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0: Buenas noches, chiquillos. Buena, cabrón. ¿Cómo estamos? ¿Cómo les ha ido? ¿Qué tal? ¿Cómo va la noche, chiquillos? ¿Cómo va el ambiente? ¿Cómo va la jornada? Oye, un saludo a toda la gente que está ya conectada con nosotros desde tempranito. ¿Cómo está la benzina? Estamos mal.
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0: Muy buenas noches y sean bienvenidos al gran show de la RTL. El Nico les acompaña hasta la medianoche. Sí, pues completamente en vivo y en directo. ¡Aló! ¡Aló! ¿Aló? ¿Quién por...? ¿Aló? Ah, chuta, espérate. Ahora sí. ¿Aló?
2: ¿Nico?
0: Ahí adelantado, la otra perilla.
2: ¿Cómo estás, Nico?
0: Hola, vos. ¿Con quién hablo?
2: Con Carolina.
0: ¿Cómo estás, carito?
2: Bien, ¿y usted?
0: Bien, ¿qué se cuenta, corazón?
2: Nada bueno,
0: puras cosas malas. Cuénteme, reina, ¿en qué le puedo ayudar?
2: Saludito a Carlito, que no los tiene abandonados, Carlito.
0: ¿A dónde? Estuvo hablando anoche, llamó, o sea, hoy de la mañana llamó a la Alejandra.
2: Ah.
0: Sí, escucha la radio.
2: En la noche lo abandona.
0: Sí, no, cuando reacciona te abandona, dicen por ahí. No, tranquilo.
2: A la mamá, Carlito, que esté bien. Viene el santo de él ya, po.
0: Viene el santo de él, fue el santo mío, va a ser el santo del...
2: Entonces
0: estáis
2: de cumpleaños.
0: Sí, bueno, bien. Octubre se llena de puros santos, digan, aunque no lo crean.
2: Sí.
0: Estamos.
2: Tócame una cancioncita, Nico.
0: Cuénteme, ¿cuántos cafés quiere? ¿Cuánta azúcar?
2: Hechizo,
0: ¿ya? ¿Cualquiera?
2: Junto al mal.
0: Hechizo, mi mejor canción de amor.
2: Canción de amor.
0: De amor. Vale, ni un problemita, corazón, ¿ah?
2: Sí.
0: Se me cuida, que esté bien, ¿ah?
2: Ya.
0: Chao, carito.
2: Que esté bien también, llegué bien a casita.
0: Muchas gracias, cuídese. Chao. Me falta un palito acá, compadre. En serio. Estoy viendo. Ah, aquí está. Estamos listos.

0: Ya, a ver qué tenemos por acá. Aló.
1: Aló, aló.
0: Aló, Emilio, no me diga que usted.
1: No, pues.
0: Oh, te le digo. ¿Cómo está, don Emilio? ¿Ah? Sí, una inestabilidad, pequeña agüita que cayó por ahí. Nada, nada. Sí, pues. Es la previa para la madrugada, para mañana, pues.
2: Sí.
1: Ya.
0: Oiga, sí, te dije yo. Cuéntame.
1: Saludos, Jorge.

0: ¿Qué le vamos a hacer? Somos RTL, papi. Somos RTL. Un saludo a la audiencia, un saludo a toda la audiencia. ¿Qué pasó? Ah, bórrate. Ya, oye, ese. No, se mandaron un pijimado, compadre.
1: Una delicia.
0: Claro. Bueno, pero. Dijo. ¿Cómo era? Estaba para chuparse los dedos. Ya. Vamos a la música, mi mejor canción de amor. Esto es Hechizo para Carolina.
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0: 21 horas y 23 minutos en la RTL. Vamos al WhatsApp de la radio. Dice: buenas noches, tío Nico. Espero que haya tenido un bonito jueves. Saludos para mi mamá, abuela, el Zeta Marín, Carlitos y su mamá. Y una canción de Zúmbale, primo Tatú. Así que saluditos con Tomás el Tren. Chao, conocí a Tomás. Saludos. Felipito. Saludos, Felipe. De Molina. Dice por acá: buena, buena, Nico. Un temita de Enrique Iglesias. Nunca te olvidaré. Para mi esposa Elizabeth Ramírez, la amo con todo mi corazón, de parte de su esposo Rodrigo Barrera. Vale, vale, vale, vale. 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Nos pidieron Tatú de Zúmbale Primo. Vamos a ir con el temita de Zúmbale Primo Tatú y a la vuelta le vamos a contar lo que pasa con las carnes de Santa María. Para Felipe.
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0: Enrique Iglesias, nunca te olvidaré este temita para Elizabeth Ramírez, de parte de su esposo, Rodrigo Barrera, que lo ama con todo su corazón.
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0: chiquillos, estamos de regreso. Estamos de vuelta, de vuelta, de vuelta, de vuelta, de vuelta. 21 horas y 43 minutos en la RTLA. A ver, ¿qué tenemos por acá, chiquillos? Dice... Ah, Nelly, a ver, ¿qué tenemos? ¿Un audio?
1: Muy buenas noches, mi niño. ¿Usted me podría tocar la pollera colorada de la antigua, por favor? ¿Pollera? Muchas gracias.
0: ¿La pollera colorada? ¿La antigua? ¿De qué grupo es la antigua? Hay hartos grupos que la tocan. ¡Aló! Buenas noches. ¿Aló? ¿A la una? ¿A las dos?
2: ¿Aló?
0: Sí, ahora sí, ¿aló?
2: ¿Aló, don Nico?
0: Sí, don Gerardo.
2: Hola, hola.
0: ¿Cómo está, compita?
2: ¿Cómo está?
0: Bien, por ahí, acá andamos todos tranquilitos por acá. ¿Cómo está la cosa? ¿Está cayendo agüita para allá o no?
2: Sí, estoy mirando la agüita como cae.
0: ¿Algo cae?
2: Sí, oiga.
0: Buena, cuénteme, Rey, ¿en qué le voy a ayudar?
2: Un poquito.
0: ¿Ah? Amigo, le escucho demasiado mal.
2: ¿Cómo?
0: Le escucho muy mal, amigo, por ahí sí.
2: Duda.
0: Ahora sí, hábleme nomás, pero escúcheme por el teléfono, no por la radio.
2: Ya.
0: Ya, cuénteme, Rey, ¿en qué le puedo ayudar?
2: ¿Podría poner un tema, porfa?
0: ¿Cuál sería?
2: Por debajo del agua.
0: Por debajo del agua, chacales de Maule. Ya, compita, vamos a buscar el temita, ¿vale?
2: Ya, don Nico.
0: Se me cuida, Gerardito, ¿ah?
2: Igual, Juan, regreso a casa enseguida.
0: Vale, amigazo. Buenas noches, amigazo, se cuida.
2: Listo. Chao, chao.
0: Ya, saludos a Gerardo por ahí, Gerardo, ¿ah? Oh, Gerardo la lleva al hombre, un abrazo, compadre. Veintiuno horas cuarenta y cinco minutos en la Radio Tropical Latina.
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0: Así que me pidieron la pollera colora. A ver si la tenemos por acá, la antigua. Pollera colora. La pollera colora. Aquí tengo la super trilogía. Tu. Charliza. Ah, Charliza puede ser, ¿o no? Ya, ese.
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0: ¿Aló?
4: Buenas noches.
0: Buenas noches, ¿cómo estáis, Gabo?
4: Muy bien, pues, don Nicolás.
0: Bien, compita, ¿qué se cuenta por allá?
4: Aquí estamos, tranquilito.
0: Cuénteme, Rey, ¿en qué lo puedo ayudar?
4: Quiero que me ponga una cancioncita.
0: Ya, ¿cuál sería?
4: Puede ser el Megamix de Dueños del Sabor.
0: Dueños del Sabor. Ya está, compita. Aquí se lo voy a programar, ¿vale?
4: Ya, pues, don Nico, que esté muy bien.
0: Oiga, cuídese mucho. Saluda a la carita por ahí.
4: Ok, ok, gracias.
0: Vale, compita. Saluda al niño símbolo.
4: Está acostado.
0: Para variar. Ya, compadrito, cuídese, Gabo.
4: Y dale, vale, gracias.
0: Chao, Rey. Ahí está el Gabo.
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0: Vamos con Charliza, esta es la pollera colorada.

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21 horas y 57 minutos en la RTL. Ya estamos de vuelta, estamos de vuelta, estamos de vuelta. Me pidieron el mix de Los Dueños del Sabor. Ya, Los Dueños del Sabor. A ver, vamos a ver acá. Dueños del Sabor. Ya está. Aquí tenemos el mix. Preparadito, preparadito, ¿ah? 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

0: Dice, buenas noches por acá, viejito. Quiero pedir un tema del grupo El Duelo, la mesa 20. Vale, vamos a buscar las 20 mesas aquí de los viejos. La mesa 20. A ver si tenemos listo la mesa 20. Acá está, listo. Vale. Grupo El Duelo, la mesa 20. Ningún problemita. Aló.
1: Hola, hola, Nico.
0: Oh, no me diga que usted.
1: Soy yo.
0: Buena, Elsa Marín. ¿Cómo estás, corazón de melón? Tanto tiempo, corazón.
1: Hoy día me preguntaste al hospital.
0: Qué bueno. ¿Qué te dijeron ellos? ¿Cómo te fue? A ver, cuéntanos primero que nada, Elsita, ¿cómo va la salud?
1: Todos los años malo.
0: Ya.
1: Todo malo.
0: Ya.
1: Así que estoy para el gato.
0: Para el gato. Ya, pero a ver, cuéntame primero, ¿tú estuviste complicado por qué motivo?
1: Hicieron examen en el corazón, salió
0: ya.
1: Malo.
0: Chuta, ya.
1: La resonancia salió mala.
0: Ya.
1: Toscopía también salió mala.
0: Ya. ¿Qué le recomendaron?
1: Tener reposo.
0: Ya.
1: Y no comer tanta sal.
0: Ya. Ojo con la sal.
1: Comer puras carnes blancas.
0: Carne blanca, cuidado con los aceites.
1: Las ensaladas.
0: Ya. O sea, es un tema de alimentación.
1: Tema de alimentación también, sí.
0: Ya, vale. ¿Y de los demás qué le dijeron? ¿Algún examen aparte que hay que hacerse? ¿Recomendación? ¿Alguna medicamento que le hayan dado?
1: Sí, me dieron una receta.
0: Ya, perfecto. ¿Las tiene?
1: Sí.
0: Ya, qué bueno.
1: Ahí pasé a comprarlo el tiro nomás.
0: Qué bueno, a cuidarse.
1: A comprar mis remedios, po.
0: Oiga, a cuidarse nomás, pobrecita. Cuídese mucho, trate de... Mira, que todos han preguntado por usted, todos sí. Los auditores han preguntado por usted para saber cómo está, para poder ahí también saber su situación, porque no teníamos idea qué más pasaba de lo que nos decía el Gabo. Pero qué bueno que estés bien, Elsa, la verdad es que eso nos tranquiliza un poquito más a nosotros.
1: Sí, quiero dar un saludo a Felipito.
0: Ya.
1: De Molina.
0: Vale.
1: José de Codegua, Marita, vale. Novoa, Alejandro Superferia, mi Augusto Maragolí, la señora Gloria, señora María de Teno, y para todos los auditores de la Radio Rayel.
0: Ya, pues corazoncito, oye, qué gusto sí. De poder escucharte.
1: Un saludo para todos.
0: Qué gusto poder escucharte, Elsita, qué bueno que está un poquito mejor de salud. Algo nos habían comentado, no me acuerdo qué auditora fue, pero hace unos días algo me habían comentado, creo que fue la Mafalda. Que nos dijo que estaba un poquitito mejor, pero sí. Hay que seguir cuidándose.
1: Un saludo para Gabito y su señora.
0: Ni un problemita, pues a seguir cuidándose, pues, amiga mía, ¿vale?
1: Sí.
0: Oiga, ¿hay algún temita? Pues pide un tema nomás, pues, Elsita.
1: Pero después nomás. La puerta que no vamos a tocar.
0: Pero pide, mujer, o.
1: Nino Bravo.
0: ¿Ah?
1: El Nino Bravo, mamá.
0: Felipe ha pedido Nino Bravo todos estos días, oye. ¿Ah? Felipe ha pedido Nino Bravo todos estos días por ti, oye.
1: Ay, que me gusta tanto ese cantante.
0: Nino Bravo, saludo para el
1: Tiene
0: Nino.
1: Tiene que hacer una sesión.
0: Mamá, ¿cierto? O mi sí, querida mamá.
1: Saludo para el caballero que trabaja en el hospital de Juan de Dios.
0: Oiga.
1: ¿Ah?
0: Creo que se llama... Mi querida mamá se llama el tema, si no sí. Me equivoco. Ya.
1: Ahí se... don Jorge Godoy también.
0: El peladito también se ha acordado harto de ti, te ha mandado harto saludos
1: sí,
0: también.
1: Sí, para la señora Virgilio Castillo, le doy las gracias.
0: Ya.
1: Los regalitos que mandaron.
0: Ah, qué bueno. La prisa sí. Ahí también ha estado. Qué bueno, corazón.
1: Ya, Nico.
0: Me alegro mucho,
1: papá.
0: Un abrazo, que estés bien, ¿eh?
1: Ya, chao.
0: Chao, Elsita. Qué rico saber de la Elsita. Mira, qué bueno. Vamos a tocarle al tiro nomás, Nino Bravo. Qué cuestión. Mire. Mamá se llama este tema. Para Elsa Marín.

Dueños del sabor. Escuchamos el mix en Radio RTL. 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Este mix va para el Gabo.

0: 22 horas con 17 minutos en la RTL. 22 horas con 17 minutitos. Tenemos para acá un saludo. Buenas noches, Nico. Por ahí nos escribe Eduardo Antonio de Tutuquén. Con mucho respeto. Quiere dar el número. Dice, quiero conocer amiga de 50 a 55 años. ¿Y se sale una de 60, no? ¿O de 40? Yo tengo 48. Ay, por lo menos mayorcita. Mayorcita le gusta, ¿ya? 48 soltero. Obvio que estáis soltero. Tú eres casado, no estaréis pidiendo. Ahora, Eduardo Antonio ya no pide música. Ahora pide conocer mujer. Toma, ¿qué te crees? Este cabrón de verdad. Dice, mi número es el 992-669886. Así que ahí se lo anotaron. ¿Qué pasa, Felipito?
1: Me alegro que la tercita esté mejor. Saludos. Muchas bendiciones, cita, chavo. Para que la quiero mucho.
0: Saludos, Felipito, Valsita. Buena, Felipito. Hola, Radio Tropical Latina.
2: Hola, Nico. Queremos escuchar la canción Nadie es Eterno en el Mundo.
0: Bueno. Javier Omar. Saludos, amiga mía. ¡Aló!
3: Hola, amigo mío.
0: Hola, ¿aló?
3: ¿Cómo estás, amigo mío?
0: Bien, bien, compita, ¿cómo estamos?
3: Aquí estoy acostadito.
0: Echado en la cama.
3: Echado en la cama.
0: ¿Qué mejor, qué mejor? ¿Qué estás haciéndome, rey?
3: No, estoy acostado.
0: Ah, acostado, echado nomás, sí, quiero. Sí. Cuénteme, rey, ¿en qué te puedo ayudar?
3: Primero. Amigo mío.
0: Y único mío, ¿ya?
3: Primero quiero mandarle un saludo a una persona que quiero mucho, amigo mío.
0: ¿Ya? ¿A cuál de todos?
3: A mi mamá.
0: ¿A su mamita?
3: Sí, quiero mandar un saludo bien grande para ella.
0: ¿Ya está al lado suyo, no?
3: No, está en la cocina.
0: Ah, está en la cocina. ¿Está escuchando la radio?
3: Está viendo televisión, está viendo las noticias.
0: Ah, qué bueno, qué bueno, qué bueno, qué bueno.
3: Yo quiero mandarle primero, quiero mandar un saludo bien grande. Que ¿ya? Es la mejor mamá que tengo. Vale. Es una madre maravillosa para mí. Y por eso digo que me la proteja siempre.
0: Claro.
3: Debo estar siempre con ella. Que es la mejor madre, mejor abuela que la mejor abuela que hay. Quiere mucho a sus nietos, a sus nietas.

0: es la mejor mamita que tengo, que es lo que me ha entregado Dios.
1: Qué bueno, Carlito. No,
0: y quiero pedir una, ¿será posible pedirle una canción? Quiero pedirle una canción para ella.
1: ¿Cuál sería, Carlito?
0: Quiero pedirle la canción de Los Nocheros, Mamá.
1: Los Nocheros.
0: Por favor, con los... todo cariño.
1: Mamá, sí. Ya. Aquí tenemos listo Los Nocheros, Carlito, ¿vale?
0: Sí, que con todo cariño para ella, esa canción se lo digo yo para ella.
1: Los Nocheros.
0: Y ya, para Carlito. Carolina también un saludo bien grande con esa canción también.
1: Mamá.
0: Con todo cariño para Arcita Marín también.
1: Aquí está listo el temita, Carlito, ¿vale?
0: Para Arcita Marín, que la estaba escuchando en delante.
1: Vale.
0: Muchas bendiciones para ella, para Felipe.
1: ¿Ya está?
2: Sí.
0: Y a los amigos de la prensa, dale, también. Que Dios los bendiga siempre a ellos.
1: Vale, Carlito. Vale, compita.
0: Gracias por escucharme, mi
1: un amigo. Un abrazo, Carlito.
0: Buenas noches, que Dios te bendiga siempre, mi querido amigo.
1: Igualmente, que tenga una excelente jornada.
0: Gracias, amigo mío. Y hoy saludo a los amigos de ahí, de Biluco.
1: ¿A cuáles de Biluco, oye?
0: A la tía Regina y al tío Julio.
1: Ah, ¿te están escuchándote?
0: Yo creo que están escuchando.
1: Ah, yo creo. Ya, vale, Carlito, ni un problema.
0: Ya, mi perrito.
1: Que estés bien, cuídate mucho.
0: Tú también, amigo mío, saludos a tus papitos.
1: Vale, mi rey, un abrazo para ti también.
0: Listo.
1: Chao, Lopita.
0: Chao.
1: Tututututu. Tututututu. Esta niña quiere mucho. Buenas noches. ¿Aló?
3: ¿Cómo está, caballero?
1: Bien, ¿con quién habló?
3: Aló.
1: Compita, escúcheme por el teléfono, por favor, no por la radio.
3: Con Luis Castro.
1: Luchito, escúcheme por el teléfono, por favor. Luis Castro, cuénteme, rey. ¿De Molina?
3: ¿Cómo está?
1: Bien, pues, compita. ¿De Lontué, cierto?
3: De Lontué.
1: Cuénteme, amigo, ¿en qué le puedo ayudar?
3: Sí.
1: Cuénteme, amigo, escúcheme por el teléfono.
3: La canción de Camilo VI.
1: Camilo VI, ¿cuál sería? Ya, po. ¿Cuál tema de Camilo VI?
3: El amor de mi vida.
1: El amor de mi vida. Ya, compita, ahí se lo programamos, ¿vale?
3: Oiga, está lloviendo para acá.
1: Sí, va a llover toda la noche, va a llover mañana, hasta el sábado en la madrugada va a caer agüita, va a caer a rato de repente, ¿vale?
3: Ah, ya, muchas así gracias. Que,
1: vale, compita, se me cuida.
3: Ya, chao.
1: Ya te dije ya. Ya, Carlito, acaba el temita.

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2: Son las 10 de la noche, con 27 minutos.
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0: Y a este temita va para un amigo. Ahí nomás la dejo. Le cae el poncho que se lo ponga. Tenemos audio por acá. A ver.
1: Hola, buenas noches. Mi nombre es Alejandro, de acá de la ciudad de General Roca, Río Negro, la provincia de Río Negro, y bueno, de acá de Argentina te estoy escuchando. Un saludo grandote para vos. Bueno, creo que es el cuarto programa que te escucho, así que nada, busqué ahí el WhatsApp en internet y espero que te llegue el saludo. Un abrazo buenísimo. Gigante de acá de Argentina.
0: Excelente.
1: Muy lindo el programa, gracias por tu compañía.
0: ¿Pero qué hace, amigo? No, boludo, te lo agradezco. Sos un amor. No, yo le tengo mucha estima a la gente argentina. La gente argentina tiene esa vibra tan especial. Si sos o no sos de Buenos Aires, sos de Córdoba, si sos porteño, si sos de esos, da lo mismo, pero... Yo no soy argentino. Buena, compita, saludos para Ale, por ahí de Argentina. Un abrazo a los amigos que están en sintonía allá en la provincia de Río Negro. En la señal online, radioRTL.cl. Saludos al Robinson. Oye, saludos al Robinson.
2: Hola, Robinson. Soy Elmo y te saludo.
0: No es Elmo, es Mickey.
2: Ah, perdón. Elmo es este.
0: Buena, Ale. ¿Qué pasa, Rey?
3: Hola, Pe. Te estoy llamando de acá, Pe. Saludos para ti, Pe. Me encanta tu programa. Lo haces muy bien.
0: ¿Calín? Hola, Nico. Saludos cordiales, compita. Espero que te encuentres bien. Quisiera pedirte un temita, por favor, de la sociedad. Nada quedará. Saludos, mi Rey. Oye, están cayendo algunas tormentas eléctricas por ahí en los alrededores del Maule. En algunos puntos caen chubascos, en otros lluvia más intensa, moderada. Bueno, esta es la inestabilidad que viene con el sistema frontal que se acerca ya para esta madrugada. Ya son las primeras gotas que van ingresando por esta lluvia que ya vamos a tener mañana. Hola, Nico, ¿cómo estás? Luis Alberto de San Fernando te saluda. Me alegro mucho que la señora Elcita Marín esté bien. Saludos por allí, vale, compita.
3: Por acá están cayendo hueones.
0: No, y más encima... Después de que cambiaron la hora, hay una hora de hueones preguntando qué hora era. ¿Qué pasa, Javier?
4: ¿Cómo? ¿Tipo Alzheimer?
0: Ya, ¿pa' qué te voy a preguntar? Primero el saludo, segundo Argentina. Pero Yasmín, por Dios, se empezó a Yasmín. Bueno, en el fútbol se gana y se pierde, así. Oye, así como nosotros hemos ganado, Argentina ha perdido, ha ganado. Nada que hacer, pues, ¿qué le vamos a hacer? En todo caso, Chile está malo, estamos mal. Chile, Estados Unidos nos tiene del cogote. ¿Qué pasa?
4: Ataca ya la
0: puta. Ya te dije, ya. Oye.
2: ¡Tírate y mátate, madre mía!
0: Está gastado el chiste ya, porque está gastado. Está quemado.
5: Hola, papi, pues, ¿cómo estás?
0: Calla, venezolano, argentino, peruano. ¿Algún mongol por ahí que traje en panadería? Así como para completar la lista de países, pues.
6: Buenas noches, Nico.
0: Chao. Buenas noches, don Nicolás. Usted y su familia, un abrazo. Quiero una canción bonita de los apasionados. Vale, compita, vale, Rey. ¿Qué tenemos por acá? ¿Qué hace, paisa? ¿Qué?
7: Hola, Nico, te llamo. Oye, don Nico, tengo un osito de peluche que habla, se ríe y abre el ojo. Lo vendo en 1500 pesos. Así que, si quieres, si hay algún interesado, hábleme, por favor. ¿Ya? Gracias, don Nico.
0: Gracias, Javier.
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0: Compadre, pero escucha, mira.
8: Fue cuando llegué de Curicó, porque no me recibí la cita.
0: Perro, desde las 11:30 de la mañana mandó 1, 2, 3, 4, 5, 6, 7, 8, 9, 10. Esto. 25 mensajes. De esos 25 audios, no sé cuáles de los abeluchos. Ay, señor mío.
10: Aburre.
0: Gracias, Jani. ¿Qué hace, amigo?
11: Hago cambalache por acá, hago un cambio. Llevo una argentina y me traigo una chilena.
0: Ah, top. Ya. Perrito, negociamos, compadre, no hay problema. Yo, no hay problema acá. ¿Ah?
10: Abúrrete, osito, te amo.
3: Que hace boludo, no me tragáis iguate del otro lado.
4: Ahí tenía el cambio por la Rosita, weón.
0: ¡Oh, es verdad! Compadre, le ofrezco la Rosita de Codegua por una argentina. Mira, quedamos. Ahí, lávase las manos. ¡Oh, y no está bueno el cambalache! Me gustó, ¿eh? Ya dale. Es que este se llama Alejandro, capaz que Ale piensa que ella, ¿no? El Alejandro. Ale, hagamos el cambalache. Dale, yo acepto.
3: Y de allá le mandamos a Mario. Oye.

0: ¿Para qué manda ya?
1: Oye, oye,
0: oye, oye, ya. Vive la fiesta. Listo, dijo. Vale, mira, Ale aceptó. Vale, Ale. Oh. Compadre, felicidades por el cambalache, gracias.
2: Hola, Bob Esponja. ¿Dónde hay argentinas?
3: Acá no está Bob Esponja.
2: ¿Pero hay argentinas?
3: No, Patricio.
2: Adiós.
3: Estoy porfiado, te voy a dar.
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0: Córrete, Pablo. Un saludo a Pablo Lártiga, amigo mío. ¿Qué será el Pablo? No, va a salir en la tele, uno te escucha en la radio, ¿no? ¿Me veis en la radio? Buenas noches. ¿Aló?
7: ¿Aló?
0: ¿Aló? Buenas noches.
7: Buenas noches.
0: ¿Con quién tengo el gusto?
7: Con Lizzy.
0: ¿Lizzy?
7: Sí.
0: ¿De qué parte?
7: De acá, de Curicó.
0: ¿De Curicó? ¿No eres la que no escribe el WhatsApp?
7: Sí.
0: ¿Ah?
7: La misma.
0: ¡La misma! ¡Buena, Lizzy! ¿Cómo estás, Lizzy?
7: Bien, gracias.
0: Qué bueno, corazón. ¿En qué estás ahora? ¿Qué estás haciendo?
7: Descansando.
0: ¿No te puedo creer?
7: Sí.
0: Buenísimo.
7: Estoy escuchando la radio, obvio.
0: Ah, obvio, obvio, obvio, obvio.
7: Como todos los días.
0: No, te pasaste. Eres fiel auditora,
7: ¿eh? Obvio.
0: Cuéntame, corazón, algún saludito.
7: No, quisiera escuchar una canción.
0: ¿Cuál temita sería?
7: Quisiera escuchar Matemos las Ganas de Jesse Uribe.
0: Ah, ya, matemos las ganas, po. Flaco, matemos las ganas. Estamos. Oye, ya hay varios que quieren matar las ganas a esta hora. Hay varios.
7: Estoy solita.
0: ¿Ah?
7: Estoy solita.
0: Ya, pues, matemos las ganas. ¿Y por qué estás tan solita, amiga?
7: Porque mi marido trabaja de noche.
0: ¿Verdad que el hombre trabaja de noche, po? ¿A dónde trabajaba?
7: En el bajo.
0: Bueno, bueno, bueno, bueno, bueno. Ya, cabro, está listo. Está listo el cabrón. Buena, Lizzy. En el bajo.
7: En el bajo.
0: Era Mario, ¿no? Hace poco lo viste conocido, ¿no?
7: Ah, no, sí, hace rato ya que estoy con él.
0: Ah, ¿cuánto ya, no oye?
7: 15 años.
0: Conches. Ya hay más años que una banda del oro, pues. Buena. Oye, pero qué buena, Lizzy. Te felicito, de verdad. Qué buena.
7: Gracias.
0: Oye, amiga, ya, pues, entonces, matemos las ganas.
7: Ese tema que era.
0: ¿De quién era el temita ese?
7: De Jesse Uribe.
0: Jesse Uribe. Ya, pues, vamos a programarlo al enterito, ¿ya?
7: Ya, pues, gracias. Chao.
0: Cuando llegue, mate las ganas. Pues. Ya, corazón, cuídate.
7: Chao, gracias.
0: Chao, amiga. Era la Lizzy. ¿Qué pasa, Javier?
8: Hola, Nico, ¿cómo estás? Estoy con Oscar, a quien le quiero enviar un saludo. Me está cuidando Baltasar.
0: ¿Tú no eres el que pide el oso peluche, oye? Di, hola Nico, quiero hacer un recito peluche, pero con esa voz.
5: ¿A ver? No te hagáis el lindo, Nico, acuérdate que tenéis guagua y tenéis mujer.
0: Y vos también.
5: Ahora, ¿sí? Señorita se dice.
0: ¿Qué es, señorita? ¿Y vos? ¿De dónde saliste vos? Que anoche le dijiste a tu hermana, mira, esta es mi hermana, y me mandó una foto de una mina pelota. Pobre de tu hermana, que la andáis comparando con otras fotos. Y este weón se cagaba. Y la hermana me dice: oye, lástima que tenéis de amigo este weón. Así están por acá, dice el amigo de Argentina. A ver.
9: Yo te soy fiel, mi amor. Te soy fiel. Y lo sabes. Cuando llegues a casa vamos a hablar.
0: ¡Ah! No, esta noche está vuelta loca. Casa. Ya, Robinto, ahí te están esperando.
5: Comete los postres, gorda.
0: Un saludo a los hermanos argentinos, para el otro lado de la cordillera. Saludos a los amigos argentinos, ¿ah? Sí, ¿viste? ¿Y vos sabés que es así? ¡Aló! Buenas noches.
10: Hola.
0: Hola. ¿Con quién hablo?
10: ¿Cómo estás?
0: Bien, ¿con quién hablo yo?
10: Con una auditora tuya.
0: Una auditora, que más encima radio, pero ahora bombero. Que anda con radio más encima. Te está saliendo el mismo despacho que a mí, ¿cierto?
10: Sí.
0: Ríete nomás. ¿Cómo estás,
10: Nico?
0: ¿Tú? ¿Sí?
10: Nico,
0: ¿sí?
10: ¿Te puedo hacer una pregunta?
0: Ya, pero... dímelo bonito. Dímelo. ¿Ya?
10: ¿Nico?
0: Ya, dime. Pórete, Bujani.
10: ¿Tiene el osito, te amo?
0: Sí, tengo el osito, te amo.
10: Oh, ya.
0: Sí. ¿Quieres que te ame?
10: Sí.
0: ¿Sí?
10: Ya.
0: Ajá. Oye, amiga.
10: ¿Ah?
0: Te amo.
10: Bien.
0: Te amo a mandar el osito.
10: Nico.
0: Dime.
10: Chao.
0: Chao.
10: Me voy.
0: Yo también, yo me fui yo, o sea, ya voy a acabar. Me voy también.
10: Chao, Nico.
0: Chao, cuídate.
10: Chao.
0: Que esté bien. Perdonen, este programa es transmitido para mayores de 18 años desde las 22 horas. Muchas gracias, la Archie se hace responsable.
11: ¿Qué? Todo mojado este weón.
12: una llamada precoz.
0: Ah, se fue cortar. No, compadre. Oye, la llamada más corta que manga sostengo. No, más corto que muleta de cocodrilo. Como estos nuevos gatos.
11: Aló.
0: Aló.
11: Cariño. Invoquémosla.
0: Ya, no decir. Ya, oye, matemos las ganas. Así se llama la canción. Sí, pues. No es distorrante, pues. Aló.
13: Aló, buenas noches.
0: Bueno, no me diga que usted.
13: José Barrera, Chimbarón.
0: Bueno, José Barrera, Chimbarón. Bueno, compita.
13: Aquí estamos, compañero, descansando.
0: Qué bueno, Borrey. Cuénteme, compita, ¿en qué lo podemos ayudar?
13: ¿Qué le pido de cancioncita?
0: Una cancioncita. ¿Para quién, primero que nada, dedicado al temita?
13: A mi nieto, que está de bautizo el sábado.
0: ¿Está de bautizo el sábado?
13: Sí, tiene 6 años, se bautiza el sábado.
0: Ah, buena, compita. ¿Y cómo se llama la cancioncita, compita?
13: De Juan Gabriel.
0: ¿Cuánto?
13: De Juan Gabriel.
0: ¿Cómo se llama el tema?
13: Cualquiera lo hace.
0: ¿Cualquiera de él?
13: De él.
0: Ya, ¿dedicado para su nieto?
13: Sí.
0: ¿Cómo se llama su nieto?
13: Matías.
0: Palma. Matías Palma. Saludos a Matías Palma, compita.
13: Sí, y Mariano Ponce Barrera, mi nieto también.
0: Su nieto también. Ya, va, compita, dígate cómo te pita.
13: Ya, amigo, que viene a su casita.
0: Vale, compita, cuídese.
13: Chao,
0: Berrey, se me cuida. Bueno, Caleto Run. Pirinoli. ¿Qué pasa?
12: Oye, te dijeron Rosita, querés matar las ganas, tiro.
14: Tranquila, que se mande esta noche, no pasa.
15: Jesse Oribe, matemos las ganas.

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Andrés pide este temita de la sociedad. Nada quedará. 23 horas con 11 minutos. 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

Oye, cayó un buen trueno, compadre, aquí cerca. Parece que cayó cerca del cerro. Ya. ¿Lo sintieron? El trueno.

Y el siguiente temita musical es para toda la gente que nos escribe al WhatsApp de RTL, más 569-6741-4765. Mándenos su audio de WhatsApp al más 569-6741-4765. La RTL suena.

0: Oye, fuerte las tormentas eléctricas que a esta hora estamos presenciando. De hecho, me escribieron al WhatsApp de la radio y me dicen, hola, buenas noches, escucharon el sonido fuerte de un rayo que cayó acá en Santa Fe. Fue un estruendo muy fuerte, qué susto. Valle de Santa Fe, de hecho, cayó para el lado de Santa Fe porque acá se iluminó toda la radio, el ventanal se iluminó completo. Entonces esa iluminación debe haber sido del reflejo de Santa Fe. Así que sí, estamos muy pendientes ahí de hecho ahora está lloviendo torrencialmente. Está lloviendo fuerte en varios puntos aquí de Curicó. Un sistema frontal entonces que viene con una inestabilidad que ingresó recién, pero que va a dejar esta madrugada tormentas eléctricas y lluvias a nivel regional, zona central.
1: Hoy tomaron la media spot aquí en Doctor Osorio, iba yo recién, guachito.
0: Me imagino, ¿no? Sí, fue fuerte la cosa. Me están enviando videos, oye. Ya, y los videos, oye, del que nos están llegando a redes sociales. Oye, pero iluminó todo, la carretera, todo. Fue muy fuerte el trueno. Hay un video viral por ahí. Oye, increíble, compadre, ¿eh? Increíble. Así que ahí nos están llegando muchos reportes. Ahora llueve fuerte en Curicó. A ratos baja la intensidad, pero después de los truenos, generalmente, o de las tormentas eléctricas, suele caer nubadas un poco más fuertes. Claro. En Comalle, en Teno, claro, ese hacia allá cayó más o menos el trueno, hacia ese sector, Comalle y Teno. Acá nos envían otro video. No, fue muy fuerte, muy, muy fuerte el trueno que ahí cayó. Relámpago en Rauco Norte, y sí, ya, ahí estamos. Entre Rauco y Curicó están cayendo los truenos, las tormentas eléctricas. ¿Vale? En algunos puntos está ingresando una nubosidad espesa, en otros puntos está pero más o menos despejado, ¿eh? Sí, está muy variable la cosa. Esta es la inestabilidad profrontal que trae la lluvia que mañana se avecina para Curicó. Por ahí delante estuve viendo a Pedrito, ¿eh? Al Pedro que estaban dando a conocer ahí sobre esta situación. Ya estaban dando a conocer ahí el tema de la lluvia que mañana se avecina hasta el día sábado. Por acá me pidieron Los Apasionados. Ya vamos a buscar un temita ahí de Los Apasionados para programar. Tenerte. O tu hipocresía está bueno, ¿no? Ya. Vamos con Tu Hipocresía. Estos son Los Apasionados. De Alejandro Marchán de Romeral para Maritza Valenzuela, su señora, y José y Manuel Marchán, sus hijos.

Seguimos con la música en la Radio Tropical Latina, chiquillos. Visiten nuestras redes sociales, nuestro fanpage, Radio RTL Chile FM, nuestro Facebook, ya lo dijimos, nuestro Instagram, también tenemos Instagram de Radio RTL Curicó, y nuestro TikTok junto a la red social, rtl.cl. E ingrese ahí y entérese de todas las novedades.

Oye, nos han indicado, chiquillos, hace algunos instantes hemos publicado también un video en nuestro fans page de Radio RTL Chile FM. Un video de el rayo que cayó cerca de Santa Fe, aquí en Curicó. Hicimos una nota recién, lo acabamos de publicar. Agradecemos ahí también a los amigos de Ruta de Meteorología Maule, donde sacamos el video, dando los créditos a Guillermo. Y un fuerte estruendo tras un rayo que cayó en Santa Fe de Curicó, que dejó incluso un corte de luz en un sector. Tras las intensas tormentas eléctricas que se han registrado esta noche, acompañadas de chubascos intensos en diversos puntos y por sectores de la provincia, los vecinos del sector Santa Fe compartieron diversos registros de cámaras de seguridad. Uno de los videos registrados por el usuario Guillermo, donde su cámara de seguridad captó el momento exacto donde un rayo cae en el sector Santa Fe de Curicó, indicando que sectores quedaron sin suministro eléctrico. Vecinos del sector presumen que podría haber caído en un transformador del tendido eléctrico, provocando el corte del suministro. Las tormentas eléctricas que se registran es en el contexto de la inestabilidad atmosférica que ingresa a la zona producto del sistema frontal que dejará lluvias este viernes en la zona centro-sur, con probables granizos, tormentas eléctricas y nubes embudo o convectivas. Así que eso es lo que se está viendo a esta hora. Y ya en las redes sociales usted puede ver lo que compartimos en nuestra página de Radio RTL Chile FM, un tremendo estruendo por truenos que han caído aquí en la provincia de Curicó. Así que vamos a estar muy atentos también a la información, ¿eh?

0: Oye, me dicen ahora que se escuchan hasta aviones, pues está más rara la cosa. Oye, tormenta eléctrica, aviones, ay, ay, ay. Ya, Pedro me dice que hay tormentas activas en Constitución hacia el mar y hacia el sur oriente, también en Curepto. Así que ya en la costa están ahora los relámpagos, las tormentas eléctricas. Oye, todos quedaron calladitos, ¿ah? ¿Eh? Así de cambiante del tiempo.
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0: Bien, a esta hora está despachando bomberos de Romeral hasta el sector El Peumal por un llamado de incendio estructural. Es por eso que ya se está movilizando el cuerpo de bomberos de la comuna de Romeral hasta el sector El Peumal. En el lugar, un principio de incendio en una casa habitación. Vamos a estar atentos a esta información que nos llega a través de nuestro departamento de prensa. Reiteramos la información, El Peumal de Romeral. Hasta ahí se estaría despachando a esta hora personal de bomberos de la comuna de Romeral hasta el sector El Peumal por un llamado de incendio estructural en una casa habitación. Esto sería en la ruta J55, sector El Peumal de la comuna de Romeral. Ahí se está despachando ya personal de bomberos de la comuna de Romeral por un llamado de incendio. Así que vamos a estar muy atentos a esta información que está en completo desarrollo a través de la red RTL, donde se vive la noticia.
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0: Son las 11 de la noche, con 45 minutos.
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0: Gracias. Oye, controlado ya el incendio en Romeral, sector El Peumal, se trató de inflamación de una chimenea que afectó el entretecho. Ya estaría controlada la situación. Ya, chiquillos, nos comenzamos a despedir. 23 horas con 55 minutos. 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

Chiquillos, que tengan todos una excelente jornada. Cuídense mucho. Nos encontramos mañana a las 21 horitas en la RTL. Ahora se están escuchando los truenos en Linares, imagínate. Y en la costa de Curicó. Mucha inestabilidad esta noche. Esta noche vuelven las tormentas eléctricas, así que atención ahí, Curicó. A no salir. Solamente se va a trabajar. Chao, chao, que tengan muy buenas noches. 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
2: El trío Pandora llega para recordar con este popurrí las canciones de Juan Gabriel.

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0: llegó, llegué, cuartecito, ¿cómo están? Buenos días, bienvenidos, mi gente querida. Comienza la fiesta, comienza la vida, comienza la música ranchera, la alegría, la emoción. Llega con Quique Pistolas, con todo el corazón. Sí, por supuesto que sí, aquí en la Radio Tropical Latina. Ya estamos al aire, ya vamos a poner esas canciones bonitas que le alegran a usted el ambiente, que despierta a la familia, que levanta el ánimo, por supuesto que sí. Que empieza con fuerza acá el Despertar Ranchero con todos ustedes. 5 de la mañana, güey, con 4 minutos, las 5:04. Aquí está el Despertar Ranchero para todos ustedes, con mucho cariño. Para toda mi gente que día a día nos sintoniza, que día a día prefiere a nosotros, claro que sí. Y aquí estamos con el Despertar Ranchero, con Quique Pistola, claro que sí, güey, claro. Para todos ustedes, con mucho cariño, con mucho cariño. Acá, ay, espérate, que todavía no empieza. Ay, ah, para marcar terreno, dice. Aquí estamos. En la 95.5, en la Radio Tropical Latina, por supuesto, con todos ustedes. Entregándole la buena música, entregándole la bonita música, la música ranchera. Desde tempranito entregándole y asignado también al saludo cordial, el saludo cordial. Para toda la frecuencia ya conectadas en estos momentos. Me están llamando de San Fernando, de Talca, de Linares, de Cauquene, Constitución, Pichilemo, Licantén, Iloca, Duao, Bichuquén, Lolol, Paredones, Pencahue, Jurepto, que ya estamos conectados en estos instantes. Así que aquí empieza el Despertar Ranchero con Quique Pistolas. Y arriba el ánimo, güey. Arriba el ánimo, mi amigo. Arriba, aquí estamos con todo, por supuesto, línea telefónica. Vamos a la línea telefónica. ¿Quién tenemos por acá? Buenos días. Se fue, buenos días por acá, buenos días. ¿Con quién estamos?
1: Aló, buen día.
0: Buenos días, ¿con quién tenemos el gusto por ahí?
1: Pues yo hablo con Eduardo Antonio, acá de Tuquén.
0: Eduardo, ¿cómo estás, Eduardo Antonio?
1: Muy bien, gracias a Dios, ¿y usted? ¿Cómo estás?
0: Aquí estamos tempranito, ya bien peinaditos, bien afeitaditos. Oiga, acá para entregarle la buena música. Claro que sí.
1: Yo quería ver un temita de los manantiales.
0: ¿Cuál sería de los manantiales?
1: Camino sin regreso, por favor.
0: Ya, camino sin regreso. Ahí le vamos a poner, le vamos a programar. Gracias por estar en la sintonía.
1: Muchas gracias, Quique, que tenga buen día y que tenga un buen regreso a su casita.
0: Igual manera para usted, güey. Igual manera. 5:04, las 5:06. ¿Cuál 4, hombre? ¿Qué estás mirando? Hoy día estamos a día viernes. Día viernes 2 de octubre. Así que hoy día viernes. Y el cuerpo lo sabe, así que Francisco Arévalo. Hoy día saludamos ángeles custodiosos. Ángeles custodios. Ahí le mandamos un saludito a todos ustedes que están en la sintonía del Despertar Ranchero. Y nos vamos con la música, por supuesto, que le ponemos bueno, porque le ponemos bueno. Y amanecemos con el ánimo, pero con el ánimo de despierto. Porque la que me sube el ánimo es otra. Ahí le mando un saludo para todos ustedes. 5:07, las 5:07. Acá en el Despertar Ranchero con todos ustedes en la Radio Tropical Latina. En la 95.5, que disparamos para diferentes lados. Y esto viene con sentimiento y dice así.

Bien, Cocteau, David. Oye, pon... Ya, quieta. Para arriba, tienes que disparar para arriba. Hoy 5 de la mañana con 11 minutos, a las 5 con 11 minutos aquí en El Despertar Ranchero, por supuesto, el programa de todos ustedes, el programa que realmente alienta a toda la gente que se levanta desde temprano para ir a la chamba. Así que saludamos también a todas las jefecitas que ya están de pie, que ya se están levantando. Le mandamos un saludo cordial, claro, claro que sí. A despertarse, aquí les despierto yo con El Despertar Ranchero, con Quique Pistolas. Claro, que suenen los balazos, que suenen, pero que suenen con emoción. Que se vaya la tristeza, que llegue la ilusión. Quique Pistolas te va a acompañar con mucho cariño, con muchas canciones, por supuesto que sí. Aquí estamos, y un aplauso para el programa, claro que sí. Y aquí estamos, por supuesto, a toda la gente, a toda la gente. Si ya amaneció cansado, aquí está la solución. Una ranchera alegre y con mucha motivación, con sabor al mero mero. Y un ambiente tropical en la Radio Tropical Latina. Te invita que a disfrutar de esta mañana de día viernes 2 de octubre. Y esto me lo pidieron. Me lo pidió mi amigo de siempre, Eduardo Antonio, de Tutuquén Bajo. Claro que sí, claro que sí. Y ahí va el tema, ahí va el tema.

0: 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Aquí estamos en el Despertar Ranchero para todos ustedes, con mucho cariño, entregándole la buena música, entregándole y levantándoles tempranito. Y les saludamos a toda mi gente del campo, a toda la gente de la ciudad, a quienes nos escuchan con cariño, claro que sí. Nos escuchan con lealtad, a la gente trabajadora, noble, de buen corazón. Le mandamos un abrazo lleno de buena vibración. Claro. A cada hogar, a cada camino, a cada población, reciban el saludo con el día respectivo y emoción, que me emociono cuando saludo a todos ustedes, ¿eh? Gracias por acompañarnos. Gracias en esta nueva jornada con la música ranchera. Música renovada y con bastante alegría. 5 de la mañana con 23 minutos, güey. 5 con 23, línea telefónica. Hola, buenos días.
1: María.
0: ¿Cómo está, señor? Buenos días. Gusto saludarlo, dígame.
1: El violero.
0: Hola, ¿cómo está? ¿Algún temita que quiere escuchar?
1: Hola, quería un mexicano bonito.
0: ¿Ya cuál sería?
1: Bueno, hermanos Bustos.
0: Los hermanos Bustos, ya, listo. Ahí
1: un mexicano bonito.
0: Listo, ahí le buscamos un...
1: ya, un temita. Por favor,
0: listo. Gracias por estar en la sintonía. 5 de la mañana con 23 minutos, 5 con 23. Y esto nos pidieron también. Acá nos vamos a la música. A ver, ¿a quién tenemos por acá? Aló, buenos días.
2: Buenos días.
0: ¿Cómo está? Buenos días, gusto de saludarlo.
2: Buenos días, don
0: Quique. Hola, ¿qué tal? ¿Cómo está? ¿Cómo dice que le va por ahí?
2: Muy bien, gracias a Dios.
0: Qué bueno. ¿Cómo estás, Glorita?
2: ¿Cómo amanecido,
0: oiga? Amanecí bien, oiga, ya con la gargantita.

0: 100%, como ya es viernes, la garganta ya sabe que tiene que acomodarse.
1: Este tiempo está frío y uno amanece como marifónica. Yo no quise llamar tan temprano porque no me escuchan, pues ahora no
0: están. ¿Cómo? ¿Quién no te escucha? La radio se escucha desde las 24 horas. ¿Quién no te escucha? ¿Quién? Todos te escuchan, todos te escuchan.
1: Usted escucha. Eso la alegría del hogar es usted, pues.
0: Gracias.
1: Oye, ya para desearle que le vaya muy bien, que ya. Cada día le vaya mejor.
0: Gracias.
1: Y que nunca se vaya antes que yo por lo menos me vaya.
0: No, que yo no me voy, yo duro harto, no me voy, estoy para rato todavía no me voy.
1: No, pues todavía no, pues no, sí.
0: Glorita, sí. ¿Quieres saludar a alguien?
1: Sí, pues Blanquita, yo me alegro que esté muy bien. Y
0: gracias.
1: Es como las plantitas, esa la alegría del hogar.
0: Eso,
1: que nos da alegría a todas las personas, generalmente, casi a todas, yo creo.
0: Gracias.
1: Porque yo escucho por ahí la radio.
0: Eso, claro que sí, sí me escuchan en todos lados,
1: Estaba llamando tempranito para saludar.
0: Gracias.
1: A don Josecito de San Fernando.
0: Ya.
1: Y para saludarme yo también.
0: Me parece bien, claro.
1: Sí. Claro que sí, y quiero pedirle un disco. Dice, ¿por qué te cruzaste en mi camino?
0: ¿Por qué te cruzaste?
1: En mi camino.
0: Cruzaste en mi camino, ya.
1: Porque así es.
0: Mi camino. ¿Quién lo canta?
1: Ay, yo no sé quién lo canta.
0: Ya, y lo voy a buscar.
1: Pero si puede, por favor.
0: Claro que puedo.
1: Sí. Me lo pone, por favor.
0: Lo voy a poner, claro que puedo y te lo voy a poner, no te preocupes.
1: Muchas gracias. Muchas gracias por ponérmelo.
0: Ya, no, si todavía no te lo pongo. Estoy buscando.
1: No, cuando pueda, nomás.
0: Ay, cuando puedo, no.
1: Muchas gracias. Y que esté muy bien.
0: Gracias.
1: Y bendiciones para la radio.
0: De igual
1: de
0: manera.
1: Yo oro de muy temprano, así que mando bendiciones.
0: De igual manera, y para usted, mamita.
1: Y para toda la gente que escucha la radio.
0: Claro que sí.
1: Que te los da la alegría de levantarnos en la mañana a hacer las cosas y para completar el día. Así, muchas gracias
0: a usted también.
1: Bendiciones para usted, que le vaya muy bien.
0: Gracias.
1: Y esperamos seguirlo escuchando por el tiempo que uno viva. Yo por lo menos, ese es mi pensar.
0: Gracias.
1: Porque la felicidad que usted nos da, la alegría de estar contentos, alegres. Tomar un rico desayuno ahí con la radio puesta.
0: Eso que sí, claro, que puesta la radio, puesta la radio.
1: Muchas gracias.
0: Se me cuida, gracias, Glorita.
1: Gracias, don Quique.
0: Gracias. Igual manera para usted, Glorita, igual manera para usted, jefecita. 5:27. Las 5:27 en el Despertar Ranchero, por supuesto. Aquí estamos en vivo y en directo. Güey. A ver, ¿a quién tenemos por acá? Aló, buenos días.
2: Aló, Quique.
0: Hola, buenos días. ¿Cómo dice que le va?
2: Buenos días. Oiga, mi niño.
0: Cuénteme.
2: Los manantiales le cantan la canción esa que está pidiendo ahí la señora.
0: Los manantiales se llama,
2: Los manantiales.
0: Manantiales.
2: Es bonito, ¿sabes? Es bonito ese tema. Oiga, don Quique, ¿sabes? Quisiera mandarle un saludo a todas las madres del mundo.
0: Póngale nomás, mándale un saludito.
2: Mira, porque uno cuando tiene su madre viva, uno realmente no, a veces no sabe valorarla, Quique.
0: Eso, claro, hay muchísimo de lo mismo, oiga, es bien cierto lo que dice usted, muy bien
2: yo
0: cierto.
2: Yo realmente, yo a mi viejita yo no la tengo hace 12 años, y pucha que hace falta, Quique.
0: Eso que sí, claro. Uno pucha después se arrepiente, se pone a llorar.
2: Actualmente yo no tengo a nadie.
0: Ay, pero acá estamos nosotros, pero acá está Quique Pistola.
2: Se fue mi viejito allá. Así
0: ya.
2: Que le mando un saludo a todas las mamás que están en este momento escuchando y que pasen un feliz día.
0: Eso que sí, güey, sí. Ya, ahí estamos,
2: ¿no? Y realmente cuando uno tiene a su viejita, que la valore.
0: Eso.
2: Sí, porque cuando uno ya se acuerda de demasiado tarde de los sitios.
0: Eso, claro.
2: Y eso, sí. Mi niño, que tenga un buen día usted también, po.
0: Gracias.
2: Ya, mi niño, chao, con Eduardo acá. ¿Tú quieres?
0: Sí, Eduardo, sí, claro, que te escucho.
2: Ya, mi niño,
0: gracias.
2: Que tenga un buen día, cuídese mucho. Un abrazo a la distancia, mi niño.
0: Gracias. 5:29, las 5:29, gente despertar ranchero, por supuesto. A ver, ¿a quién tenemos por acá? Otro llamadito, aló, buenos días. Buenos días. A ver, nos vamos al WhatsApp, a ver qué es lo que nos dice por acá el WhatsApp. A ver, aquí estamos. A ver, escuchemos, güey.
3: Buena, don Quique Pistola. Aquí estamos en la peguita con un poquito de sueño. Estos truenos malditos no nos dejaron dormir anoche.
0: Que no te dejaron dormir.
3: Sonaban estos de tamboreados por todos lados, los truenos. Y me toca una canción de los rancheros de Río Maule para ti solita. Aquí estamos, y sigue la lluvia, dándole. Aquí estamos, don Quique, todo bien por acá.
0: Claro, saludos para ti, que están en la chamba todavía, les mandamos un saludo y un abrazo grandisísimo, claro. Las 5:30, 5:30, acá estamos en el Despertar Ranchero, su programa de todos ustedes, el programa que le entretiene todas las mañanas, claro que sí, güey. Saludos para todos los que se vienen levantando, a los que vienen sacudiendo la perecita recién, les mandamos un saludo cordial. Acá está Quique Pistola con todos ustedes desde tempranito. Sí, a tempranito yo me levanto. Me botan de la cama a las 4 de la mañana. En serio que sí. Y acá nos vamos. ¿A dónde me dicen? A ver. A ver, línea telefónica. Aló, buenos días. Buenos días, por ahí, ¿a quién tenemos? Ya nos mandaron a los comerciales. Y nos vamos a los comerciales.

0: Son las 5 de la madrugada, con 31 minutos.
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0: muy mentado.
1: Y ahí estamos de nuevo acá sentaditos, por supuesto. Saludamos a todos ustedes que están en la sintonía. Bienvenidos. 5:32 a.m. Vamos a saludar a la frecuencia de la radio. Saludamos a la frecuencia de la radio, por supuesto, a la región de O'Higgins, la región del Maule y parte de la región del Yule, Curicola 95.5. De acá disparamos para dónde? Disparamos para San Fernando a través de la 93.7. En Talca 910 AM, Linares 95.3. Cauquenes la 103.7. Constitución 95.7, Pichilemo la 106.3, Licantén 99.3, Siloca 98.5, Duao 93.7, Bichuquén 99.7, Lolol 90.1, Paredones 89.1, en Pencahue llegamos a través de la 103.7, en Curepto la 100.9. A ver aquí, ¿con qué nos vamos? A ver, aló, buenos días. Buenos días, ¿con quién por ahí?
2: Buenos días. Pues sí.
1: Hola, buenos días, gusto en saludarte.
2: De San Fernando.
1: De San Fernando, le mandamos saludito
2: a todos. Buenos
1: días. Sí, listo. ¿Algún saludito?
2: Estoy borracho. Adiós, la colonia. Muy bonita.
1: Ah, ¿qué canción le quieres?
2: Ojos de vidrio.
1: Ya, bueno, ahí lo vamos a buscar, ojos de vidrio. Ya, ahí
2: los hermanos Contreras.
1: Los hermanos Contreras, ya. Hermanos Contreras. Ahí le vamos a poner de los hermanos
2: gracias, Contreras. Gracias, don Tique.
1: Gracias. Cuídate, un abrazo para ti. 5:34 a.m. con 34 minutos, 5:34. Y nos vamos a la música, por supuesto que sí, por supuesto que acá estamos en el Despertar Ranchero. A ver, se armó, a ver qué tenemos por acá. Aquí nos mandan otro saludito por WhatsApp. A ver, escuchemos, claro que le ponemos, bueno.
3: Buenos días, Quiquito Pistola, ¿cómo está? Bien. Buenos días, espero que estés bien acá escuchándolo.
1: Gracias.
3: Ya al pie de las 3:30 a.m. Ya. Estamos con las tortillitas de rescoldo.
1: Ya, las tortillitas.
3: Con trueno y con relámpago. Eso, y todo el cuento. Sí. Y ahí estamos trabajando, Quiquito Pistola.
1: Hay que ponerle nomás.
3: Así que quiero una cancioncita, por favor.
1: ¿Cuál sería?
3: Con la...
1: A ver.
3: El trueno, la negrita, por favor.
1: El trueno.
3: Ya, para dedicárselo a mi esposito, un abracito grande que me está ayudando delante de el trabajo.
1: Ya.
3: Así que.
1: Bueno.
3: Abrazos, Quiquito lindo.
1: Gracias.
3: Y que esté muy bien, que tenga un día bendecido. Y saludos para todos los que llaman a la radio.
1: Gracias.
3: Abracitos. Chao.
1: Gracias, igual manera para ti, un aplauso, sí. De Niribilo, ya nos escuchan, claro que sí, le mandamos un saludo cordial a todos ustedes que están en la sintonía del Despertar Ranchero, aquí con Quique Pistola, si nos vamos a la música. Eso que sí. Esto, y ahí nomás. Qué bonito. 5:35, Quique Pistola en el Despertar Ranchero.

0: tenemos las 5 de la mañana con 39 minutos, ya las 5 con 39. Vamos al WhatsApp a ver qué es lo que nos dicen por acá en el WhatsApp. Aquí estamos, a ver, nos mandan saluditos, ¿desde dónde? Aquí estamos desde las 5 de la mañana nosotros, por supuesto que sí, desde las 5 entregándole la buena música del despertar ranchero.
1: Buenos días, amigo, esto que está reportando sintonía de acá de Baquedano, Antofagasta.
0: Eso.
1: Que lo siente, que tengas un bonito día.
0: Gracias.
1: Con tu Alberti, el rey de las perillas.
0: Gracias.
1: Y quería pedirle a los luceros del valle con la canción La Reina del Espacio. Gracias, amigo, que tengan un bonito turno. Saludos a la familia Quesada del Linares y Longaví. Gracias, amigo, esto que está reportando sintonía de acá de Antofagasta, Baquedano, terminando el turno. Que a poquito
0: Ya está ahí. Tan temprano.
2: Te andan buscando.
0: Es que el que trabaja también tiene que ponerse, tiene que abrigarse por dentro. Oye, recuerde que está lloviendo, ahorita está lloviendo. En la región del Valle se encuentra lloviendo, así que bastante cuidado los que van en el volante, que tener bastante cuidado. Que el pavimento está resbaladizo. No salgan apurados. Con calma, güey. Escuchando el despertar ranchero. Con calma, usted va a llegar bien, claro. Oye, nos vamos con los hermanos Bustos a la música, claro que sí. 5 de la mañana con 40, güey. 5 con 40. Aquí estamos nosotros para alegrarle, para motivarle. El amanecer trae la oportunidad, claro. Cada amanecer trae una oportunidad para comenzar con fe, con voluntad. No importa lo que pase ni lo que quedó atrás. Hoy tienes un camino nuevo escuchando el despertar ranchero, claro que sí. Levanta esa mirada, sonríe con decisión. Que a los sueños con la buena música se alcanza, claro que sí. Los problemas, tenemos todos los problemas, pero aquí en el despertar ranchero se quitan todos los problemas. 5 de la mañana con 41 minutos, 5 con 41.

0: 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Línea telefónica. A ver, ¿a quién tenemos por acá? Buenos días.
1: Buenos días.
0: Buenos días, señor. Gusto saludarlo. Buenos días.
1: Buenos días. ¿Cómo estamos?
0: Bien, gracias, gracias. ¿De dónde nos está llamando? Baje el volumen de la radio un poquito para poderlo escuchar bien.
1: Del lado de Guayeco.
0: Ah, Guayeco, claro que sí. ¿Cómo dice que le va? Bájame el volumen de la radio para escucharle un poquito. Hábleme solamente por el celular.
1: Sí.
0: Eso, ahora sí. A ver, ya, por ahí sí. ¿Con quién tenemos el gusto?
1: Quería saber a dónde está lloviendo.
0: Está lloviendo en todo lado. Acá estaba lloviendo en la región del Maule. ¿De dónde me llama usted? Mayeco.
1: De la comuna de Curepto.
0: Ah, de Curepto. ¿Cómo está por allá? ¿Está lloviendo?
1: No, aquí no está nada lloviendo.
0: Acá en Curicó está lloviendo. Está que cae agüita por acá. Estamos mojándonos. Así que... de repente llego a la agüita por allá en un ratito más. Así que ya. esté atento por ahí. Gracias ya. Por estar en la sintonía. 5:48 a.m. A ver a quién tenemos por acá. A ver, pongámosle bueno. Acá viene lo que me pidió Glorita. Glorita me pidió este temita. Me dijo, ¿por qué te cruzaste en mi camino, güey? 5:48 a.m. ¿A quién tenemos en línea? Lo buenos días.
2: Buenos días, señor. ¿Cómo bueno, está usted?
0: Bien, gracias a Dios. Escúcheme solamente por el teléfono, no me levante el volumen de la radio porque se acopla. Me vuelvo más sordo que Miguel Ángel Limardo. A ver por ahí, ¿cómo están? ¿Cómo dice que le va? Buenos días.
2: Bien, gracias a Dios, bien.
0: Qué bueno.
2: Un saludo para toda la amistad que tengo, por todas partes.
0: Ya, listo, le mandamos ahí el saludo cordial. Ay. Listo, ¿qué temita quiere escuchar?
2: El aula noche de Blanca Luna.
0: ¿Cómo?
2: El aula noche de Blanca Luna, antiguo año 60.
0: Ah, ¿no tienes una más reciente? Ya, listo, ahí lo vamos a programar su tema. Gracias por estar en la sintonía.
2: Gracias,
0: listo, que esté muy bien. 5:49 a.m. 5:49 y nos vamos a la música, los manantiales.

0: Y aquí estamos, por supuesto, a las 5 de la mañana con 54 minutos, a las 5 con 54. Aquí estamos con la voz firme, con la voz alegre, con el estilo de Quique Pistola. Claro, claro que sí, güey. Llegando para hacerlos despertar a todos ustedes, traéndole la buena música ranchera. Lo bueno deseo para todos ustedes, ¿ah? Claro, para divertirse en esta mañana, para levantarse con ganas. Claro que sí, claro que sí.
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0: Tenemos las líneas habilitadas para que me puedan llamar también, líneas habilitadas a esta hora. El 75-250-4141, una de las líneas, y esta otra también está desocupada. El 75-232-8021, ahí tenemos las dos desocupadas para que me puedan llamar. Recuerden que también tenemos nuestro WhatsApp para que también nos puedan escribir, puedan enviar sus saludos, por supuesto. Hoy día 2 de octubre saludamos a Ángeles Custodios. Hoy día los saludamos a ellos, tan de onomástico.
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0: El 2 de octubre del 26. Oye, ya, estamos en octubre, noviembre, y ya quiero que llegue Navidad para recibir mi regalo. ¿Cuánto estarán? Un par de medias, no me importa. Ahí estamos con las líneas habilitadas para que me puedan llamar a esta hora de la mañana, por supuesto que sí. Deseándoles a todos ustedes que tengan un bonito día. A todos los que vienen despertando también le mandamos un saludo cordial, claro que sí. Aquí estamos nosotros entregándole la buena música para que se levanten con ganitas, oye.
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0: Y esto que es importante, pero que es importante.

0: Pusieron esta publicidad que se corta rápido, que tantito. Y esto que lo hizo un profesional. 5:57, 5:57 minutos, 5:57. Acá estamos en el Despertar Ranchero. ¿A quién vamos por acá? A ver qué tenemos por acá. Lo buenos días. Buenos días. Hola.
1: Hola, buenos días.
0: Buenos días, señor. Gusto saludarte. Buenos días.
1: Buenos días, necesito una canción, por favor.
0: ¿Cuál sería?
1: La Sota de Oro.
0: La Sota de Oro, ya, la Sota de Oro. Ahí le vamos a buscar.
1: Muchas gracias.
0: Gracias.
1: Buen día.
0: Gracias a usted también. Buenos días, buenos días. Ya lo hizo más corta que Cole Chanchi. 5:57 minutos, 5:57 y nos vamos a la música. Y este es para ti solita, los rancheros del río Maule. Esto dice así.

0: Son las 6 de la mañana, con un minuto.
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0: cantarles un corrido muy mentado.
1: Ya tenemos las 6:08, las 6:08. Acá estamos en el Despertar Ranchero, por supuesto. El programa que llega con las canciones, esas que te hacen recordar. Esas que te llevan una historia, pero una historia con cariño, con tradición. Aquí nosotros acompañándolos como siempre con esas buenas canciones en la Radio Tropical Latina. La radio que alegra tu vida, la que te acompaña con cariño, claro que sí. En cada salida desde las 7 nos vamos hasta las 12. La programación que viene es espectacular en la Radio Tropical Latina. Por eso es que muchos que se quedan escuchando la radio, claro que sí, cuate. Y también los acompaño, claro que sí. Y los invito a que se integren a la programación de la Radio Tropical Latina, porque aquí se vive la alegría, claro que sí. Aquí se vive la música ranchera y que vivan las canciones, cuate. Las 6:09, a ver a quién tenemos por acá. ¿Qué es lo que nos dice por acá? Escuchemos el audio, a ver, vamos.
2: Buenos días, Kiki Pistola. Hola, ¿qué tal? ¿Cómo estás? La canción es Calla Pachada. Por favor, saludos a los que lo escuchan, a los que lo ven. Bendiciones para todos. Chao, gracias.
1: Que no te escuché bien, ¿cuál me dijo? La cara parchada, ¿qué me dijo?
2: A ver, escucha la canción, el cara parchada. Ah, el cara parchada. Saludos a los que lo escuchan, a los que lo ven. Bendiciones para todos. Chao, gracias.
1: El cara parchada, la cancioncito y la cara parchada, listo. Acá estamos en el de por ahí, le vamos a poner. Y ahora a ver qué tenemos por acá, 6:10, las 6:10. A ver, por acá, lo buenos días.
3: Buenos días, don Quique.
1: Hola, ¿cómo está? ¿Cómo dice que le va?
3: Bien, gracias a Dios, don Quique.
1: Qué bueno.
3: Hola, Aldo Campo, el solitario acá, Linares.
1: Aldito Campo, ¿cómo estás, Aldo? ¿Cómo dice por allá? ¿Está lloviendo allá en Linares? No,
3: no llovió anoche, pero ahora no, nada. Está calmada la madrugada.
1: Ah, los campes, ¿cómo está? Oiga, amigo mío, ¿algún temita?
3: Más o menos.
1: Ponga el ánimo, güey, ponga el ánimo. Si los problemas.
3: No, el ánimo está bueno, pero el corazón está dañado.
1: Cuando el corazón se daña, anda mal la cosa. Oiga, hasta yo tengo dañado el corazón. Me tengo que ir al cardiólogo.
3: Pero con todas las pretendientes que tiene usted, con don Silvio Pistola.
1: Pero pura
3: yo no quisiera hacer ni el 1% último.
1: No lo creo, güey, que estoy solo.
3: Está faltando que lleguen a la radio, ¿no? Porque los quillidechos tienen que haber llegado ya.
1: No piense así, güey. Pero tranquilito. Oye,
3: don Quique, quiero saludar a mi amigo Barty.
1: Póngale.
3: Que le vuelvo a repetir, no me saluda ni en bajada. Y antes me saluda siempre, no sé qué le pasa, estará enojado conmigo.
1: Le manda un saludo cordial ya. ¿Y alguna canción?
3: Sí, don Quique, quiero escuchar 20 mujeres de negro y a mi funeral.
1: 20 mujeres de negro, esas de negros, las que se visten de negro porque quieren enterrarte, ya lo quitan. Ya sí que le vamos a poner el tema, no se preocupe, güey.
3: Listo, un abrazo, Kiki, que esté muy bien, cuídese, que tenga buen fin de semana.
1: Arriba el ánimo, hombre, arriba el ánimo.
3: Dale.
1: Póngale, 6:11. Eso que sí, nos vamos con la negrita de Trueno, claro que sí, del Trueno, me pidieron el Trueno.

0: ya tenemos las 6 de la mañana, 6 de la mañana con 15 minutos aquí en el Despertar Ranchero, las 6 de la mañana con 15 minutos. Recuerde que nosotros vamos a estar hasta las 8, claro que sí. Desde las 5 de la mañana hasta las 8 nos vamos, que de corrido, por supuesto. Saludos, amigos, para la señora Miriam, que estamos viniendo, dice, a dejar al terminal, que se va para Santiago. Ah, la señora Miriam, oye, que me viene. Que a la hora que me avisas, oye, tú que quieres sobrar con las amistades, a la hora que me avisas, que a la señora Miriam, si es tu mamá, hombre, es tu mamá. Ojalá, que espero que la nuera lo haya atendido bien. Es que se va muy rápido. Oye, dile que pase por acá por Curicó. Claro que sí. Las 6 de la mañana con 16 minutos. Saludos para la señora Miriam. Saludo cordial para ella. Claro que sí. Un saludo grandisísimo. Y un abrazo, pero de esos apretadisísimos. Ese que le hace doler las costillas, güey. Ahí le mandamos un saludo cordial. Gracias. Ya se va a Santiago, ya. Ni siquiera pasa por Curicó. Ya. Anteriormente venía, sí, a venir. No sé que, con quién venía, pero venía. Ahí, saludos para todos que crean que lo pasaron bien. Pero todavía es viernes, ¿cómo que se va a ir? Que pase el fin de semana con la nuera, si la nuera lo quiere. Lo quiere artisísimo. Pero lo quiere bien lejos, sí. Ahí le mando saludos para el charapo, claro que sí. Aquí estamos en el Despertar Ranchero, por supuesto, 6 de la mañana con 16 minutos, 6 con 16.
1: Buenos días, Quique Pistolones.
0: Hola.
1: Que tenga un buen día.
0: Gracias.
1: ¿Podría tocarme el tema?
0: ¿Cuál?
1: Y se volvieran a hacer.
0: Y
1: con los alegres de la sierra.
0: Bien.
1: Octavio, desde Don Sebastián de Rauquén. Un gran saludo.
0: Si volvieran a ser ya, y le mandamos, le ponemos, claro que sí. Gracias por todos que están en la sintonía del Despertar Ranchero, aquí con Quique Pistolas, que tantito. A ver, y esto es bueno, porque esto sí que es de lo bueno.

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El gran gestor inmobiliario Jorge Godoy Valenzuela está con nosotros aquí en el Despertar Ranchero, por supuesto que sí. 6 de la mañana con 20 minutos, 6 con 20. ¿Y nos vamos a dónde? A la reina del espacio, claro que sí. Aquí en el Despertar Ranchero con Quique Pistolas. Eso. 6 con 21. Arriba, arriba, arriba.

0: Y tenemos las 6 de la mañana con 25 minutos, las 6 con 25 acá en el Despertar Ranchero, por supuesto, el programa de todos ustedes, el programa que los levanta tempranito, claro que sí. Aquí nosotros le entregamos la buena música, ¿para qué? Para que acompañarlos, para acompañarlos en la mañana, claro que sí. Bienvenidos a todos ustedes, a los que se vienen integrando a la programación del Despertar Ranchero, por supuesto. Oye, tenemos líneas habilitadas para que nos llamen, 75-250-4141. El 75-232-8021, líneas habilitadas. Las dos lo tengo desocupada. Acá vamos con una. A ver, aló, buenos días. Buenos días.
1: Hola, Quique.
0: Hola, hombre, ¿cómo dice que le va?
1: Aquí vamos bien, puñón. Aquí vamos con ánimo. Ah, pero...
0: La cuadrilla de Robin.
1: Carretera media... Con los relámpagos, oiga.
0: Sí, sí, hay que tener cuidado, ¿A dónde te toca, Robin?
1: Al tambo,
0: ay, ay, ay, nomás saludos para allá. Sí, también.
1: Aquí vamos con el ruso,
0: weón. Ay, ese rusiecito, y seguramente va
1: a... Oiga, ayer...
0: Ya.
1: Me llamó como a las 9:30 de la noche,
0: Ya, para que lo vayas a recoger.
1: Me dice que está medio complicado, ¿no?
0: ¿Por qué? ¿Qué le pasó?
1: Oiga, le llegaron dos, llegó una vieja con gemelo, ¿no? Y este, oiga, no tiene cómo negarlo, ¿no?
0: Oiga, pero ¿sabes qué? Llegó con gemelo, pero llegaron morenitos, ¿no?
1: No, ¿no? Si no tiene cómo negarlo, yo mandé una foto. Y son colorines, digo, ahí sí que está jodido.
0: Ay, ay, ay, no mames.
1: Y la mujer está asustada porque la mujer es casada, puño.
0: Ay, ay, ay, y le va a hacer...
1: Y el marido es negrito, puño, así que, ¿cómo? Te estaban preguntando, creo que el marido empezó a preguntarle de...
0: ¿Qué pasó
1: ahí? ¿Por qué la gallina estaba sacando esos pollos, puño? Así que ahí, no sé qué... ¿Qué va a hacer ahora? Ahora sí que se le apretó la soga al cuello a este ruso.
0: Este rusecito, ¿y cómo se...?
1: Yo le dije, déjate andar haciendo embarrado, hombre.
0: Pero
1: que dice, oiga, si qué culpa tengo yo, dijo, que mi mamá me hizo tan bello, dice. Y que aquí va asustado el ruso.
0: Va asustado, no, si tiene que seguir trabajando, ¿no? Tiene que ponerle nomás y también ya, bueno, si ya le salió, como te digo, ya el marido descubrió, ya el doctor Ruisecito tiene que hacerse cargo hasta del marido también.
1: Oye, no sabe nada, pues el hombre puse escopetas, poño.
0: Ay, ay, ay.
1: Se lo van a cartar de lejos.
0: De lejos le van a dar por las orejas, ¿no?
1: Oiga, sigue.
0: Cuéntame.
1: Póngale la canción Los Perros de la señora Inés Ruiz.
0: Los Perros...
1: De Doña Inés.
0: De Doña Inés.
1: Sí, ese es por Rusia. Directamente Rusia.
0: Ya listo, ahí le ponemos.
1: Oiga, don Quique.
0: Cuénteme.
1: Mire, ahí pues, si me puede llamar para que conversemos, porque vamos a hacer 18 chicos acá en la isla y del lunes adelante los tire las tanditas de anuncio.
0: No hay problema.
1: Para que conversemos del precio, pues, yo para darle conocer al resto del grupo acá en... la isla,
0: pues. Sí, por supuesto, pues ya sabes que ahí hablamos.
1: Sería del lunes adelante hasta el día sábado 11, parece que se cae, o 10 parece.
0: Ya, no hay problema, ahí le ponemos, bueno, ahí voy a dar mi número, ya.
1: Para que le haga sonar la pistola ahí a ese 18 chico, ¿no?
0: Claro que sí, hombre, si de eso
1: se
0: trata.
1: Ahí salúdeme a la cuadrilla, moño, aquí va al máximo, es el Toromeque, el Moni. El Jeta, que lo va a agarrar un poquito más allá, y aquí al amigo Rusio.
0: Ah, sí, ahí le mandamos saludito y que se porte bien el Rusio porque se va a encontrar.
1: No, sí, ahora dice que va a tener que fondearse un tiempo, dice, para que se le pase el enojo al hombre. Sigue, partimos, lo sigue.
0: Listo, se me cuida, cuadrilla de Robin, claro que sí. Oye, saluda a la gente. Saluda a la gente por ahí, saluda a todos que están por ahí. 6 de la mañana con 29 minutos. 6 de la mañana le salió. A la final es que le salió cría al ruciecito. Y no le salió una, le salieron dos. Salió uno morenito y otro ruciecito. A ver, ¿qué onda? Para que no peleen. Ahí se reparten. Para que tengan derecho los dos ahí. Línea telefónica, 6 de la mañana con 30 minutos. Aló, buenos días.
2: Buenos días, don Quique.
0: Hola, hombre, ¿cómo dice que le van?
1: Más o menos bien, gracias a Dios, hay que dispersarlo. Yo estoy guaparecido con Don Walter.
0: Acá todo bien, todo bien, todo bien. Por acá todo tranquilo, todo bien, sin novedades. ¿Cómo dice que le va? ¿Saludos para quién? Salúdeme, salúdeme a la gente por ahí.
1: Aquí estamos dispersando para salir para Curicó a ver un doctor.
0: Oiga. Ay, ¿qué le pasó? ¿Qué le pasó, oiga?
1: Un bromado de distintas enfermedades.
0: Ay, ay, ay.
1: Bueno, chique.
0: Cuénteme.
1: Me podría poner una tonada de esto, del Alto Longaví.
0: Tonada. Ya, tonada, tonada. A ver, tonada.
1: Pedro Ortega.
0: De Alto Longaví.
1: Pedro Ortega llama el tema.
0: Y a Pedro Ortega.
1: Sí.
0: Ya, Ortega, ya listo. Ahí le vamos a programar Pedro Ortega, ya. Así que le vamos a poner el tema.
1: Para la gente orillada aquí, que escucha.
0: Mande los saludos nomás.
1: De aquí de Orilla de Navarro.
0: De Orilla de Navarro, ahí le mandamos un saludo, un aplauso. Eso
1: ya,
0: que sí.
1: Quique, que esté bien con Don Walter, que lo pase
0: que
1: bien.
0: Que se pase bien, cuídese, un abrazo.
1: Igual,
0: 6:31 a.m. ¿Y a dónde nos vamos a ver? Vamos por acá, allá nos tocaron el timbre, que nos vamos a dónde. A la publicidad y regresamos. Vamos a la publicidad y regresamos. Acá estamos en el Despertar Ranchero, 6:31 a.m.

0: Son las 6 de la mañana, con 31 minutos.
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0: Juan se llamaba y lo apodaban Charrasqueado.
1: Y ya tenemos las 6 de la mañana con 34 minutos, las 6 con 34. Así que les saludamos a toda mi gente bonita. Que se sienta ese ánimo y que arranque la fiesta. Acá estamos, ya te arrancó la fiesta con el despertar ranchero, claro que sí.
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1: Qué gusto de saludar a toda mi raza trabajadora que ya están de pie, claro que sí. Ya están con el café en la mano también y el corazón lleno de alegría. Los que van en la carretera, tener cuidado porque está mojada la carretera. Un saludo muy especial para todos mis amigos, para todas mis amigas que escuchan desde sus hogares, desde su trabajo, desde sus negocios, que van camino a sus casas porque vienen saliendo de la chamba. Sí, unos vienen saliendo de la chambita, se van a su casa. Otros están saliendo de su casa y se van a la chamba, sí que sí. Y otros salen de una casa y se van a su casa. Cállate, hombre. ¿Qué dice por acá? Hola, Kike Pistola, Rosita de Aguas Negras. ¿Cómo estás, Rosita? Gusto saludarte, por favor. Juan Pistola, gracias, lindo programa. Y le voy vamos a poner a ver el Juan Pistola, claro que sí. Juan Pistola, gracias, Rosita. Gracias por estar en el programa, esa Rosita de Aguas Negras, claro que sí, le mando un saludo. Y también te mando un abrazo bien apretadísimo, eso que te hagan sonar las costillas, güerita. Así que ahí te saludamos, gracias. Vamos, ¿a dónde? Vamos a la música. Llega la Sota de Oro con los rancheros del río Maule, claro que también nos pidieron. Aquí estamos en el Despertar Ranchero en la 95.5 y saludamos a todas las frecuencias de la radio, claro, las principales frecuencias de la radio, localidad por localidad. A ver, vamos. Curicó la 95.5, claro que sí. En San Fernando la 93.7, los que vienen pasando por San Fernando que nos escuchen a través de la 93.7. En Talca la 910 AM, Linares 95.3, Cauquenes la 103.7, Constitución 95.7, y Chilemo la 106.3. En Licantén también estamos, güey. En Licantén estamos a través de la 99.3 y Loca 98.5, Duao 93.7. En Bichuquén 99.7, Lolol 90.1, en Paredones 89.1, llegamos hasta Pencahue también a través de la 103.7 y en Curepto la 100.9, claro que sí. Y nos vamos a la música, para no cansarle poquito, nos vamos a la música. Las

0: tenemos ya las 6:40, las 6:40, arriba la alegría, que acá está el despertar ranchero. Saludamos a toda la familia que está en la sintonía. Hoy que sea un día lleno de bendiciones para toda la gente, para toda la gente que está en la sintonía. Y para las que no también, le mandamos un saludo, que tanto, claro que sí. Que sean todas buenas noticias, claro que sí. Y acá está la música que los entretiene día a día en el despertar ranchero. Saludo con mucho cariño para toda la gente de allá del Rancho Grande, allá donde viví. Ahí nomás, hombre.
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0: La gente del campo le mandamos un saludo cordial. Que llevan la música en su corazón por tempranito nomás, la música poniéndole bueno. Acá la música a todos ustedes. Acá en el despertar ranchero con Quique Pistola, claro que sí. Líneas habilitadas para que me llamen 75-250-4141. El 75-232-8021. Y también tenemos nuestro WhatsApp para que manden su saludo, por supuesto. El más 569-6741-4765. Ahí están los números.
1: Bonitos toros llevan hoy al coleadero.
0: Y también mando un saludo cordial, un abrazo grandesísimo de esos apretados, de esos que doy yo. A esos que dan con cariño y respeto para toda la raza que nos acompañan día a día en esta hermosa mañana. A ellos les mandamos un saludo cordial, los que están alegres y los que están molestos también les mandamos
1: saludos.
0: Y nos pidieron la cara parchada, acá viene la cara parchada, 6:00 a.m. con 42 minutos, las 6:42.

Y aquí nos ponemos, serio, güey. 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Gracias, que sí, el hombre. 6:48 acá en el Despertar Ranchero. 6:48 y nos vamos a ver. ¿Qué nos toca por acá? Ay, ay, ay, nomás 20 mujeres de negro. ¿Qué te va para Aldito Campos, sí? Que de Linares, Aldo Campos, que el corazón dice que está partido. Menos mal que está partido el corazón. La 6:49. A ver, y nos vamos a la música. En el Despertar Ranchero con Quique Pistola.

0: seguro, más seguro que sí van a llorar al dinero. 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
0: 6 de la mañana con 52 minutos, las 6 con 52, acá estamos en el Despertar Ranchero, por supuesto que sí. Y seguimos con la música, Alegres de la Sierra, Si Volvieras a Nacer, dice, Si Volvieras a Nacer, también está en la programación de nosotros.
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0: ¿Quién y quién se andaba emborrachando? ¿Quién toma acá? ¿Quién? Nadie toma acá, hombre. Hoy día es viernes, viernes, Francisco Arévalo, ¿dónde estás?
1: Están buscando. Son muchos hombres, no te vayas.
0: Y nos vamos a la música a las 6 de la mañana con 53 minutos, las 6 con 53.

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1: 6:57 de la mañana, las 6:57. Qué gusto tenerlos por aquí, güey, qué gusto tenerlos por aquí. Mi gente linda, gracias, gracias por brindarnos, por abrirnos las puertas de su casa y permitirnos acompañarlos en este día viernes. Gracias, gracias a todos ustedes. Un saludo para quienes ya van rumbo al trabajo manejando y manejen con cuidado, cuate. Y disfrutando de las mejores canciones rancheras acá en el Despertar Ranchero. Ánimo, mi gente, a esa gente chambeadora también, que no le falte la fuerza, la esperanza y unas buenas canciones para comenzar la jornada, claro que sí. 6:57, ¿a quién tenemos por acá? Aló, buenos días.
2: Buenos días, don Quique Pistolón.
1: Hola, que hay por ahí que me gustaste, soy cuando me dicen pistolón, por ahí me gusta.
2: Pero claro, don Quique Pistolón, ¿cómo claro. está la pistola?
1: Aquí tan, pero tan que suenan los balazos, oiga. Eso que sí, ¿y usted cómo dice que le va?
2: Bien, don Quique Pistola, y usted, Marte, también.
1: Todos bien por acá, todos bien por la casa, todos bien, gracias a Dios.
2: Me alegro, de cumpleo lo llamo.
1: Me escucha, esto, cuidado, cuidado, cuidado, por ahí que la pistola... Oye, quieta, que te dispara para arriba, hombre, ya. Desde
2: cumpleo. Saludito para cumpleo.
1: Eso, le mando un saludo para allá, para cumpleo.
2: A la chambita.
1: A todas, por ahí, a usted le mandamos un saludito para todas las güeritas.
2: A la chambita, porque van a la chamba.
1: A todos los que van a la chamba, claro que sí, que van a...
2: Ya, gracias, don Quique, por el saludo para cumpleo.
1: Para cumpleo grande, ahí voy a estar en cumpleo, de repente en cualquier ratito por ahí les caigo a cumpleo para que conozcan aquí que pistolas, ¿ah? Así que acuérdense de mí para cualquier festival y necesitan animación, por allá va a estar Quique Pistola, claro que sí.
2: Venga nomás, don Quique, si quiere pasar a ver este pobre viejo aquí.
1: Esto, ahí me va. Ahí nos comemos. Ahí nos metemos un par de corderos, nos comemos un par de corderos, ¿qué? Tantito.
2: Claro, ¿qué le falta matar un cordero y lo ponemos a la parrilla?
1: Este no cuesta nada, no cuesta nada. Y nos tomamos un par de garrafas y por ahí nos ponemos a cantar unos corriditos.
2: Pero claro, don Quique, ¿cuál es el problema?
1: ¿Cuál es el? No hay problema. Cuénteme.
2: A comer me llama, ojalá pongamos las patitas de ajo en la mesa.
1: Ay,
2: para
1: ay, ay, donde, ay, qué bueno.
2: Donde el payo.
1: Eso,
2: el payo, muy que... bueno donde el payo.
1: Eso que sí, como tiene que ser nomás, como tiene que ser.
2: Cuénteme. Claro. Oiga, don Quique, por favor, me toco una canción.
1: ¿Cuál sería?
2: Ayer la vi por la calle.
1: Ayer la vi por la calle. Ya.
2: Claro, por ayer... favor.
1: Por la calle, ayer la vi. ¿Qué le hiciste? ¿Qué le hiciste? Nada. No,
2: ha estado harta la liebre y la sigo viendo.
1: Ay,
2: que
1: ay,
2: peo,
1: ay.
2: Porque son los que peo.
1: Ay, ay, ay, no más, caramba, que claro. La hacha todavía corta.
2: Ay, no, si responde todavía.
1: Todavía.
2: Ya, que hasta aquí tiene quitero.
1: Esto que...
2: No,
1: no,
2: qué
1: bueno. Ya, se me cuida.
2: Disculpe que le quité mucho tiempo, ha sido un gusto, don Quique, conversar con usted.
1: Igual chao, manera, chao,
2: don Quique.
1: Igual manera, cuídense, mi cuate, por ahí, cuídense, 7:00 a.m, son las 7:00 a.m, a ver quién tenemos por acá. Es lo que nos dice, a ver, por acá, muy buenos días, don Quique, quería pedir una canción bonita para los inseparables, para saludar a mis hijos y a este cliente de nosotros, de los inseparables, ya le ponemos de los inseparables, claro que sí, por supuesto. Inseparables. Cualquier temita de los inseparables. A ver, sí, para saludar a mi hijo Manuel Marchán, José Marchán y mi señora Marixa Valenzuela de Alejandro Marchán, que son de Romeral. Ellos son la familia Marchán, la familia que marchan tempranito. A ver, esta güerita sí que me gusta estos mensajes, ya me está haciendo, ya, a ver, escuchemos.
3: Buenos días, mi pistolón, aquí desde la Felicur, pasillo 9 Oriente, local 35, comenzando el día, la radio no me quería funcionar, así que ahora recién me funcionó. Así que tengo un bendecido día, póngame la canción al gusto suyo, por favor.
1: No
3: buen día.
1: Gracias, que no te funciona.
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1: Yo lo hago funcionar, yo lo aceito, esa radio, yo lo aceito la radio. De repente no le das uso, por eso es que no funciona. Eso que sí, aquí lo vamos a la música, a ver qué dice por acá.
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1: Oye, esta canción me pidieron, a ver qué dice.
4: 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Son muchos hombres.
1: Los perros de Doña Inés, pero que no me sale como los perros de Doña Inés, oiga. ¿Quién me pidió esa canción? ¿Será buena? pongámosle. Hay que estar atentos. A ver, no, a ver, ¿qué es lo que no dice? Nos tocó la alarma. Que me tocó la alarma. A ver, que nos vamos por acá. Nos vamos a los comerciales, ya tenemos las 7 de la mañana con 2 minutos que nos estamos pasando. Regresamos al instante, regresamos.
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6: Son las 7 de la mañana, con 2 minutos.
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0: 7 de la mañana, ya las 7 con 8 minutos, güey. Aquí estamos en el Despertar Ranchero para todos ustedes, entregándole la buena música, por supuesto. Arriba toda la familia que está en la sintonía. Que sea un día lleno, pero lleno de bendiciones para todos ustedes. Qué gusto de tenerlos aquí en el Despertar Ranchero. Gracias, gracias, mi gente. Gracias por abrir sus puertas y llegarnos todos con este saludo que da con sabor a tierra, por supuesto, el Despertar Ranchero. Línea telefónica, aló, buenos días.
1: Aló, buenos días, mi chiquito, ¿cómo estás?
0: Hola, ¿cómo está, güerita? ¿Cómo dice que le va?
1: Aquí, haciéndome mi aseo personal, levantándome y después acostarme.
0: Ay, ¿por qué tanto te levantas y te acuestas hoy?
1: Es que estoy hospitalizada yo.
0: Ah, está, sigues en el hospital, Ceci.
1: Sí.
0: Ah,
1: sí.
0: Ya. Pero estás recuperándote, ¿cómo te sientes?
1: Sí, ahí estoy dando el paso y salir luego de esto.
0: Ah, ya, mira, oye.
1: Es que me dio un accidente vascular.
0: Ah, un accidente vascular te dio.
1: Ah.
0: Mira, Cecilia, pero oye, que no sabíamos nada de ti, pero yo sabíamos que la última vez que nos llamaste que estabas en el hospital, pero de ahí no sabíamos nada.
1: De esa fecha hospitalizada.
0: Mira, Cecilia, oye.
1: Tuvo la hojita marina aquí al lado mío, güey.
0: Ah, sí, ahí también, sí, también tú ahí.
1: Estamos en la misma rama.
0: El cita marín, están ahí en la misma, están zapateando,
1: sí,
0: las dos.
1: Ella estuvo aquí,
0: sí, oye, la verdad que espero que una pronta recuperación a las dos, a Elcita Marín y a ti, Cecilia. La verdad que, bueno, de todo hay en esta vida, pero yo creo que van a salir de esta, sí. Hay que ponerle ganas.
1: Lo que nos cuesta es la mudación para hablar.
0: Sí, yo sé que les cuesta hablar cuando hay este problema. Oye, Cecilia, a ver si me puedes informar, ¿en qué sección estás? De repente por ahí, pues, paso a visitarte.
1: Estoy acá en el quinto piso, en la Torre C.
0: ¿Ya?
1: 544,
0: Torre C. ¿Tu nombre, Cecilia, cuánto?
1: Contreras.
0: Ya, mamita, oiga, espéreme en línea, no me corte, ¿ya? Espéreme en línea. Aquí somos, son 7 de la mañana con 11 minutos, 7 con 11 minutos, por supuesto. Aquí estamos 7 con 11 minutos, a ver a qué tenemos por acá. Eso que sí, ¿qué tenemos por acá? A ver, ¿qué es lo que tenemos por acá? Nos llegó un mensaje, claro.
2: Que se creyó de las mujeres
0: con cariño, me dice. Buenos días, Quique Pistol. ¿Cómo que Quique Pistolita? Que me dicen. No sé si me tocaste la canción, mi querido viejo, de Alejandro Fernández. Hola, la que me debiste ayer. Yo no debo a nadie. Pero si no me la escuchaste ahora, yo que se lo pongo hoy día, ahora mismo, acá está. Usted me pidió, claro, por supuesto, usted me pidió esta canción, mi querido viejo, sí. ¿De dónde? De Alejandro Fernández. Acaba el temita. A esto es lo que debe debiendo desde ayer, lo quedé debiendo. Quiero ponerme al día, si yo no tengo, porque no, hay que ponerse al día, si no estoy con la conciencia media complicada. Tengo que ponerme el video.
2: Corrido muy mentado.
0: Y nos vamos, por supuesto que sí, acá, Alejandro Fernández, mi querido viejo.

Sí, ya tenemos las 7 con 17 minutos, las 7 con 17, claro que las 7 con 17 y vamos, seguimos nosotros acá en el Despertar Ranchero, por supuesto. Saludos a quienes se vienen integrando, los que ya están en la frecuencia de la Radio Tropical Latina y todas sus frecuencias asignadas a esta hora, por supuesto, las 7 con 17 y esto se buena, bueno.

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0: ¿Cómo? Claro.
1: De peso pesado.
0: Mire, ahí está, ve. Eso, mire. Ay, ay, ay. Está quiero ver. Sale rapidito. Dispara para arriba, oye. A esto que sí. Hola, güey, ¿cómo está? ¿Cómo dice que le va?
1: Muy bien, pues, amigo. ¿Y usted cómo ha estado?
0: Aquí bien. ¿Quiere mandarle algún saludito, algún tema?
1: Claro, quiero escuchar un tema.
0: ¿Cuál sería?
1: Por mi maldito orgullo.
0: Por mi maldito orgullo, ya. ¿Quién lo canta, sí, ese temita?
1: Con los rancheros del río Maule.
0: Rancheros del río Maule, ya. Río Maule. Ahí le vamos a programar. Gracias por estar en la sintonía.
1: Ya, señor. De Iloca.
0: De Iloca. Y un saludo para Iloca. Y un aplauso grandísimo para toda la gente de Iloca. Ahí le mandamos un saludo. Gracias por estar en la sintonía. 7:21 7:21 A ver, ¿a qué tenemos por acá? A ver, ¿qué es lo que nos dice? Oye, que nos taparon de nuevo. Que este programa sí que se escucha. Este programa, a ver, vamos.
2: Hola, Quique. Hola. Muy buenos días. Desde acá de Santiago, la selva de cemento.
0: Eso.
2: Saludándolo acá al 100% vía online, amiguito, y todas las redes sociales.
0: Eso, que sí, gracias.
2: Esperando que pase un buen fin de semana, que descanse y las personas que tienen que laburar, pucha, ahí que le pongan ahí talento. Eso. Para engrandecer este país.
0: Claro.
2: Miren que sí, muchos dicen que
0: no hay chamba.
2: El trabajo es un derecho, yo creo que es un privilegio. Así
0: eso,
2: que
0: bien.
2: Ponerle talento nomás, aunque estemos cansados, puta, a trabajar nomás.
0: Eso.
2: Un abracito grande, muchas gracias por la entretención, Quique. Chau, chau.
0: Gracias, un aplauso, güey, un aplauso para ti. Para toda la gente que nos está escuchando allá en Santiago, que le mandamos un saludo grandísimo. Estamos esperando a la bella durmiente Fernando. Dice un saludo para él, para mi amigo Quique Pistolas. El amor lo tiene mal al niño. ¿Cómo que lo tiene mal al niño? ¿Cómo que? Estamos esperando a la bella durmiente Fernando. Dice un abrazo para él y para ti, mi amigo Quique Pistola. Dice, el amor lo tiene mal al niño. Sí, claro que sí, que lo tiene mal al niño, el amor. A ver, acá, ¿quién tenemos? ¿A quién? Este sí que, aquí sí que me va a sacar. Esto que se me ve, ya, el cuerpo ya se me comienza a poner como de gallina, me escuchamos.
3: Hola, Quique Pistola.
0: Hola.
3: ¿Cómo amaneció?
0: Bien.
3: Pero qué bien.
0: Sí.
3: Acá está su auditora.
0: Ya.
3: Ya lista para levantarle su ánimo.
0: Ya.
3: Para dejarle el ánimo bien arriba, bien arriba, ¿eh?
0: Ya.
3: Para que le dure todo el día.
0: Todo el día nomás.
3: Que tenga un lindo día, Quique Pistola. Y un gran abrazote.
0: Gracias, gracias, gracias.
3: Oiga, Quique Pistola.
0: Dime.
3: Le quiero pedir una canción.
0: ¿Cuál?
3: Pero una canción ahora.
0: Sí.
3: A su gusto.
0: A mi gusto.
3: Quiero una canción a su gusto porque hoy día le toca a usted.
0: A mí me toca.
3: Así vamos una y una, ¿eh? Yo ya le dediqué una. Ahora le toca a usted.
0: Ya.
3: ¿Qué?
0: Ya.
3: Así que vamos a ir una y una.
0: Una y una.
3: Así que espero su canción.
0: Ya.
3: Una canción a su gusto.
0: A mi gusto. Y a ver, voy a pensarlo bonito. A ver, vamos a la línea telefónica. ¿Quién tenemos por acá? Los buenos días. Buenos días.
4: Buenos días.
0: Buenos días. ¿Cómo está por ahí?
4: Aquí estoy con Quique Pistola.
0: Hola. ¿Cómo está Elcita?
4: Ayer salió del hospital.
0: Ayer salió del hospital, claro. Ahí estaba, sí, con Cecilia, con... me llamó hace poquito.
4: Sí, me salieron todos los exámenes malos, Quique.
0: ¿Te salieron mal los exámenes?
4: Todos.
0: Oye, qué...
4: ahora me dieron un remedio para comprarlo y en caso de cualquier cosa.
0: Ya.
4: Me tengo que ir para el hospital, ¿sabes?
0: Mira, oye, escucha, ¿qué podemos, sí, hacer? Son lástimas las cosas que están pasando en la salud, pero ahí tienes que darte
4: el fuera. Corazón.
0: El corazón.
4: Tengo más jodido.
0: Corazón, pues. Bueno, solamente desearte lo mejor y esperemos que te lleves el tratamiento del doctor.
4: Hay
0: pues,
4: que pedirle a Dios nomás.
0: Sí, póngale ganas.
4: Oye,
0: dígame.
4: ¿Por qué no me mando unos 5 balazos mejor?
0: No, ¿cómo que no? Yo no, pues mami, no.
4: Ahí
0: no,
4: me
0: no.
4: Luego
0: va al panteón. No, ¿cómo que te tienes para rato? Todavía no, pues güerita, no, claro, no. Hay que darte un aplauso, mejor darte mejor 5 abrazos grandesísimos nomás para que te recuperes. No, sí, me hables de los balazos son solamente para jugar con la gente, no para darle a la persona, pues güey.
4: Quiero dar un saludo a Marti.
0: Ya todo, ya gracias.
4: Sanita,
0: ya todo, sí.
4: A Carlos Cielo, a gracias. Miquito,
0: sí, también.
4: A todos los que trabajan en la radio.
0: Gracias, mamita. Pero
4: y
0: ánimo.
4: A Pedrito de Tenis, a su mamita, sí, y para todos los auditores en la radio.
0: Gracias.
4: Para todos.
0: Gracias,
4: Cielo.
0: Cuiden.

0: Y también póngale ganas, si de esta vamos a salir, de esta que vamos a salir, de ahí vamos a comernos un asado, y de ahí vamos a bailar y vamos a hacerla toda, así que tranquila, no tenemos para rato, así que levante el ánimo nomás. ¿Para qué nos vamos a poner tristes? Pongámosle, bueno, ¿qué tanto?
1: Ahí vamos a mandar una cumbia.
0: Eso que sí, eso
1: con
0: que
1: tango,
0: sí.
1: Un tango bien apretado.
0: De bien apretadizo, de eso que te vas a coger las costillas, que te va a hacer ¡trac! Así las costillas, sonar las costillas, ¿qué tanto? Pongámosle ganas. Así que arriba el ánimo. Ya, el cita Marín.
1: Ya, aunque que me voy a sacar una canción, le canto a mis padres.
0: ¿Le canto a mis padres?
1: Sí.
0: Le canto a mis padres. Qué padre, ya listo. Ahí vamos a hacer lo posible, que estoy lleno. Sí, de canciones.
1: Por favor.
0: Ya, el cita Marín, que estén muy bien. Cuídate, un abrazo.
1: A su mamita, gracias. A su familia.
0: A todos. Gracias sí, por estar en la
1: cita. Que se cuiden todos nomás.
0: Listo, mamita.
1: Saludos, un abrazo para todos.
0: Ya, gracias, el cita Marín. Un aplauso para ti. Arriba el ánimo. Que nos vamos. Aquí estamos, 7 de la mañana con 26 minutos. 7 con 26. Línea telefónica. Hola, buenos días.
2: Buenos días, Jeje Pistola.
0: Hola, ¿cómo dice que le va?
2: Pues aquí estamos acostaditos todavía.
0: ¿A dónde? ¿Acostadito todavía? Ay.
2: ¿Quieres ver el temita?
0: ¿Cuál temita sería?
2: El de las botas negras.
0: El de las
2: botas negras.
0: Botas negras, así creo que te dicen, güey, ya. Listo.
2: Un saludo para la Elsa Marín.
0: Ya, y se va a recuperar.
2: Para todos los que escuchan la radio.
0: Gracias, que sí, un aplausote. Estos son muchísimos.
2: Especialmente aquí Kike Pistola.
0: Ay, Kike pistolón, no, también dicen pistolito.
2: Que dispare.
0: Claro que sí, claro, ahí está.
2: Bien.
0: Me porto bien. Me porto bien, las otras se portan mal, güey. Línea telefónica. Ay, quieta. Línea telefónica. Aló, buenos días.
3: Aló, buenos días.
0: Hala, ¿con quién tenemos por ahí?
3: Con John.
0: Hola, John.
3: Hola, ¿qué tal?
0: ¿Cómo estás, John? ¿Qué dices?
3: Oiga, un saludo para la señora Elsa Marín.
0: Pues. Ya, sí, por supuesto. Ahí le mandamos un saludito a la Elsa Marín.
3: Sí, para no hay.
0: Sí. Acá le ponemos sí, ganita. Grande, ¿no? Claro, no, acá le ponemos... Sí, por supuesto.
3: Un saludo para ella.
0: Claro, gracias por esos saludos.
3: Y aquí la mamita le va a dar saludo también.
0: Ya, póngale, bueno.
4: Aló, buenos días.
0: Buenos días, Quique Pistola por acá.
4: Sí, pues quería mandarle un saludo a la señora Elsa.
0: Elsa, a ánimo. Ahí le está escuchando.
4: Que se mejore pronto. Y un tema para ella.
0: Ya, ¿cuál sería?
4: Cualquiera de los manantiales, pues.
0: Ya, de los manantiales.
4: Sí. Puede ser las flores de tu florero.
0: Ya, las flores de tu florero, ¿listo?
4: Sí.
0: De tu florero. Vamos a ver si alcanzamos. Y ahí le vamos a poner empeño. Si no se lo pongo ya. Hoy día, se lo pongo mañana, ¿ya?
4: Ya, pues.
0: Listo.
4: Uy, decía una.
0: Sí, por supuesto. El tema, pues el tema. ¿Qué está pensando el güey? Estoy hablando, ¿qué estamos poniendo? Canciones, güey. Listo, 7:28. Ya cambió 7:29 minutos. Acá estamos en el despertar ranchero. Y tengo bastitísima gente que nos están llamando. Es que la verdad, el programa se me hace muy corto. Yo creo que voy a pedir unas 3 horas más. Nos vamos a poner mejor. A ver si nos escucha más. Creo que vamos a poner, vamos a reemplazar las noticias. Ahí creo que no van a escuchar. Tenemos 7 de la mañana con 29 minutos, 7:29 acá en Despertar Ranchero, que todos me hacen hablar, que me hacen... A ver, ¿a quién tenemos por acá? A ver, veamos, que me llegan los mensajes. Me llegan, a ver, ¿qué dice por acá? Me hiciste llorar con la canción del padre. Ah, te pusiste curado, te curaste luego. Ah, ya, no, sí, Facebook, la canción es pide, hombre. Ahí está un amigo Manuel Rosales, claro. Ahí está Manuel Rosales, más conocido como el bomberito. Este no toma nada tampoco, no toma. Este sí que no toma. Te la deja la cantina abierta y lo vacía todo. A ver, acá quién tenemos. Hola, ¿me puedes enviar un saludo para mi tía Elcira, que te escucha todos los días? Mandar un saludo para Elcira, de acá de Despertar Ranchero, con Quique Pistolas, claro que sí. Ahí le mando un saludo cordial para Elcira, que esté en la sintonía. Ahí te voy a meter un balazo. Ahí está. Esto, que escuche la pistola, claro, Quique Pistolas. el pistolón, ahí le mandamos saludos de parte de Dani, Dani el pichanguero, ahí le mandamos saludos. Este es para la obra de los Nietzsche, le mandamos saludos cordiales para ella, que está en la sintonía. A ver, ¿quién la tenemos? Las 7 con 30 minutos ya, las 7. Oye, que tengo topado. A ver, ¿y nos vamos a dónde? Ah, ya me mandaron a las tandas. Ya viene el tema que me estaban pidiendo todos los temas, ¿ah? ¿Eh? Ya vienen, vamos a la línea telefónica. Ah, no, ya no, hombre. ¿Nos vamos a dónde? Nos vamos a los comerciales y regresamos. Regresamos luego, no se me vayan a ir.
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6: Son las 7 de la mañana, con 31 minutos.
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día tenemos las 7:36, las 7:36. Oye, que este aviso es importante, ¿eh? Por supuesto que sí. Se necesita este para los que están buscando chamba, por supuesto. Aquí le mandamos, se necesita matrimonio. Se necesita una persona que sea matrimoniada, claro, para el cuidado y la mantención de un campo con ganado en el sector de Yico. Escúcheme bien. Se necesita una pareja que esté matrimoniada, por supuesto, que ya se hayan puesto los anillos de compromiso, sí. Para el cuidado y la mantención de campo con ganado en el sector de Yico, sí. En el sector de Yico. Acá nos ponemos serio, por supuesto. Se dispone de una casa para vivir. Escúcheme bien. Pero hay que tener recomendaciones comprobables. Escúchame también eso, muy, muy recomendado. Hay que tener recomendaciones comprobables. Verdaderos interesados, contactarse con Manuel, con el señor Manuel, al número. 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Así que se necesita un matrimonio para el cuidado y la mantención del campo con ganado en el sector Yeyico. 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Eso que sí, le salió chambita, los que quieren chamba, ahí hay chamba. Después dicen que no hay trabajo, que tiene la culpa el presidente, ahí hay chamba. Así que nos vamos con esta canción que me pidieron, ¿eh? Que me pidió mi auditora. Acaba el tema. 7:38. Vicente Fernández.

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Las 7:41, 7:41, aquí estamos en el Despertar Ranchero y parece que no voy a alcanzar para todas, oye. Oye, que me faltan muchísimas, pero vamos a la música, vamos a la música. Me pidieron Playa y Loca, Playa y Loca. Y con este temita, para saludar, por supuesto, para saludar al alcalde Claudio Reyes. Sí, Claudio Reyes, me dijeron, ahí le mandamos un saludito, allá para Alicantén. Y nos vamos a la música, nos vamos a la música, claro que sí, Playa y Loca.

Ya tenemos las 7 de la mañana con 45 minutos, las 7 con 45, claro que sí, claro que sí. Aquí estamos en el Despertar Ranchero, claro que sí, nos vamos, esto que es muy importante también. Voy esto, mire, mire.

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1: 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A ver, por acasito, ¿quién tenemos? ¿Qué es lo que dice? A ver, esta güerita.
2: Gracias, Kiki Pistola. Gracias. Muy amable, gracias. Yeah. Se pasó. Que tenga un lindo día. ¿Hasta dónde? Hasta me mañana, pasé, si Dios quiere.
1: ¿Hasta dónde? ¿Hasta dónde me pasé? No sé. Pero bueno, nos vamos a la música, nos vamos a la música. Los Machos de la Cumbia, ayer la vi por la calle y no sé cómo se llama ahora. Vamos a la música. Eso, hoy 7 de la mañana con 48 minutos, las 7 con 48 ya. Así que
3: ahí nos vamos, nos vamos. A bailar.
1: Eso. Las 7 con 48. Ya vienen las noticias, ya vienen las

vámonos, ya tenemos las 7:52, las 7:52, saludamos a toda la frecuencia de la radio, por supuesto, y de paso ya nos estamos despidiendo con todos ustedes, ¿ah? Oye, no alcancé de tocar todas las canciones, mira que tengo, pero ya tengo tapadicísimo el cuaderno. Mañana continuamos con el programa y ahí tenemos falta Tu Maldito Orgullo, que viene ahora, y con eso terminamos. Calmo, dice acá, las botas negras también, que me faltó las botas negras, claro, ¿qué más me faltó por acá? Los manantiales, las flores de tu florero, oye, para saludar a toda la gente, me pidieron muy tarde los temas, pero aquí nosotros no alcanzamos, pero la verdad, agradecemos a la frecuencia de la radio, donde ustedes nos escuchan, donde ustedes están, ahí desde acá de Curicó, que disparamos a San Fernando, Talca, Linares, Cauquenes, Constitución, Pichilemo, Licantén, Iloca, Duao, Michuquén, Lolol, Paredones, Pencahue y Curepto, le mandamos un saludo cordial para todos ellos. Y claro que nos despedimos. Gracias por estar en la sintonía. Gracias por estar con nosotros. Nos vamos por Tu Maldito Orgullo. Claro que las guitarras. 7:53. Nos despedimos. Gracias por estar en la sintonía del Despertar Ranchero. Conmigo será hasta mañana desde las 5 hasta las 8. Ya se vienen las noticias. Se vienen.

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2: Son las 7 de la mañana. Con 59 minutos.
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0: Tormentas eléctricas estuvieron presentes durante la noche en la zona central del país. Nueva cárcel La Laguna está en la mira por casos de corrupción en gendarmería. Con bendición de mascotas se llevará a cabo en la Gruta Lourdes la actividad en la fiesta de San Francisco. Y en el plan Chile Despega inyectarán 32 mil millones para financiar 27 iniciativas de obras públicas. Y hoy, a las 20 horas, comienza la novena de la fiesta de la Virgen del Carmen.
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0: Hola, ¿cómo está? Muy buenos días. Bienvenidos a nuestra edición matinal de noticias en esta jornada de día viernes. Viernes 2 de octubre. Bienvenidos entonces a informarse junto a nosotros por espacio de una hora en toda nuestra cadena radial, ¿eh? Desde la región del Libertador Bernardo O'Higgins hasta la región del Ñuble, ahí en el Maule Sur específicamente, a quienes nos escuchan en Linares, en Cauquenes, Chanco, Peyúgue, Curanipe, y en Talca a través de nuestra señal de Bencagüe, en Constitución, en Curepto, en el Licantén, acá en la provincia de Curicó, en la zona costa de Iloque, Aduao, Bichuquén, Yico, ¿ah? En el Valle Central a través del 95.5 en la ciudad de Curicó, en la región del Libertador Bernardo O'Higgins a través de nuestra señal de San Fernando en el 93.7 y hacia toda la costa, ¿no? Pasando por Santa Cruz, Lolol, Paredones, llegando hasta las señales de Pichilemu, ¿ah? En todo lo que significa esa gran potencia radial hacia el sector de Navidad, La Estrella, Pichidegua y muchos sectores ahí en la región de O'Higgins. Pues les enviamos un saludo cariñoso a todos quienes a esta hora se conectan junto a nosotros en esta día de día viernes, por fin es viernes, ¿ah? En Día de los Ángeles Custodios, ¿ah? Vayan también nuestros saludos para todos quienes llevan por nombre Ángeles Custodio. Y también saludamos a quien está a cargo de la puesta en el aire, don Barty Ángel Custodio Núñez Retamal. ¿Y quién les habla, no? Sergio Peñalosa Calderón, en la lectura de los textos informativos. Vamos a comenzar, como siempre, con noticias policiales. Y un operativo en la Ruta 5 Sur terminó con 3 detenidos y la recuperación de especies sustraídas en la ciudad de San Javier. Carabineros interceptó el vehículo en el que se desplazaban los involucrados a la altura de Molina, logrando recuperar teléfonos, celulares y una tabla denunciada como sustraídas. Un despliegue policial realizado en la Ruta 5 Sur permitió a carabineros de la Cuarta Comisaría de Molina detener al menos 3 sujetos presuntamente vinculados a un robo ocurrido en San Javier, además de recuperar las distintas especies denunciadas como sustraídas. El procedimiento se inició luego de una alerta emitida por la Central de Comunicaciones de Carabineros, que entregó antecedentes sobre un vehículo presuntamente involucrado en el ilícito y que se desplazaba hacia el norte por la principal carretera de nuestro país. A partir de esta información, funcionarios de la Cuarta Comisaría de Molina realizaron las diligencias para localizar el automóvil, logrando finalmente ser interceptado en el kilómetro 191 de la Ruta 5 Sur, aquí en el costado poniente, frente casi llegando a la ciudad de Curicó, ¿no? Durante la fiscalización, 3 ocupantes del vehículo fueron detenidos. Se trata de un hombre de 30 años, uno de 23 y uno de 18 años, todos de nacionalidad chilena, quienes, de acuerdo con los antecedentes policiales proporcionados, registran antecedentes previos, pero no mantenían ninguna orden vigente. La revisión permitió además recuperar 6 teléfonos celulares y una tablet, especies que habían sido denunciadas como sustraídas en la comuna de San Javier y que fueron incorporadas al procedimiento policial correspondiente. De esta manera, la coordinación generada tras la alerta del Cenco permitió ubicar al vehículo mientras circulaba por la Ruta 5 Sur y recuperar las especies vinculadas a esta denuncia inicial. Los 3 detenidos quedaron a disposición del Ministerio Público, organismo que está encargado de continuar con las diligencias y determinar el procedimiento judicial correspondiente. volviendo hasta la ciudad de Curicó, detuvieron a una mujer que era investigada por robo al interior del hospital de Curicó. Mire, la investigación que fue desarrollada por carabineros permitió identificar a una mujer que anteriormente había prestado servicio en el recinto asistencial y recuperar parte de las especies denunciadas. Una investigación iniciada tras una denuncia por un delito ocurrido al interior del hospital de Curicó permitió a carabineros detener a una mujer presuntamente vinculada a una serie de ilícitos registrados en establecimientos de salud. Las diligencias fueron desarrolladas por funcionarios de la sección de investigación policial, la SIP, de la primera comisaría de Curicó, quienes trabajaron de manera coordinada en el recinto asistencial para establecer la identidad de la presunta responsable. De acuerdo con los antecedentes policiales, la detenida es una mujer chilena mayor de edad que anteriormente había prestado servicios en el hospital de Curicó. La investigación permitió vincularla, según informó Carabineros, con 4 delitos de hurto, un delito de robo. Durante el procedimiento también se logró recuperar parte de las especies denunciadas como sustraídas. Entre los objetos recuperados se encuentran 3 teléfonos celulares y un bolso, además de otras especies relacionadas con las denuncias que dieron origen a estas diligencias. Tras su detención y por instrucción del Ministerio Público, la imputada quedó a disposición de la justicia para su respectivo control de detención, instancia en la que se va a determinar su situación procesal. Carabineros destacó que la coordinación mantenida con el Hospital de Curicó permitió avanzar también en el esclarecimiento de los hechos y recuperar parte de las especies denunciadas. Tenemos declaraciones del comisario de Carabineros de Curicó, el mayor Juan Díaz Serrano.
2: Personal de Carabineros Curicó, en un trabajo coordinado con el Hospital de Curicó, a raíz de una denuncia por un delito ocurrido al interior del hospital, logró la detención de una ciudadana chilena, mayor de edad, quien había prestado servicio anteriormente en el hospital de Curicó, por 4 delitos de hurto y 1 de robo, logrando la recuperación de 3 teléfonos celulares, un bolso entre diversas especies. La imputada, a raíz de lo anterior y por instrucción del Ministerio Público, pasa a control de detención.
0: Claro, ahí está entonces el importante trabajo que realiza siempre Carabineros, ¿no? Toda vez que esta mujer ya había sido denunciada y advertida ya varias veces en el hospital y se logra determinar, ¿no es cierto?, su responsabilidad en estos hechos. Y vamos a cambiar de tema, pero siempre en el ámbito policial, ¿no? Porque los allanamientos en las cárceles de la región del Maule dejan 65 armas cortopunzantes y otros elementos prohibidos incautados. El operativo simultáneo de gendarmería se extendió por los 8 establecimientos penitenciarios de la región e intervino a 845 internos condenados. En el complejo penitenciario de Talca fueron registrados 283 privados de libertad. Un amplio operativo de registro y allanamiento realizado por Gendarmería de Chile en los 8 establecimientos penitenciarios de la región del Maule permitió retirar armas cortopunzantes, teléfonos celulares, licor artesanal y otros elementos prohibidos desde el interior de los recintos. El balance regional dejó como resultado la incautación de 65 elementos cortopunzantes, 4 teléfonos celulares, 12 litros de licor artesanal y un pendrive. En total, los procedimientos abarcaron a 845 internos condenados. En el marco de un despliegue simultáneo desarrollado por funcionarios del servicio especializados de gendarmería y personal de distintas unidades penales de la región del Maule. Uno de los procedimientos se centró en el complejo penitenciario de Talca, donde fueron intervenidos 283 internos pertenecientes a un sector destinado a la población condenada. El recinto mantiene actualmente una población penal cerca de 1.900 personas privadas de libertad, según informó la Dirección Regional de Gendarmería. La directora regional de Gendarmería, la coronel Paula Arias Díaz, explicó que el procedimiento busca reforzar las condiciones de seguridad al interior de los establecimientos penitenciarios. El procedimiento que se llevó a cabo en el complejo talquino fue supervisado por la coronel Arias junto al Seremi de Justicia y Derechos Humanos Cristian Rojas Garrido y el Seremi de Gobierno y Seguridad Pública subrogante Hans Heyers. También participaron en la supervisión el jefe operativo regional, teniente coronel Juan Pablo Vázquez, y el jefe de la unidad penal, el coronel Alex Mesa Rodríguez. El despliegue regional comenzó el miércoles 30 de septiembre y se extendió durante el jueves 1 de octubre, jornada en la que se efectuó el registro en el nuevo complejo penitenciario de la ciudad de Talca. Durante la supervisión, el Seremi de Gobierno y de Seguridad Pública, Hans Heyers, destacó el carácter preventivo de esta intervención y el trabajo desarrollado por Gendarmería. La autoridad agregó que estos operativos son fundamentales, son claves y es parte de los protocolos y procesos que como gobierno también estamos acompañando e impulsando para la seguridad y el trabajo que debe realizar permanentemente Gendarmería de Chile. Por su parte, el Seremi de Justicia y Derechos Humanos, Cristian Rojas, destacó la magnitud del procedimiento efectuado en Talca y el riesgo, ¿no es cierto?, que representan determinados elementos encontrados al interior de los recintos. La referencia de la autoridad del presidente de la República, José Antonio Kast, corresponde también al actual mandatario, condición que también consta en los registros oficiales presidenciales. Junto a los allanamientos, Gendarmería del Maule mantiene medidas de vigilancia y monitoreo mediante herramientas tecnológicas, además de operativos preventivos diarios, acciones orientadas a reforzar la capacidad de respuesta frente a eventuales contingencias dentro de los establecimientos penitenciarios. La coronel Paula Arias también valoró la presencia de los representantes del Ejecutivo durante esta intervención. Esta unión y este respaldo que tenemos de las autoridades de gobierno ha sido muy positivo y se agradece que puedan estar apoyando la gestión de Gendarmería de Chile, afirmó. Los procedimientos dejaron así un balance regional de 845 internos registrados en 8 establecimientos penitenciarios, mientras que los elementos retirados quedaron fuera de circulación como parte de las acciones destinadas a mantener la seguridad de los funcionarios y de la propia población penal. Bueno, y respecto del tema de Gendarmería, la cárcel La Laguna se encuentra en la mira por casos de presunta corrupción al interior de la institución de Gendarmería. El complejo penitenciario talquino fue uno de los recintos intervenidos en la operación Apocalipsis 2, operativo nacional que busca desarticular una presunta red de corrupción vinculada al sistema penitenciario. Entre los detenidos figura un dirigente gremial de Gendarmería investigado por cohecho agravado y lavado de activos. La cárcel de La Laguna de Talca quedó en el centro de una investigación nacional por presunta corrupción al interior de Gendarmería, luego de ser uno de los recintos penitenciarios allanados durante la denominada Operación Apocalipsis 2, procedimiento desplegado simultáneamente en distintos puntos del país. La intervención posiciona al principal complejo penitenciario del Maule dentro de una investigación que busca establecer la existencia, alcance y eventuales ramificaciones de una estructura que habría operado mediante pagos y beneficios ilegales al interior de los sistemas carcelarios. Las diligencias son encabezadas por la Fiscalía Regional Metropolitana Occidente en conjunto con la Brigada Investigadora de Lavado de Activos de la Policía de Investigaciones y contemplaron procedimientos en 14 inmuebles. Entre los detenidos se encuentra Alex Vega, dirigente gremial de Gendarmería, además de su cónyuge y un funcionario, identificado como Mayor Farías. El allanamiento de La Laguna adquiere especial relevancia para el Maule, al tratarse del principal recinto penitenciario de Talca y uno de los establecimientos que forman parte de la infraestructura penitenciaria de mayor capacidad y de seguridad de la región. La presencia de funcionarios policiales y fiscales en el complejo responde a diligencias destinadas a recopilar antecedentes y elementos que puedan contribuir al esclarecimiento de los hechos investigados. Hasta ahora, la investigación no establece públicamente que el recinto talquino haya sido escenario de los delitos atribuidos a los imputados ni que funcionarios de La Laguna estén involucrados. Las diligencias forman parte de una investigación mayor que deberá determinar eventuales conexiones y responsabilidades. De acuerdo con los antecedentes entregados por el Ministerio Público, Vega es investigado por los presuntos delitos de cohecho, agravado y lavado de activos, mientras que su cónyuge estaría vinculada a este último ilícito. El fiscal regional Marcos Pastén informó que el Ministerio Público solicitó ampliar la detención a ambos imputados mientras continúan las diligencias destinadas a establecer el alcance de la eventual estructura investigada. La indagatoria se relaciona con antecedentes surgidos inicialmente en torno al Centro de Detención Preventiva Santiago 1 por las nuevas diligencias que buscan determinar si las operaciones investigadas pudieron extenderse hacia otros establecimientos penitenciarios, La denominada Operación Apocalipsis comenzó a conocerse públicamente en diciembre del año 2025 y ha permitido avanzar en una investigación sobre eventuales pagos, favores y beneficios ilegales dentro de las distintas cárceles de nuestro país. 8 de la mañana, 16 minutos, hacemos un alto, ¿eh? Nos separamos un instante y luego volvemos con más noticias.
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Seguramente usted lo sintió y generó bastante preocupación en algunos minutos esta tormenta eléctrica que se dejó sentir en gran parte de la zona central del país. Y los cielos de Curicó, y yo puedo hablar específicamente de Curicó, ¿no? Y si bien es cierto, también en Linares o en San Javier, en cerca de Talca también, se pudo apreciar este fenómeno que para algunos también tiene doble significado, ¿no? Un espectáculo natural bastante bonito, pero también es bastante peligroso. Y si bien es cierto, estas tormentas eléctricas por varios minutos y varias horas en realidad estuvieron iluminando los cielos de la zona central del país, el estrentoso ruido que ocasionaba, ¿no es cierto?, la caída de estos rayos con los posteriores truenos, generaron muchísima preocupación en quienes a esa hora intentaban por lo menos dormir. Ah, fue al inicio, ¿no es cierto?, de la jornada de hoy, 2 de octubre, finalizando ya la jornada de día jueves, ya por ahí a la medianoche, y nos encontramos con estas tormentas eléctricas que dieron paso después a una lluvia que por instantes fue bastante intensa, pero luego

0: revisar todo lo que también está programado en informaciones y que tiene que ver también a esta hora de la mañana. Y sobre todo una actividad que se va a conmemorar el próximo domingo 4 de octubre, que tiene que ver con la fiesta de San Francisco de Asís. Y se va a realizar incluso una bendición de mascotas que se llevará a cabo en la Gruta de Lourdes, ahí en la ex o en lo que son las ruinas, ¿no?, de la iglesia de San Francisco, aquí en la Avenida España. Bueno, una ceremonia cargada de simbolismo y también de espiritualidad se llevará a cabo este domingo 4 de octubre en la Gruta Lourdes, ubicada al costado de la iglesia de San Francisco, en el marco de la denominada Fiesta de San Francisco, actividad organizada por la Oficina de Turismo de la Municipalidad de Curicó, en conjunto con franciscanos conventuales, para conmemorar los 800 años de la muerte de San Francisco de Asís. La jornada comenzará a las 5 de la tarde con la presentación de la agrupación Chabaj, Voces del Júbilo. Posteriormente, a las 5:30 de la tarde, se va a realizar una memoria histórica para continuar con las actividades a las 17:45 horas, en un momento celebrativo que incluirá un relato sobre la muerte del santo. A las 18:10 será el turno del dúo folclórico Rosa Colorada, junto con bailarines de distintas parroquias, para finalizar a las 18:30 horas con el hito central de la jornada, la tradicional bendición de mascotas, acompañada de un cierre musical. El encargado comunal de turismo, Cristian Moya, destacó la importancia de esta actividad y extendió la invitación a todas las familias curicanas. Escuchemos.
1: Actividad lo organizamos como oficina de turismo y los franciscanos conventuales. Esta actividad parte a las 5, parte con una bienvenida musical, como dice la gráfica. Después viene, según el programa, memoria histórica, momentos celebrativos, homenaje folclórico. Y finalmente va a haber la bendición de las mascotas y el cierre musical. Esta actividad se va a llevar a cabo en la Gruta de Lourdes, que está en Avenida España, la entrada por la calle Las Heras, ahí en esa intersección. Nos van a acompañar, los franciscanos que están en Curicó, que son 3 sacerdotes, y distintas comunidades católicas de acá de Curicó. Nosotros tenemos la esperanza que sea una actividad bien bonita, que convoque a la familia. Muchas personas nos han manifestado su interés de participar, ya que mismo el sector de Avenida España, de John Kennedy, todos los sectores cercanos y de todo Curicó.
0: Importante actividad que se va a conmemorar, se va a realizar, ¿no es cierto?, para conmemorar la vida y obra de Francisco de Asís, este hombre cuyo nombre original era Giovanni di Pietro di Bernardone, que fue un santo umbro italiano, también conocido como el padre Francisco o fundador también de la orden franciscana, de una segunda orden también conocida como las hermanas clarisas, y también de una tercera orden conocida como la tercera orden regular y tercera orden secla. Tras surgida bajas las autoridades de la Iglesia Católica en la Edad Media, destacando como una de las grandes figuras de la espiritualidad en la historia de la cristiandad. El historiador y contemporáneo Lanny White lo llamó el mayor revolucionario espiritual de la historia occidental, por todo esto que representa San Francisco de Asís, que lo han vinculado derechamente con la protección de los animales, ¿no? Públicamente y de manera conocida sabemos que toda esta historia de San Francisco de Asís va vinculada justamente al que él creía, respetaba, valoraba mucho también la vida de los animales, pero no solamente la vida de los animales, porque Francisco de Asís era un amante de la vida humana, de lo creado por la naturaleza, era amante específicamente de la creación en todo su esplendor, pero se centró obviamente en la espiritualidad, especialmente de los animales, y aquí también, por supuesto, que se tiene claramente en esta principal temática a Francisco de Asís, en este día 4 de octubre que se conmemora la fiesta de San Francisco de Asís. ¿Tenemos declaraciones de los franciscanos, no? Ok, vamos a...

0: a continuar con informaciones, especialmente a través de Radio Tropical Latina. Y nos vamos hasta Licantén, porque avanza para convertirse en una comuna cardioprotegida junto a la Universidad Católica del Maule. El convenio, que busca capacitar a estudiantes, apoderados y a la comunidad a maniobras de reanimación cardiopulmonar y el uso de desfibriladores, además de avanzar en la instalación estratégica de estos equipos en distintos puntos de la comuna. La Municipalidad de Licantén, en conjunto con la Universidad Católica del Maule, dio inicio a una importante iniciativa destinada a fortalecer la respuesta de la comunidad frente a emergencias cardiovasculares, avanzando en el desarrollo de una comuna cardioprotegida. El trabajo considera la capacitación de estudiantes, de jóvenes, padres y apoderados, y también a distintos integrantes de las comunidades educativas en maniobras básicas de reanimación cardiopulmonar, además de aprendizaje relacionado con el uso de desfibriladores externos automáticos. La iniciativa comenzó con actividades desarrolladas junto a estudiantes del Colegio Dr. Manuel Avilés y Nostrosa, permitiendo acercar conocimientos prácticos que pueden resultar determinantes al momento de enfrentar una emergencia. El alcalde de Licantén, Claudio Reyes Fuensalida, destacó el alcance del trabajo y la importancia de generar alianzas entre el municipio, la academia y distintos actores de la sociedad.
1: Estamos hoy día en el Colegio Dr. Manuel de Iloca, llevando adelante una iniciativa ícono en la comuna de Licantén y en la región también. Esta iniciativa son las comunas cardioprotegidas, y la primera comuna de la región es la comuna de Licantén, en conjunto con la Universidad Católica del Maule y su Escuela de Ciencias Médicas. El poder entregarle herramientas a nuestros niños, a nuestros jóvenes, a nuestros padres y apoderados, y también a las comunidades, para que se sientan cardioprotegidos, para que sientan seguros de que van a poder actuar en alguna dificultad, nos tiene muy contentos. El seguir trabajando con el mundo privado, con el mundo público, con el mundo de la universidad, claro está que genera un desarrollo mayor de las comunas, de las comunidades y su gente. Es por eso que nosotros estamos llevando adelante este tremendo proyecto, y de verdad que estamos muy agradecidos de poder entregarle una nueva herramienta a nuestra gente.
0: Bueno, uno de los estudiantes participantes también valoró esta instancia, destacando que estos conocimientos permiten estar mejor preparados para ayudar a otras personas ante una eventual emergencia cardíaca.
2: A mí me parece bien, porque puedo así ayudar a más gente que sea de, no sé, que tenga problemas cardíacos, por ejemplo, y entre más cosas.
0: Desde la Universidad Católica del Maule, el director de la Escuela de Enfermería, Oscar Quintanilla, explicó que uno de los principales objetivos son ampliar estas capacitaciones a la mayor cantidad posible de habitantes de la comuna de Licantén.
3: Queremos capacitar a la mayor cantidad de población de la comuna de Licantén en maniobras básicas de reanimación cardiopulmonar y manejo del desfibrilador. Importantísimo y tan fuerte como que estas personas que están aprendiendo hoy en día le pueden salvar la vida a una persona con estas maniobras básicas. Este convenio comienza con la Dirección Comunal de Salud, ya en donde inmediatamente se hace parte de todo el municipio de Licantén, en conjunto a la Facultad de Ciencias de la Salud de la universidad. Y tiene un aspecto muy importante, la bidireccionalidad. Y finalmente, la tercera etapa es donde nosotros les vamos a decir a la comuna de Licantén, a la municipalidad, esta es la cantidad de ideas que deberían tener. Y además, en conjunto vamos a buscar los recursos para poder adquirir estos desfibriladores y ubicarlos en los lugares donde estratégicamente la Escuela de Ingeniería en Informática en este momento está modelando datos y diciéndonos dónde deberían estar esos desfibriladores.
0: El académico explicó además que este trabajo se inició junto a la Dirección Comunal de Salud y posteriormente se amplió al municipio y a la Facultad de Ciencias de la Salud de la Universidad Católica del Maule, bajo un modelo de colaboración bidireccional en la comunidad. La iniciativa también considera una etapa destinada a determinar la cantidad de desfibriladores que requiere la comuna y los lugares más adecuados para su instalación. Para ello, la Escuela de Ingeniería en Informática de la Universidad Católica del Maule se encuentra trabajando en el modelamiento y análisis de datos que permita identificar estratégicamente qué sectores donde estos dos dispositivos podrían generar un mayor impacto. Posteriormente, el municipio y la universidad trabajarán de manera conjunta en la búsqueda de recursos que permitirán adquirir los equipos e instalarlos en distintos puntos de Licantén. De esta forma, el convenio busca no solo entregar conocimiento de respuestas inmediatamente ante emergencias cardiovasculares, sino también avanzar hacia una red comunal preparada y equipada para actuar oportunamente frente a este tipo de situaciones, favoreciendo, ¿no es cierto?, y fortaleciendo la prevención y la seguridad de toda la comunidad. Volvemos hasta la ciudad de Curicó para contarles, ¿no es cierto?, sobre la fiesta costumbrista que será, ¿no es cierto?, una panorama imperdible durante los próximos días en la ciudad de Curicó. Te lo contamos a la vuelta de comerciales.
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3: Bueno, ya aprueban subvención municipal para encuentro costumbrista de la Unión Comunal de Juntas de Vecinos en la ciudad de Curicó, actividad que es tradicional y que ya, ¿no es cierto?, se desarrolla los días 10, 11 y 12 de octubre en la Alameda Manso de Velasco, que es un panorama, ¿no es cierto?, paralelamente que se desarrolla, ¿no es cierto?, en Curicó y paralelamente con la fiesta de la Virgen del Carmen, ¿no? Una subvención municipal de 6 millones de pesos para apoyar a la organización de la 28ª edición del encuentro costumbrista ciudadano ilustre José Montes Elgueda, aprobó recientemente el Consejo Municipal de Curicó. La tradicional actividad organizada por la Unión Comunal de Juntas de Vecinos se desarrollará los días 10, 11 y 12 de octubre, fin de semana largo, ¿no es cierto?, en la Alameda Manso de Velasco, entre las calles Villota y San Martín, donde durante 3 jornadas la comunidad podrá disfrutar de gastronomía, de artesanía y productos asociados a las tradicionales o las tradiciones nacionales, ¿no? La iniciativa, que fue destacada por el alcalde de Curicó, George Bordachar, que le resaltó la importancia de continuar respaldando este tipo de actividades que, además de poner en valor las tradiciones, contribuyen al desarrollo de los emprendedores y de la economía local. Escuchemos lo que dice el alcalde de Curicó.
4: Yo creo que esas son las cosas también que nos motivan, estas ferias, que hemos tenido estas ferias, y hoy día le entregamos los recursos a la Unión Comunal de Juntas de Vecinos, que antiguamente, ustedes se recordarán, lo presidía don José Montes, después Noemí y ahora Rosita Castro. Y son cosas que hay que seguir manteniendo, porque hay muchos emprendedores que vienen para acá también a tener sus negocios, sus cosas. Que eso es lo que también hemos resaltado desde el inicio de nuestro mandato. Seguir trabajando con los emprendedores, seguir trabajando con estas fiestas costumbristas, porque hay que seguir motivando a la economía local.
3: Por su parte, la presidenta de la Unión Comunal de Juntas de Vecinos, Rosa Castro, valoró la disposición del Consejo Municipal para respaldar, ¿no es cierto?, una actividad que, con el paso de los años, se ha consolidado como una de las tradiciones importantes de la comuna.
5: Bueno, yo muy agradecida, porque la verdad que no me cabía duda que el municipio y el consejo nos iba a apoyar con esta iniciativa. La verdad que lleva ya 28 años y ha sido una tradición acá en Curicó y nunca la municipalidad nos ha dejado solos. Este año fue, por mi parte, más de lo que yo esperaba, porque en realidad yo sé que los recursos no son tantos. Pero bien, muy agradecida y esperando que este encuentro número 28 sea todo un éxito y invitando a toda la comunidad a participar en él.
3: La dirigente reiteró que el encuentro se realizará los días 10, 11 y 12 de octubre en su tradicional ubicación en la Alameda Manso de Velasco, entre las calles Villota y San Martín, extendiendo la invitación a las familias curicanas y visitantes a ser parte de esta nueva versión del Encuentro Costumbrista Ciudadano Ilustre José Montes Elgueda 2026. Contempla exposiciones de artesanía y productos asociados, además una variada oferta que busca poner en valor las tradiciones, la cultura y la identidad. Y hablando de fiestas, ¿no? En Rauco se viene la fiesta de la Vaquilla y Mega Bingo 2026, que fue lanzado durante las últimas jornadas y que tiene una relevante significancia, ¿no? Para las 11 de la mañana del sábado 17 de octubre quedó programada la realización de la fiesta de la Vaquilla y el Mega Bingo bailable organizado por el Club Deportivo Independiente de la comuna de Rauco. La actividad, que entre los premios considera 14 vaquillas y 4 millones de pesos a repartir, fue confirmada por el presidente de la organización, Sergio Fuentes, quien aseguró que ya se encuentra todo listo y dispuesto para el gran día.
6: empezamos en tierra derecha. Este fue el lanzamiento oficial de la fiesta de la vaquilla, Bingo Bailable 2026, el día 17, a contar de las 12 horas, a las 11 de la mañana se abren las puertas, y tenemos todo preparado, todo coordinado, que no nos falte ningún detalle, ambulancia, un contingente de carabineros durante todo el día, afuera y dentro del local, con una empresa de guardia también numerosa, y con el aporte y trabajando los socios también. Estos son 14 vaquillas a repartir y 4 millones de pesos también a repartir. Este año la novedad es que van a ser 14 juegos, otro año eran 12, ahora van a ser 14, y se juega de las 12 del día más o menos hasta las 21 horas y después se continúa con 4 orquestas el baile. Que vale 10 mil pesos hasta el día viernes, el día sábado vale 15 mil pesos en puerta. Digamos que no se puede entrar en ningún tipo de alimento porque todo va a tener adentro, todo, del agua mineral hasta la comida que ellos quieran, va a estar adentro, así que va a ser muy, muy riguroso la entrada, van a estar revisando a todas las personas y no puede entrar nada, porque también tengo que resguardar los comerciantes que confían en nosotros y nosotros también poder tener la seguridad de que les vaya bien, porque si les va bien a ellos, nos va a ir bien a nosotros, y también la inversión es tremenda la que nosotros hacemos. No hay auspiciador, no hay nada, así que feliz de que ya estamos en tierra derecha. Pretendemos ya con esto llegar a vender los bingos que nosotros queremos.
3: Bueno, la realización de la actividad que ha, ¿no es cierto?, desprendido un especial interés por parte de la comunidad en general, fue destacado por la alcaldesa de la comuna de Rauco, Claudia Medina, quien dijo que desde el municipio siempre existirá el apoyo para el mejor desarrollo del evento.
7: Nosotros como municipio siempre vamos a apoyar a las organizaciones, en especial a los clubes deportivos, hoy día es Independiente, luego será Palquibú y así sucesivamente, a que crean esta necesidad, ¿cierto? Algo que es familiar, es una actividad que involucra mucha participación, y también quiero agradecer el tremendo trabajo que hay detrás del equipo del Club Independiente, sus socios, sus familias, porque esto es algo familiar. Es para poder, ellos tienen muchas expectativas sobre lo que ellos proyectan y quieren hacer en un largo plazo, así que yo creo que eso viene a beneficiar tanto a las familias rauquinas como también a nosotros, a darnos a conocer como comuna. Insisto, Rauco se ha ido dando a conocer, para mí me enorgullece eso, así que se están atreviendo más las organizaciones, sin miedo a hacer cosas, así que yo creo que es un bonito logro, y los invito a todos a que vengan este sábado 17 de octubre, ¿cierto? A contar de las 11 a las 12 y media, parte exactamente de la actividad. Van a haber varios premios, ¿cierto? Eso puede beneficiar mucho. Hay un premio para alguna familia que es relevante, así que lo invitamos cordialmente. Vamos a tener seguridad, estacionamiento y todo el apoyo desde el municipio a esta institución que hoy quiere hacer algo distinto.
3: Bueno, la fiesta de la vaquilla y el Mega Bingo Bailable 2026 se va a desarrollar en el Estadio Municipal de Rauco, y como ha sido una tradición, se contará con un importante número de stand de degustación de comidas y tragos típicos de la zona. Importante actividad a la cual usted también está cordialmente invitado a participar. Bueno, y otra actividad que se va a desarrollar, sí o sí, llueva o no llueva, y si llueve, se va a hacer bajo techo en el cementerio municipal de Curicó, con la conmemoración del Día del Hospital y de quienes fueron, ¿no es cierto?, durante su vida funcionarios de la salud y que se encuentran fallecidos, ¿no es cierto?, y están descansando en el Campo Santo Curicano. La actividad tendrá lugar en el cementerio. A las 6 de la tarde de este viernes está programada la ceremonia del recorrido histórico-cultural, a través de la cual se rendirá un homenaje a las y los funcionarios del hospital, especialmente de Curicó, cuyos restos descansan en el cementerio histórico-cultural de esta ciudad. Lo anterior, que fue confirmado por el director del Campo Santo, don Luis Figueroa Bravo, quien destacó el trabajo organizativo junto al Comité del Patrimonio Cultural del Hospital Provincial, que busca recordar y rendir homenaje a las y los funcionarios que un día dedicaron su vida a la salud de la comuna. Para ello, agregó Figueroa, se contará con el acompañamiento de la Orquesta Infantil Juvenil de la Corporación Cultural de Curicó y del Orfeón Juvenil de Molina, siendo una actividad abierta para toda la comunidad.
8: Va a estar una orquesta clásica, va a estar también el Orfeón de Molina, que nos va a acompañar ese día, y bueno, y mucha gente que hacemos la invitación, invitaciones abiertas a la comunidad, pueden venir toda la gente que quieran a hacer este recorrido histórico-cultural, y también agradecer a quienes durante muchos años velaron por la salud de los curicanos. Hay gente que nos podemos recordar a mucha gente como matronas, choferes, auxiliares, en fin, pero hoy día llegó la oportunidad de los curicanos de rendir un homenaje a quienes se entregaron por completo en esto de la salud.
3: Bueno, la ceremonia, ¿no es cierto?, en la que están invitados, se considera el rescate de la tradicional romería al cementerio municipal en homenaje de los funcionarios del hospital de Curicó que se encuentran fallecidos y que fue valorada por la encargada del Comité del Patrimonio Cultural del Recinto Asistencial, Rosana Álvarez, quien resaltó la significancia de la ceremonia y el recorrido histórico.
9: Y por eso para nosotros es tan significativo esta unión con el cementerio, porque muchos de nuestros funcionarios ya partieron, pero en su momento formaron parte de este hospital y ayudaron a construir lo que hoy somos, un gran hospital referente de la provincia, y por lo tanto merece la pena recordarlo. Además, dentro de nuestra parte del comité estamos rescatando una tradición muy antigua que viene de datos que la verdad va prácticamente más de 50 años, donde los funcionarios realizaban esta romería al cementerio, recordando a los funcionarios que fallecieron.
3: Importante, entonces, actividad que se va a desarrollar hoy en el cementerio municipal. Vaya usted también a acompañar esta bonita actividad, que obviamente viene a conmemorar el día del hospital a partir de mañana, ¿no es cierto? 3 de octubre en todo el país se celebra los hospitales, y especialmente en Curicó. Entonces esto está pensado para todos quienes trabajaron ahí, quienes rindieron de alguna manera su vida al servicio de la salud comunal. Importante actividad entonces del cementerio municipal. Bueno, durante la jornada de ayer que se realizaron diversas manifestaciones. Todo esto va por el paro que había convocado la CONFECH, Confederación de Estudiantes de Chile, y que Talca se sumó al llamado al paro convocado y realizó una masiva marcha por las distintas calles de la ciudad de Talca. Fíjese que la jornada de ayer, que fue marcada en todo el país por la movilización ciudadana y que emergió en una forma de marcha adornada por los lienzos y las pancartas repletas de indignación, llamado que fue a congregarse en el CREA de Talca, en la calle 11 Oriente, para posteriormente atravesar la Alameda en dirección del centro, y el objetivo fijado era la cúpula ahí de la Plaza de Armas de la ciudad de Talca. La respuesta de los convocantes de la protesta nace del presupuesto anunciado por el gobierno del presidente José Antonio Kast hacia las distintas carteras, y al tratarse de las confederaciones de estudiantes, las causas apuntaban mayormente hacia los recortes en educación. Sin embargo, el descontento generalizado buscó múltiples causas a raíz del malestar nacional por ahorros presupuestarios en desmedro de los derechos sociales en favor de los del mercado, ¿no? Situación que generó también una situación bastante compleja entre estudiantes que marchaban, ¿no es cierto?, que se manifestaban, y otros estudiantes que pertenecían a la Universidad Católica ahí en Santiago, ¿no? Uno era un grupo manifestante de estudiantiles y otro un grupo de jóvenes que participan en el proceso de solidaridad y otras en la Universidad Católica. Y al verse, una vez que se toparon, ¿no es cierto?, en la calle, lamentablemente fueron agredidos. Y lo que aquí criticamos claramente, ¿no?, es principalmente todos tenemos derecho a manifestarnos libremente, de manera muy respetuosa hacia el otro, ¿no? Sin violencia. Cuando ocurre este tipo de hechos de violencia, lamentablemente saca, desencuadra o le quita el objetivo a lo que son las marchas estudiantiles, y principalmente con situaciones que claramente tienen que ver con este tema. Por lo tanto, el repudio fue generalizado de manera muy transversal, ¿no es cierto?, con los hechos que acontecieron y acaecieron durante las marchas estudiantiles en Santiago. Vamos a la pausa y luego volvemos con nuestro entrevistado de los días viernes, que ya está tomando posición aquí en nuestros estudios.
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0: 8 de la mañana, 51 minutos. Ya está en nuestros estudios, está instalado para conversar en esta nueva jornada de día viernes el diputado de la República, don Javier Muñoz Riquelme. ¿Cómo está, diputado? Gusto saludarlo. Buenos días.
1: Muy buenos días, don Sergio. Gusto saludarlo y también saludar, por cierto, a todos nuestros auditores de Radio RTL en las diferentes regiones que nos escuchan.
0: Así es, pues no son pocos. Son bastantes auditores que siempre se informan a través de nuestras señales y sobre todo hasta ahora que estamos conectados en toda la zona central.
1: Oye, un saludo muy especial a todos los adultos mayores que nos escuchan.
0: Muy bien.
1: ¿Usted diría por qué? Bueno, porque octubre es el mes del adulto mayor.
0: Ah, qué bueno.
1: Así que hay que saludarlo.
0: De todas maneras, un mes bastante especial octubre, no solamente de los adultos mayores, pero aprovechamos también de enviar el saludo, también el mes de la salud mental, que es un tema importantísimo en nuestro país, ¿no? Diputado, bueno, hay temas, varios temas importantes en realidad, pero quiero partir por uno de los que ya dio a conocer el presidente de la República hace unos días atrás en una cadena nacional y que da cuenta sobre este ingreso, ¿no?, del proyecto del presupuesto de la Nación para el año 2027, en donde incluso ha generado diversas reacciones de manera transversal, manifestaciones incluso de diferentes entidades como la CONFECH, que se manifestó durante la jornada de ayer, entre otras instituciones, y porque aquí hay ciertas dudas, algunos reparos, pero inquieta, ¿no es cierto?, al saber recientemente si es que estos recursos van a estar el próximo año sin tener recortes para distintos ámbitos, ¿no? Eso es un tema que ha estado viéndose durante varios días.
1: Bueno, mira, en el tema presupuestario, efectivamente el día miércoles tarde ingresó al Congreso Nacional la propuesta de presupuesto año 2027, que es la primera que elabora directamente el presidente Kast y su equipo. Y creo yo que obviamente eso gatilla mucha atención comunicacional y preocupación, ¿cierto? Porque vamos a ver cuáles son los ejes y los acentos donde se inyecta recursos, donde también se sacan esos recursos, porque claro. No es que la plata haya mucha más plata, sino que se tiene que redistribuir, digamos, las partidas presupuestarias y ver por dónde se ponen los acentos y dónde se sacan los acentos. Y por ello yo he dicho desde ayer que me empezaban a preguntar que uno primero que nada tiene que ser muy cauto. Uh-huh. Hay que entender, digamos, de que uno no puede ponerse a hablar del presupuesto si no ha tenido toda la información necesaria respectiva. Claro. Oficialmente. Hay una serie de trascendidos que me han llegado incluso por redes sociales o por WhatsApp. Pero lo importante aquí es que hay una situación social y económica, laboral en este país hoy día que nos está golpeando muy fuertemente.
0: Claro que sí.
1: Y ahí donde uno espera, ¿cierto?, que el acento esté orientado a recuperar las fuentes laborales que cientos y miles de chilenos han perdido. Y para ello es muy necesario que este presupuesto esté focalizado en la inversión pública, uh-huh, en generación de obras que generen empleo, que generen reactivación económica y por lo tanto ayuden, ¿cierto?, a paliar los fuertes impactos que están generando y que van a seguir generando, por lo que se sabe, sobre todo los derivados del petróleo y los combustibles, dado que tuvimos ayer una nueva alza, tuvimos, ¿cierto?, y tenemos anunciado nuevas alzas hacia el futuro. Y además, en esa dimensión, el presidente Trump no cede y la guerra continúa. Y eso va a seguir afectando fuertemente el bolsillo de las y los chilenos. Y además el gobierno no está en disposición de inyectarle nuevos recursos al MEPCO de forma tal de que esos impactos a la comunidad sean menores o se acentúen en el tiempo. Y por lo tanto, el primer foco, ¿cierto?, es la recuperación de las fuentes laborales perdidas por las y los chilenos y la calidad del empleo. Segundo, los temas de seguridad. Y ahí tenemos problemas no menores, ¿cierto? Porque incluso una serie de reformas que se estaban planteando, el gobierno anunció que las iba a tener que retirar del Congreso porque estaban mal planteadas y recibió fuertes críticas de sus propios sectores que lo respaldan. Por lo tanto, ya no es solo un tema político, o sea, un tema que claramente ahí la mirada en materia de seguridad no ha sido la adecuada, y por eso que los índices de delincuencia, las muertes, ¿cierto?, con alta connotación pública, la reciente muerte de un cabo segundo de carabinero, el tema del narcotráfico, digamos, que sigue penetrando las instituciones.
0: Claro.
1: Miras tú lo que estaba pasando en Talca días atrás, en Gendarmería. Uh-huh. Las revelaciones, ¿cierto?, de otras situaciones delictivas. Entonces, hay en tema de seguridad un fuerte vínculo entre el micro y el narcotráfico versus la comisión de delito. Y por lo tanto, es un tema que se tiene que seguir trabajando y mejorando. Y nosotros creemos que ahí faltan todavía orientaciones adecuadas por parte del gobierno para, sobre todo, mejorar algunas leyes que requieren, como por ejemplo el levantamiento del secreto bancario, que este gobierno se ha negado sistemáticamente a apoyarlo. Claro. Y que la gran mayoría de los expertos nacionales e internacionales nos indican, nos señalan, uh-huh, oiga, el levantamiento del secreto bancario express es súper importante para perseguir al crimen organizado, a la ruta del dinero, que son los que están detrás del micro y el narcotráfico en nuestro país. Bueno, y así suma y sigue. Pero ahí también es importante, yo entiendo de que viene también un foco en salud, y en salud se dice que aumenta el presupuesto, y el foco más importante para cada comuna, Sergio, es cuánto le van a inyectar a la salud primaria, a el famoso per cápita que se llama, y por lo cual los funcionarios de salud días atrás también hicieron un paro nacional.
0: Efectivamente.
1: ¿Cuánto le van a inyectar? ¿Por qué? Porque con el per cápita se financian las postas, los CEFAM, los SECOF, los SAR, en fin, todos esos dispositivos que uno ve desplegados en el territorio en términos de salud primaria. Y ahí, hay que decirlo, ya hay una deuda importante que el Ministerio tiene con las municipalidades. Ajá. Porque había un compromiso de aumentar este año y no se ha hecho.
0: Claro.
1: Y eso reciente... y tiene un impacto directo en el usuario, porque después las municipalidades terminan no comprando insumos, no reemplazando licencias médicas, un sinfín de temáticas que a veces tienen impacto en la gente cuando se va a atender a los usuarios, las horas médicas, todo eso que empieza a escasear. Por lo tanto, el presupuesto hay que mirarlo con mucha detención, porque tiene muchas aristas que pueden impactar positiva o negativamente a la comunidad.
0: Bueno, de todas maneras, diputado, durante estos días, y hay una situación que ha estado, no es cierto, la preocupación, y también tiene relación con esto, el recorte del presupuesto para la región del Maule, en donde usted, y de manera transversal, obviamente parlamentarios, distintos actores políticos de la región han estado ahí, digamos, peleándola para que este recorte de 7% y algo, que significa una importante cantidad de plata, no sea quitada de alguna forma al gobierno regional para la concreción de distintos proyectos en nuestro en nuestra región, ¿no?
1: Bueno, efectivamente, Sergio, tú, a propósito del paro, ¿cierto?, de los estudiantes, del paro de salud, uh-huh, el gobernador regional, que también un hombre bien cercano al gobierno, ¿sí?, un hombre de derecha, claro, ¿cierto?, convocó a todos los actores políticos, alcaldes, consejeros regionales, parlamentarios, a una mesa de trabajo y una reunión para informar este eventual recorte presupuestario que venía para los gobiernos regionales y particularmente para nuestra región del Maule, de cerca de 12.000 millones. O sea, no es una cantidad menor, 12.000 millones. Y aquí lo que hubo fue un respaldo transversal, yo diría, de todos los sectores políticos, de todas las autoridades que participamos de esa reunión, y de hecho el día martes llegaron al Congreso Nacional un grupo de alcaldes, donde nosotros, muchos parlamentarios, los acompañamos, ayudamos a gestionar, ¿cierto?, su ingreso, una reunión que sostuvimos con el ministro de Hacienda, uh-huh, para poner el tema sobre la mesa, y decirle, mire, la región del Maule por muchos años es una región que viene teniendo una ejecución presupuestaria muy adecuada. Pero se nos trata igual que el que no tiene una buena gestión claro. presupuestaria. Entonces, que al que no ejecuta bien el presupuesto le recorten, no tiene mayor impacto versus el que sí ejecuta las lucas como corresponden.
0: Efectivamente.
1: ¿Ah? Porque te empiezan a recortar parte de lo que tú tienes programado para gastar. En cambio, hay otra región en el país que le recortan lo que no tiene programado para gastar, por lo tanto le da lo mismo. Sí. Bueno, y nuestra región se ha caracterizado por tener un trabajo muy intenso y muy activo por muchos años a través de los FRIL, de los FNDR, de los 8%, una serie de iniciativas que permiten que el gasto en la región se invierta realmente en las comunidades y en cada una de las comunas. Bueno, cuento corto, el ministro reconoce, ¿cierto?, nos reconoce el ministro de Hacienda, que uh-huh. nos reunimos, nos reconoce de que efectivamente los gobiernos regionales y las municipalidades son aliados estratégicos para la ejecución adecuada de las inversiones públicas y que son el mecanismo más rápido, más expedito para lograr inyectar recursos, ¿cierto?, en la ciudadanía a través de diferentes carteras de proyectos que van a permitir reactivar en este último trimestre del año y el primer semestre del próximo año, una serie de inversiones que van a reactivar la economía local. Claro. Y eso genera también empleo. Uno podrá decir, claro, está llegando tarde cuando ya empieza la temporada agrícola y mucha gente va a poder tener trabajo y por lo tanto... Está bien, pero por lo menos algo se hizo, ¿cierto? Recuerda que nosotros veníamos hace muchos meses predicando esto mismo. Incluso ayer se lanzó un plan de inversión que recogió varias de las propuestas que nosotros pues, le entregamos al delegado regional, que se están aplicando hoy día a nivel de la región del Maule. Por lo tanto, yo creo que ahí también hay una temática no menor y confiamos en la palabra del ministro en términos de que si bien venía efectivamente un presupuesto, él iba a considerar premiar a las regiones que ejecutaban bien su presupuesto. Es decir, si usted, don Sergio, ejecutaba bien y el Barti ejecutaba mal, al Barti lo iban a dejar ahí, pero a usted lo iban a premiar inyectándole mayores recursos en calidad de premio.
0: Bueno, eso ojalá que de manera concreta se pueda realizar para que así también no haya problema con la inversión también en nuestras regiones en materia también, digamos, para concretar proyectos que son tan importantes para el desarrollo de nuestras comunas en la región del Maule. Pero junto con eso también usted lo mencionaba, hay una importante inversión que se proyecta, ¿no es cierto?, y a través del Ministerio de Obras Públicas, este Plan Chile Despega, ¿no?, que podría generar una inversión de 31.000 millones, casi 32.000 millones de pesos para la región del Maule. ¿Cómo considera también este?
1: Bueno, eso es parte, ¿no?, de lo que nosotros hemos señalado, es parte de las propuestas que le sugerimos, agilizar, anticipar inversiones públicas, porque eso genera un círculo virtuoso. Claro. Y hay que ver, cierto, que estas de verdad se ejecuten adecuadamente y que no termine solo en promesa, porque después se pueden enredar las licitaciones, las adjudicaciones. Recuerda que hay empresas que muchas veces dejan abandonadas las pegas. Aquí tenemos, por ejemplo, el caso de lo que ocurrió también en el sector del Parrón, en una vía que se tenía que construir, ¿cierto?, que la empresa terminó yéndose y hay todo un tema jurídico de por medio y puede que también haya un tema judicial. Bueno, un sinfín de temáticas. Pero bueno, hay que esperar, ¿cierto?, que estas inversiones se concreten, efectivamente, y no solo que en un buen anuncio o un bonito anuncio. Y yo no quisiera irme, don Sergio,
0: dígame, cuente,
1: sin no saludar a todas las familias, 368 familias que estuvimos ayer en Romeral en la entrega de sus escrituras debidamente ya inscritas en el conservador de bienes raíces el conjunto habitacional Doña Paula. Mire, donde estuvimos ahí con el gobernador, estuvimos, cierto, con el alcalde, diversas autoridades, el exalcalde también Carlos Vergara, quien fue muy importante en ese proyecto en su momento. Bueno, y ellos están terminando, cierto, con sus 368 escrituras ya en la mano y además también incentivarlos a seguir trabajando porque ahora tienen que trabajar y hacer comunidad, hacer, cierto, constituir las juntas de vecinos y todo lo que ese implica esta nueva etapa de su vida, pero felicitarlos porque sabemos de la inmensa lucha de años para llegar a tener, como dice el Mimbu, un pedacito de Chile.
0: Efectivamente, diputado, para terminar también, aparte de este saludo, quiero darle la posibilidad de que usted pueda mandar también un mensaje a los ciudadanos en estos días, en estos meses tan complejos, ¿no? A los ciudadanos que usted representa en el distrito 17, tanto en la provincia de Curicó como de Talca, y que nos están escuchando a través de las diversas señales de Radio RTL.
1: Bueno, mira, saludarles, ¿cierto? Sabemos que estamos pasando un momento complejo, sobre todo los derivados del aumento de los combustibles, que han golpeado no solamente a los transportistas, sino que también a los agricultores de nuestra zona, y los precios también de lo que son los fertilizantes. Por lo tanto, nuestros cariños, abrazos a cada uno de ellos, pero también tratemos de mirar esto con un poquito de esperanza, y ojalá que todas estas medidas que el gobierno ha anunciado surtan efecto. Si uno quiere que esto se recupere, se mejore, y esperamos que efectivamente estas medidas tengan también un efecto positivo en el país, ¿cierto?, y en el día a día de la comunidad. Las señales no son tan alentadoras, pero esperemos, ¿cierto?, que se pueda ir mejorando. Ahora viene la temporada agrícola y esperamos que también esa sea buena, y que tanta lluvia anunciada, ¿cierto?, no dañe los huertos ni la producción agrícola, particularmente la cereza en nuestra zona. Así que, bueno, ojalá que podamos seguir avanzando de buena manera.
0: ¿Cómo le fue con los truenos ayer?
1: No, yo por lo menos estoy curtido, no tengo tanto problema.
0: ¿Eh? Bien, gracias, diputado, que esté muy bien. Ahí está el diputado Javier Muñoz conversando junto a nosotros aquí en Radio Tropical Latina. Nosotros también llegamos al final de nuestro informativo. Nos pasaba un ratito, ¿eh? Pero de todas maneras, importantes temas que hay que conocer y escuchar. Nos vamos y nos encontramos a la 1:00 p.m. ¿Ah?
1: Sí. ¿Qué hizo? No se le escucha.
0: No, que diga chao, diputado.
1: Ah, ¿no estamos viendo? Mire, don Barty, un saludo a la Escuela de Japón, a todas las profes y profesores, ¿cierto?, de antaño, entre ellas mi madre, la señora Viviana Riquelme, 98 años. De esta semana de aniversario. Mira, qué bonito recuerdo tenemos, ¿cierto?, de tantas alumnas y alumnos que pasaron por la Escuela de Japón, y tantos profesoras y profesores.
0: Todavía está estudiando Basti ahí en la Escuela de Japón. Me parece muy bien. Gracias, que tengan buenos días. Nos escuchamos a la 1:00 p.m.
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6: Estamos viendo distintos proyectos importantes, no solamente para la provincia de Talca, sino que para la región entera. Así que eso nos pone muy contentos, y sabemos que estas alianzas con la academia, con el mundo, ¿no es cierto?, de las universidades, siempre son fructuosas para el gobierno regional.
7: En este sentido, nuevamente hemos tenido una excelente recepción de nuestro gobernador. Hay ciertas necesidades que cada vez son más amplias, mayor demanda por servicio, de tratar estas situaciones de neurodivergencia, y por lo tanto aquí entra la universidad preocupado, con su sociedad, preocupado por vincularse, y el gobierno regional de la misma manera, siempre preocupado por sus jóvenes, y en este sentido agradecemos mucho el trato y la predisposición de nuestro gobierno regional.
6: Así que vamos a estar muy pendientes de dos proyectos importantes que tienen que ver con la neurodivergencia y también con la electromovilidad.
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0: Son las 9 de la mañana, con 18 minutos.
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0: buenos días. Muy, pero muy buenos días. Good morning. Welcome to Liderando la Mañana. Toma. Ahí tení. ¿Cómo te quedó el ojo? ¿Ah? Igual porque... quedaron igual. Bienvenidos, muy buenos días al Liderando la Mañana de Radio Tropical Latina a través del 95.5 y todas nuestras frecuencias vía online que nos escuchan. El tremendo matinal de la RTL. Bienvenidos, bienvenidas al Liderando la Mañana. Juntos a Barty Núñez en los controles, quien les habla, Alejandra Álvarez. Juntos también a nuestros auspiciadores. 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Hacen posible que uno esté acá.
1: Sí.
0: Con los Mickey. Bienvenidos y bienvenidas.

0: ¿Sanchito? ¿El sanchito de mi tía?
1: Sí.
0: ¿Qué tenía ese sanchito? ¿Qué pasó con el sanchito? El sanchito. ¿Qué pasa, mi sanchi?
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0: ¿Cómo amaneció mi sancho? ¿Ah? ¡Ay! Ahí es cuando lo quieren agarrar y el otro se arranca, ¿eh? O cuando está conquistando a la chanchita. ¿Y la chanchita cómo hace? ¡Ájale! ¡Eso! Póngale nomás. ¡Póngale, mijo! ¡Póngale, póngale! Póngale chancho a la chancha. Eso. Póngale chancho a la chancha. Oh. Ahí es cuando lo agarran. ¡Ajale! ¡Buena partida! ¿Qué pasó, mi chancho? Mi chanchito. Mi chanchito. ¿Ah? Mi chancho. Mi chancho, mi chanchito, mi cerdito. Vamos a habilitar nuestro WhatsApp, vamos a habilitar nuestras líneas de teléfono a partir de ahora ya. El 752-328021, el 752-504141. Nuestro WhatsApp es el más 569-6741-4765. Más 569-6741-4765. Es nuestro WhatsApp de Liderando la Mañana de Radio Tropical Latina.
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0: 9 de la mañana con 30 minutos en punto. Nos vamos a un tema musical, luego a la tanda y regresamos con el Liderando la Mañana. ¡Hoy es viernes! ¡Por fin es viernes! Tenía ganas de gritar. Necesitaba desahogarme. Y que como que ya me estresé. Entonces el doctor me dijo, usted, señora Edith, porque ese es mi primer nombre, no puede permanecer estresada. Tiene que estar relajada. Eso, tranquilita, mi niñita, tranquilita. No va a pasar nada.

mandarse una. Una, pero bien, bien, y a todo pulmón, una gritada. Eso. Sí, no, sí, ya la...

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0: Martín Núñez suena.
1: Martín Núñez suena. Ya, juntos somos magia. La mejor combinación. Martín Núñez, soy los controles, la puesta en el aire. ¿Y quién les habla? Alejandra Álvarez, que somos la dupla. Y nada más, somos dos y nada más. Somos dos y nada más. De a poco vamos bajando. Mientras no me abandones, no me dejes sola y no te cambien de turno, está todo bien. Yo feliz. Ay, Dios mío. Oye, quiero enviar un saludo muy especial y muy afectuoso y de mucho respeto a las tías que están acá dejando la radio limpiecita, brillante, olorosita, espectacular. Así que se merecen un tremendo aplauso las tías. Sí. Gracias a ellas la radio está olorosita, gracias a ellas la radio está limpiecita. Da gusto cuando la radio tú la ves, tu lugar de trabajo lo ves limpio. Pucha, qué rico trabajar así. ¿Sí o no? Con ese aroma limpio. ¿Eh? Espectacular. Maravilloso corazón. Maravilloso. ¿Qué nos dicen por acá? Buenos días, ¿cómo amanecieron? Espero que bien, que tengan un lindo día de trabajo. Saludos para todos. Gracias, Lore querida. Ella siempre nos saluda todos los días, preciosa. Por acá nos dicen, buenos días, Alejandra. ¿Me podrías tocar la canción, mi mejor canción de amor con hechizo para dedicársela a mi esposa Sara Lizama de Octavio? Saludos al dúo dinámico de la RTL. ¡Ay, lindo! Gracias. Cariños para Octavio, que está en la sintonía. Ya le programamos la canción recién. Así que muchas gracias por tus palabras. Y saludos para su esposa, Sara Lizama, de parte de su esposo ahí, Octavio. Toma, el dúo dinámico. ¡Ah, espectacular! ¡Buena! ¡Dame esos cinco, Barty! Pero dame los cinco, yo les tiro el brazo con los cinco y no. ¡Dame esos cinco! Así a la distancia. ¡Cinco, hombre! Sí. Y no me va a dar los cinco. ¡Ah! Cambia la cosita, ¿eh? Bueno, vengan aquí con cosas raras haciéndose el loco. Hacete el Larry nomás. ¿Antes? ¿Y ahora? Con suerte. Con suerte. Una. ¡Ya! ¡Aló!
2: ¡Buenos días, compadre!
1: ¡Hola, vos, compadre! ¿Cómo estamos, compadre?
2: Bien, bien, gracias a Dios. ¿Y usted cómo anda por ahí?
1: Bien, pues, amigo mío, con un ánimo espectacular. Hoy día es viernes, por eso.
2: Exactamente, con todas las pilas y las vibras positivas.
1: Pero por supuesto, obviamente. ¿Qué me cuenta, amigo mío?
2: Aquí estamos listos ya para atender con las TV en la Superferia.
1: Qué bueno, me alegro mucho.
2: Sí. Le va a ir espectacular. Oiga, un saludo ahí a Don Barty.
1: Ya. Yeah.
2: El hombre que le pone talento ahí.
1: Pero por supuesto.
2: El hombre más apitutado de la RTL.
1: Nadie
2: lo mueve ahí del trono.
1: Algo poco, oiga.
2: No, tiene hombre ahí, se las trae.
1: No, sí, antes era, ahora no.
2: No, yo le pongo todas las fichas a ver si ha ganado o no. Saludos, Don Barty.
1: Saludo, le envío acá a Barty, sí, muchas gracias.
2: Oiga, Janita, me gusta el día como está por acá, por el bordo, está bien agradable.
1: Ya.
2: Así que unas gotas así locas caen, pero igual.
1: Claro, sí, por supuesto.
2: Le deseamos de parte aquí de la Superferia a todo el personal de ahí de la radio, a todos los oyentes de la RTL, un bonito fin de semana para todos. Ya. Que Dios los bendiga a todos. Un saludo en especial a la señora Elsa Marín. No la escuchaba a esa señora, pero parece que está tirando para arriba de a poquito.
1: Me imagino, se supone, tiene que ser así, pues.
2: Sí, igual que esta mañana estaba llamando un caballero por ahí por una radio y lo escuchaba yo, que uno tiene que ser constante y perseverante en todo, Janita.
1: Pero por supuesto, yo...
2: Sobre todo cuando uno tiene una enfermedad base, uno tiene que seguir los pasos del médico, y para eso estudiaron los médicos, pues.
1: Pero exactamente, sí, es obvio lo que conversaba yo el otro día, Alejandro, que independiente de la enfermedad y lo que tengamos, tenemos que ser jugados por nuestra salud y cuidarnos, porque de nosotros depende nuestro estado de salud.
2: Exactamente, si uno tiene que... Mire, yo estoy haciéndome un tratamiento debido a mi enfermedad base.
1: Ajá.
2: Ya hace como ya ahora en febrero me toca el próximo examen. Ya llevo dos exámenes que me hacen cada 4 meses.
1: ¿Ya?
2: Empecé con una hemoglobina glicosilada que estaba en lo máximo, en 13.9.
1: ¿Ya?
2: La doctora me dijo, anda juntando platita para el cajón. Así me dijo.
1: Sí.
2: Así de claro.
1: Sí.
2: Si te pones las pilas, cabrito, yo te puedo bajar eso en poco, pero tú tienes que colocar de tu parte. Imagínese, antes de ayer me hice los exámenes. Tenía 7.6.
1: Mire.
2: Mucha baja, me felicitó. Hola, doctor, inclusive me dijo, ven para acá. Te voy a felicitar, me dijo.
1: Toma.
2: ¿En serio?
1: Pero qué bueno.
2: Porque son pocos los pacientes que hacen, a veces hacen caso omiso, se cuidan 2 o 3 meses y después mandan todo a la lluvia.
1: Exactamente. Si todo
2: uno depende... tiene esa enfermedad, es una enfermedad muy silenciosa y uno tiene que llevarla ahí.
1: Exacto.
2: Atacarla así de a poquito, paso a paso.
1: Oiga, si la cosa es bien clara y bien simple, yo el otro día yo les dije, todos podemos tener alguna enfermedad, una enfermedad base que, bueno, va a ser por el resto de nuestras vidas, pero depende de uno, el cuidado de uno, porque está bien, el doctor le puede dar los remedios, le da sus recomendaciones, todo. Pero, aparte de eso, tenemos que poner parte de uno.
2: Exactamente.
1: Porque si usted no pone de la parte de usted, estamos jodidos, o sea, ya...
2: Claro. Andar perdiendo tiempo, no vas perdiendo plata, el examen y todo el tema.
1: Claro,
2: y
1: pero que si tiene que cuidarse, porque si no se cuida, a hijo de todo.
2: Se pueden medicar. Claro.
1: Ya, pues, amigo
2: Así
1: mío.
2: Que buenas vibras para todos nomás y
1: eso.
2: Hagan caso nomás a los docs.
1: Exactamente, a cuidarse. Le envío un abrazo y también lo felicito por estar cuidándose y tener controlada su enfermedad que tiene, ¿ya?
2: Ya, Janita, mire, mucho. Yo convivo con esta enfermedad hace 40 años, para que te guste.
1: Mire, imagínese.
2: Así, aquí estoy, vivito coleando como un cabro de 20.
1: ¡Ajale! Buena,
2: sí,
1: chiquillo.
2: Sí, pues. Oiga, Janita, le vamos a ponerle un saludo a todas las temporeras, y en especial que anda por ahí en los campos también a mi amigo Nego, de Rincón de Mellao.
1: ¿Ya?
2: La temporera.
1: Tómenlo.
2: ¿Vale? Vale.
1: Ya, amigo mío.
2: Ya, Janita,
1: en unos minutitos más, sí, porque tocamos recién a Hechizo, ¿ya?
2: Ya, no, pero un ratito más.
1: Sí, ya, amigo mío.
2: Hola Palacio también puede ser.
1: Sí, también puede ser.
2: Como día viernes.
1: Ya, ok.
2: Ya, ¿listo? Janita, saludo a todos.
1: Vale, gracias, igual por allá. Buenos días, aló.
3: Janita, buenos días, vecina, ¿cómo está usted?
1: Hola, vecina, ¿cómo está, Bessy?
3: ¿Cómo le fueron con los truenos anoche?
1: Bien, po. No, yo no le tengo miedo. No, sí lo sentí, obviamente, pero no le tengo miedo.
3: Yo tampoco le tengo miedo.
1: No le tengo miedo.
3: Pero parece que andaban robando arriba en el techo, oiga.
1: ¡Ah, jalé!
3: Muy fuerte, oiga, la embarró.
1: Sí, vos estás.
3: Oiga, Janita.
1: Tan fuerte,
3: sí. Yo le llamaba para un saludo muy especial por este mes del adulto mayor.
1: Uh-huh.
3: Un saludo para todos los adultos mayores en este mes.
1: Sí, para las personas mayores.
3: Que lo pasemos bien, que disfrutemos y que estemos con buena salud.
1: Eso.
3: Un saludo también para Lercita Marín, que se recupere luego.
1: Uh-huh.
3: Y para toda la gente que escuche el programa, un abrazo y que salgamos adelante como se pueda.
1: Eso.
3: Ya, eso nomás, pues, un saludo para toda la gente, para que va a estar diciendo de a uno por uno, porque no sé cuánto se puede saludar de a uno por uno a las
1: no,
3: personas.
1: Pero hay que saludar en general, ya pues mi Bessy.
3: Ya, corazoncito, un saludo para todos, muchas gracias, que estén bien, cuídense.
1: Un abrazo, cuídese, chao, chao, lechuguita. Sí, estamos en el mes. Yo ayer saludé en el primer día, ¿cierto? Que los 1 de octubre se conmemora el Día Internacional de las Personas Mayores. Y este mes es todo el mes para ellos, para celebrarlos. Aunque esto debería de ser todos los días, no por un par de días, un par de semanas o un mes. Así que cariños para el adulto mayor, para todas esas personas mayores. Yo creo que todos tenemos un adulto mayor en nuestros hogares. Barty, ¿tú tienes algún adulto mayor? Sí, tiene. Aparte de ti, aparte. Sí. ¿El Pichu tiene un adulto mayor? También. Y las tías acá también. Y yo también tengo a mi padre. Así que todos tenemos un adulto mayor por quien cuidar, por quien proteger, por quien velar por ellos. A cuidar a nuestros viejitos y viejitas. Y esto es La Temporera. Si te escuché, oh, ¿para qué repite dos o tres veces? ¿Te cree que yo soy zurda? ¿Ah? ¿Qué? Estoy sin La Temporera en el Liderando la Mañana.

0: Son las 10 de la mañana, con 3 minutos.
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3: Licantén avanza para convertirse en una comuna cardioprotegida junto a la Universidad Católica del Maule. El municipio de Licantén, en conjunto con la Universidad Católica del Maule, dio inicio a una importante iniciativa destinada a fortalecer la respuesta de la comunidad frente a emergencias cardiovasculares, avanzando en el desarrollo de una comuna cardioprotegida. El trabajo considera la capacitación de estudiantes, jóvenes, padres, apoderados y distintos integrantes de la comunidad en maniobras básicas de reanimación cardiopulmonar, además del aprendizaje relacionado con el uso de desfibriladores externos automáticos. Así lo indicó el alcalde Claudio Reyes.
4: Estamos hoy día en el Colegio Doctor Manuel de Iloca, llevando adelante una iniciativa ícono en la comuna de Alicante y en la región también. Esta iniciativa son las comunas cardioprotegidas, y la primera comuna de la región es la comuna de Alicante, en conjunto con la Universidad Católica del Maule y su Escuela de Ciencias Médicas. El poder entregarle herramientas a nuestros niños, a nuestros jóvenes, a nuestros padres y apoderados, y también a las comunidades, para que se sientan cardioprotegidos, para que sientan seguros de que van a poder actuar en alguna dificultad, nos tiene muy contentos. El seguir trabajando con el mundo privado, con el mundo público, con el mundo de la universidad, claro está que genera un desarrollo mayor de las comunas, de las comunidades y su gente. Es por eso que nosotros estamos llevando adelante este tremendo proyecto, y de verdad que estamos muy agradecidos de poder entregarle una nueva herramienta a nuestra gente.
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0: mañana con 18 minutos. Tenemos el contacto a esta hora junto a Luis Figueroa Bravo, el director de nuestro cementerio municipal de nuestra ciudad de Curicó. Muy buenos días, ¿cómo estás, Luis?
1: Buenos días, Janita, ¿cómo estás? Gusto de saludar y saludar a todos los auditores de Radio RTL.
0: Sí, muy buenos días, muy bien. ¿Cómo van los preparativos para el día de hoy? Porque aunque llueva, vamos con todo.
1: Exactamente, porque lo vamos a hacer bajo techo, ya a la entrada hay un corredor techado. Entonces ahí vamos a hacer el día de celebrar el día del hospital para conmemorar a todos los funcionarios de salud de que están aquí en el Camposanto. Así que una actividad muy bonita enmarcada en el día del hospital. Así que estamos invitando a toda la comunidad, que es abierto a toda la gente que quiera venir. Va a estar la orquesta infantil juvenil de la Municipalidad de Curicó. Yeah. También va a estar la banda del Orfeón de Molina también.
0: Maravilloso. ¿Y si cae agüita, Luis?
1: Nosotros lo vamos a hacer bajo techo, o sea que no hay problema. Aquí está sequito todo, ha llovido harto, pero acá está sequito donde tenemos bajo techo, tenemos todo preparado y hemos tomado las medidas del caso para que la gente venga sin problema de mojarse. Bajo techo todo.
0: Maravilloso, espectacular. Entonces, todos nuestros auditores y auditoras que están en la sintonía de Radio Tropical Latina, es una cordial invitación para esta actividad que busca reactivar la antigua tradición de romería en honor a funcionarios de la salud cuyos restos se encuentran sepultados en el Campo Santo Curicano. Para hoy a las 18 horas, 18:30.
1: Exactamente, 18:30 en punto. Esto está organizado por el Comité Patrimonial del Hospital de Curicó, que preside Roxana Álvarez, y también la Municipalidad de Curicó a través de nuestro cementerio histórico-cultural. Va a ser una actividad muy bonita, muy emotiva, porque vamos a recordar personajes muy importantes que entregaron todo, como el doctor Lacasí, el doctor Rojas Ramírez, matronas, enfermeras, auxiliares, que trabajaron en el hospital y que la gente le tenía un gran cariño y que lamentablemente, bueno, la vida es así, tenemos que irnos y están acá en el Camposanto Curicano. Así que este es un se va a cumplir, ¿no es cierto?, justicia con la gente que se fue calladita y la ciudad de Curicó le rindió el homenaje. Más vale tarde que nunca, vamos a estar en el Camposanto para rendirle este homenaje a todos los funcionarios de la salud que están fallecidos acá en el cementerio histórico y cultural de Curicó, Janita.
0: Exactamente, bueno, dicen que hay que reconocerlo, cierto, en vida. Lamentablemente no se pudo en su tiempo, pero lo van a hacer con mucho cariño, con mucho respeto, con mucho amor, y más de algún familiar, cierto, va a poder disfrutar de esta actividad para poder recordar y hacer entrega, cierto, de un acto, de una actividad, de una ceremonia que está programada para el día de hoy y que van a estar recorriendo histórico cultural a través de cuál se va a rendir un homenaje a las y los funcionarios del Hospital de Curicó.
1: Va a haber una ofrenda floral, palabra posiblemente del director del Hospital de Curicó, doctor uh-huh. Cantero, también va a haber una ceremonia religiosa. Que también hay un comité religioso del Hospital de Curicó que van a estar tan a cargo de esta homilía, ¿no es cierto? Uh-huh. Ellos van a traer un curita, ¿no es cierto? Tienen todo programado ella para que sea algo muy bonito, emotivo. Va a estar la banda, quien va a tocar el silencio en un momento determinado en homenaje uh-huh. a toda esta gente. Y bueno, y vamos a hacer el recorrido histórico-cultural por algunas personas que, ¿no es cierto?, que están acá. Y la ofrenda floral, que va a ser una ofrenda floral por la Municipalidad de Curicó, que los altalistas ya hay, y también por el Hospital de Curicó en ofrenda floral. Va a ser un acto tremendamente emotivo, y también el recordatorio de aquellas personas que conocimos, ¿no es cierto?, que nos prestaron en alguna oportunidad una ayuda, que nos llevó el chofer de la ambulancia, que nos atendió el practicante, que nos atendió el doctor, el auxiliar. Bueno, llegó el momento en que agradezcamos a toda esa gente que está aquí en el Camposanto, Janita.
0: Exactamente, Luis Figueroa. Entonces, todos invitados una vez más a nuestros auditores a que, si llueve, no tengan ningún problema porque van a estar en un espacio totalmente seco y cerrado.
1: Bueno, y vamos a tener un termo grande, ¿no es cierto?, con cafecito para que la gente quiera tomarse un cafecito también. Vamos a tener un termo grande aquí para que la gente se prepare un cafecito.
0: Maravilloso, espectacular, pues. Usted siempre preocupado de todo

0: Tenemos se está planificando ya para colocar un escudo como en mármol en las esquinas del cementerio. Aparte de eso, ¿no es cierto? Ya vimos los colores que va a quedar el cementerio en el frontis. Y también se viene la pavimentación total. Ojalá esté lista antes del primero de noviembre, la pavimentación total del cementerio acá, todas las calles y pasajes del cementerio.
1: Exactamente. Felicitaciones, ¿qué más le puedo decir, Luis?
0: No, Janita, mis felicitaciones. Un abrazo para usted, sabe que le aprecio mucho, y al Barti también, así que un abrazo para ustedes dos y para todos nuestros queridos auditores de Radio RTL.
1: Y nosotros le enviamos un tremendo abrazo para usted, un tremendo beso, con mucho cariño, respeto también, para usted y para todos los que están tras de usted, su gente que trabaja ahí en el cementerio, que son muy caballeros, muy señoritas todos.
0: Estamos contentos, yo creo que toda la gente está contenta trabajando porque trabaja con ciencia. Aquí al ladito mío está Evelyn, que también es muy contenta trabajando. Tenemos a los funcionarios que están preparando las pinturas ya, ¿no es cierto?, para pintar el lugar, porque hay que echar un antihongo, y también pusimos el letrero nuevo anoche, quedó iluminado.
1: Ay, qué
0: afuera.
1: Bueno.
0: No, tenemos muchas novedades que queremos inaugurar el día primero de noviembre,
1: acá, Luis,
0: donde esperamos que usted nos acompañe.
1: Y si me invita, obviamente podríamos
0: siempre
1: hacer una excepción y estar.
0: Una invitada muy especial. El problema es que usted no quiere venir.
1: No, no, el problema es que ahora no me ha tomado en cuenta. Así que ahí se la dejo.
0: Oiga, pero si usted me dice, no puedo, tengo que hacer mis labores de dueña de casa, entonces yo estaba molesto también, dijo, pues no quiere venir para acá la Janita, ¿qué le pasa conmigo?
1: No, nada, ¿qué me va a pasar con usted? Usted sabe que yo lo quiero mucho.
0: Sí, pues así que esperamos que se acerque más para acá.
1: Luis, una pregunta. Ya que nos dio la primicia, ¿podríamos saber qué color o lo va a dejar ahí?
0: No, sí, le puedo dar el color. Es aquí tenía la foto recién, me la mandaron. Vamos a sacar el rojo que había.
1: ¿Ya?
0: Vamos a hacer un gris con verde. Un color muy muy elegante, que lo estuve viendo allá.
1: Me
0: mandaron la perspectiva. Y la verdad es que es un color muy elegante, muy bonito. Y que la gente de Curicó se merece tener un cementerio elegante.
1: Eso.
0: Se merece tener un cementerio cómodo. Entonces, lo hago todo con mucho cariño para la gente de Curicó, que se esfuerza mucho para... Es muy caro morirse, sale muy caro pagar la entrada, ¿no es cierto? Que son precios que hay. Entonces, ¿cómo podemos devolver esa mano? Teniendo un cementerio lindo, elegante, cómodo, donde la gente puede venir con tranquilidad, escuchar la música, sentarse, reflexionar.
1: Exactamente. Mire qué lindo. Tremendo aplauso para nuestro director del cementerio. Buen trabajo, felicitaciones, éxito y saludo a todo el personal.
0: A todos los que están escuchando. Sí,
1: mi cariño y mi respeto hacia ellos y ellas.
0: Cómo no, Janita, un abrazo. Ya sabe que acá tiene un amigo para que nos venga a visitar, ¿ya?
1: Cualquier día de esto voy a tomar un café saliendo de la radio.
0: Encantado.
1: Un abrazo, Luis Figueroa,
0: abrazo,
1: muchas gracias. Un abrazo,
0: chao.
1: Oye, sí, yo he tomado cafecito ahí con Luchito Figueroa en su oficina. Espectacular su oficina, tiene una vista hacia el cementerio, no, espectacular ahí, con cariño siempre y respeto. Luchito Figueroa, y que ha hecho bien su trabajo, de verdad, y hay que felicitarlo, porque estas cosas hay que darlas a conocer, y hay que felicitar a las personas cuando están haciendo bien su trabajo. Así que mis felicitaciones y las felicitaciones de todo nuestro equipo radial y de nuestros auditores también, por supuesto. Luchito, vamos con todo.

0: importantes no solamente para la provincia de Talca, sino que para la región entera. Así que eso nos pone muy contentos y sabemos que estas alianzas con la academia, con el mundo, ¿no es cierto?, de las universidades, siempre son fructuosas para el gobierno regional.
1: En este sentido, nuevamente hemos tenido una excelente recepción de nuestro gobernador. Hay ciertas necesidades que cada vez son más amplias, mayor demanda por servicio, de tratar estas situaciones de neurodivergencia, y por lo tanto aquí entra la universidad preocupado con su sociedad, preocupado por vincularse, y el gobierno regional de la misma manera, siempre preocupado por sus jóvenes, y en este sentido agradecemos mucho el trato y la predisposición de nuestro gobierno regional.
0: Así que vamos a estar muy pendientes de dos proyectos importantes que tienen que ver con la neurodivergencia y también con la electromovilidad.
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0: 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Buenos días.
1: Aló, buenos días, Janita.
0: Hola, buenos días. ¿Con quién hablamos?
1: No quiero decir el nombre, pero usted sabe con quién hablo. Que quiero hacer un reclamo.
0: ¿Ya? ¿Qué pasó?
1: Usted habla con la señora La Galilea.
0: ¿Ya? ¿Sí?
1: Mire, tengo que hacer un reclamo.
0: ¿Qué pasó?
1: Resulta que por problemas económicos yo no tuve para pagar la luz.
0: ¿Ya?
1: Me la cortaron antes de ayer.
0: ¿Ya?
1: Estuve 25 horas sin luz, Janita.
0: Chuta.
1: Llamé 5 veces y me dijeron que había que respetar las 24 horas.
0: ¿Ya?
1: ¿No encuentra que es cruel, injusto lo que hacen? Yo la pagué.
0: ¿Ya?
1: Me la cortaron y la pagué a las 2 horas después.
0: Uh-huh.
1: Y me la dieron ayer a las 4 de la tarde.
0: Chuta.
1: Y mis cosas, mi carne o lo que tenga en el refrigerador, ¿quién me lo devuelve? Ese es mi reclamo.
0: Chuta, igual es complicado, igual me pongo en su lugar.
1: ¿Sí?
0: Bastante, pero también ¿sí? hay reglamento como en todas partes, y a veces eso no lo sabemos. Yo no lo tengo claro cuántas horas son después de poder dar nuevamente la energía eléctrica. Ahí me pillo, soy ignorante en ese sentido.
1: ¿Sí?
0: ¿Ya?
1: Nosotros
0: pero por
1: llamamos.
0: Eso dan una fecha de vencimiento, una fecha tope donde uno tiene que pagar la luz cuando
1: ¿sí?
0: ya
1: ¿sí?
0: se deben 2 meses.
1: ¿Sí?
0: Mm.
1: Sí, yo estoy de acuerdo de eso.
0: Sí.
1: Pero la irresponsabilidad, porque nosotros llamamos al tiro después que la pagamos.
0: Claro.
1: En la tarde. Van a venir al tiro. Después llamamos. Ayer llamamos 5 veces en la mañana.
0: Claro.
1: Está pendiente. Después dijeron, pero si son 24 horas, señora. ¿Cómo una persona puede estar 24 horas?
0: Sí. Chuta.
1: Sí, sé que estamos. Si a lo mejor yo fallé. Yo sé que fallé. No tuve para pagarla. Esa es la realidad.
0: Sí.
1: Pero busqué la manera y lo solucioné. Pero
0: claro.
1: No para que me tengan un día, una noche y casi todo el día del otro día.
0: Claro, pasar 24 horas siendo que
1: más
0: ya...
1: de 24, Janita, más de 24.
0: Mm.
1: Las 24 se cumplían a las 10:55 de la mañana de ayer. Y me las dieron a las 4 de la tarde.
0: Chuta.
1: Bueno. Ellos no se acercan, Jana. Ellos vienen... No. La cortan, se van, la dan, se van, tampoco se acercan a la casa a decir, disculpen, ni una cosa.
0: No, que están haciendo su trabajo nomás, pues.
1: Sí, sí sé que están haciendo su trabajo, pero las cosas se desenchufan, las cosas se echan a perder. Nunca me había pasado esta situación, por
0: imagino.
1: Eso estoy reclamando, porque habrán personas que le habrá tocado vivir lo mismo mío.
0: Buena pregunta.
1: Sí, por eso lo llamo para... ponerlo como en conversación.
0: Claro,
1: si habrá gente que habrá vivido esta situación.
0: Claro, puede que haya sido una mala gestión de la operadora, puede ser, no sé.
1: Los días dijeron que así eran las reglas.
0: Claro, por
1: horas.
0: Eso le digo, es que como cada empresa y en cada lugar hay reglamentos y lamentablemente eso no lo sabe el usuario.
1: Sí, pues.
0: Pucha, mi niña.
1: Donde hay niños, Janita, donde hay niños que hay que comer, hay que alimentarlos.
0: Claro.
1: Hay muchas cosas. Usted no tiene, si no tiene tetera, ¿cómo calienta agua? Hay hartas cosas que ellos no se ponen en el lugar de la gente.
0: Lo bueno de todo, ya pasó, claro, unas horas muy desagradables. Lo importante es que pudo solucionar su problema, pudo solucionar eso. Y ya se encuentra con la energía, con el suministro. Y bueno, que para la próxima no vuelva a ocurrir. Tratar de que no ocurra lo mismo, ¿ya?
1: No tiene que ocurrir de nuevo.
0: Claro.
1: Pero yo llamo para que... A lo mejor hay gente que realmente le ha tocado vivir este periodo.
0: Claro, puede que sí. Yo creo que muchos.
1: Que no tenga, Sanita, no tenga para pagar.
0: Sí, no, sí, lo entiendo.
1: Gracias a Dios tuve la opción de buscar la manera cómo solucionar el problema al tiro.
0: Claro.
1: Pero si usted lo soluciona, esa es la molestia que tengo. Si usted lo tiene la plata y paga, ¿por qué no la dan al tiro? Claro. Esa es mi molestia.
0: Me imagino, corazón, pucha. Qué lamentable, pero lo importante es que ahora tiene su energía, puede hacer sus cosas y el trago amargo que pasó.
1: Que te la encargo. No dormí nada anoche con un estrés, el dolor de cabeza que no lo aguanto.
0: Claro, me imagino. Ya, mi niña. Un abrazo, ¿ya?
1: Ya, que esté muy bien.
0: Igual, chao, chao. Igual, chuta, igual complicado, porque se sabe que cuando tú tienes 2 meses. De no pago de lo que sea, te cortan inmediatamente el agua, viene un aviso en el papel, en el estado que de la electricidad, y te dan una fecha tope. Si tú no respetas esa fecha, lamentablemente a las 8 o 9 de la mañana ya están afuera trabajando y te cortan nomás la energía, te cortan la luz. Pucha, ¿qué más le puedo decir? Escuchemos nuestro audio.
2: Janita, mire, a mí me pasó un caso por corte de luz, me la cortaron, por decirle, hoy día a las 11 de la mañana un día.
0: ¿Ya?
2: Y llamé y me la vinieron a reponer en 2 horas más. Esto fue en Sagrada Familia, así que ahí tiene que reclamar nomás la señora, porque ahí están cometiendo errores lo de la empresa de electricidad.
0: Puede ser. Puede ser, yo de verdad no soy ignorante en ese sentido del reglamento, de cuántas horas pueden pasar. Yo que sepa, no deberían de demorarse tanto. Máximo, no sé, unas 2 horas. Pero más de 24 horas, chuta. Puede haber sido una mala gestión, no sé. Ahí tendríamos que tener un experto en que nos diera esas respuestas, pero yo lamentablemente no tengo esa respuesta, porque de verdad, y lo digo sinceramente, que yo soy ignorante en ese sentido del reglamento del suministro eléctrico. Ya. 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
1: Son las 11 de la mañana en punto.
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4: Hoy se realiza homenaje a funcionarios de la salud que se encuentran fallecidos. Para las 18 horas de hoy viernes está contemplada la ceremonia y recorrido histórico cultural a través de la cual se rendirá un homenaje a los funcionarios del Hospital de Curicó, cuyos restos descansan en el cementerio histórico cultural de esta ciudad. Lo anterior fue confirmado por el director del Camposanto local, Luis Figueroa Bravo, quien destacó el trabajo organizado junto al Comité de Patrimonio Cultural del Hospital Provincial y que busca recordar y rendir homenaje a los funcionarios que dedicaron su vida a la salud de la comunidad. Así lo indicó Luis Figueroa Bravo.
5: Va a estar una orquesta clásica, va a estar también el Orfeón de Molina, que nos va a acompañar ese día, y bueno, y mucha gente que hacemos las invitaciones abiertas a la comunidad, pueden venir toda la gente que quieran a hacer este recorrido histórico-cultural, y también agradecer a quienes durante muchos años velaron por la salud de los curicanos. Hay gente, bueno, podemos recordar a mucha gente como matronas, choferes, auxiliares, en fin. Pero hoy día llegó la oportunidad de los curicanos de rendir un homenaje a quienes se entregaron por completo en esto de la salud.
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0: me gusta a mí. Esto está. ¡Súbele, súbele, súbele, súbele! ¡Ay, Marti! ¿Y esas pelotitas de dónde las sacó? ¡Ay, está haciendo malabarismo! Pero la cuerda, eso. Ahí, ahí. Pero engancha la cuerda en la otra punta. ¿Está durmiendo quién? La cuerda floja. Oh. Tenemos el gusto. Vamos a dejar a un lado el placer, porque no, el placer es para otra instancia. Pero sí tenemos el gusto, porque hoy tenemos una visita muy especial. Así es, porque la magia, la alegría, la emoción del circo llega a nuestros micrófonos de Radio Tropical Latina. Tenemos con nosotros al Circo Solari. Y estamos conversando, y vamos a conversar con Jesús Cartes, a quien le damos la bienvenida. Y muy buenos días, ¿cómo estás, Jesús?
1: ¿Cómo está? Buenos días, señorita Alejandra.
0: Señora, por favor.
1: Perdón, disculpe, señora Alejandra.
0: Gracias.
1: Sí. Sí, no, contento, feliz de estar en esta instancia acá en la Radio Tropical Latina. Así que, ¿y qué más alegre que el circo?
0: Pero por supuesto que no hace falta reír, no hace falta reír. Divertirnos, ver cosas buenas, bonitas y entretenidas. No hace falta mucho en nuestras vidas el día a día lo que es la sonrisa.
1: Claro que sí, la sonrisa. Y más que en familia, porque el circo es el único espectáculo en el mundo que reúne a toda la familia de 0 a 90 años,
0: Exacto, exactamente. Jesús, eres integrante de esta hermosa compañía, quien además están viviendo un momento muy especial el día de hoy.
1: Sí, no, mentira. No, sí.
0: ¿Pero cómo sí o no?
1: Sí,
0: ¿cómo
1: es la cosa? Sí. Muy especial, un día muy bonito, día primaveral, más tirado para el otoño que primaveral.
0: Sí, algo. Entre primavera, un poquito de verano, otoño, invierno.
1: Exacto, así que no, pero en resumidas cuentas, estamos contentos, felices, porque hoy es el gran debut del Circo Solari acá en esta hermosa ciudad de Curicó, ahí en Avenida Alessandri, frente al Supermercado Líder. Ahí estamos ubicados con nuestras carpas. Ya está todo preparado, todo listo para que el público nos visite el día de hoy en el gran debut a partir de las 20 horas 8 de la noche.
0: Así es. Y recordar dónde está. Bueno, aquí ya todos sabemos dónde llegan el circo. Cada circo, esta vez presentando a ustedes el Circo Solari. Y, bueno, están ubicados en la cancha Manuel Rodríguez.
1: Claro que sí.
0: Está a un costado de un supermercado grande que hay ahí. Así que ya lo saben, con un estacionamiento súper amplio.
1: Iluminado, amplio, vigilado, así que puede ir con confianza.
0: Buenísimo.
1: Así que no, claro que sí, no hay problema. Así que hoy es el debut del circo a las 20 horas acá en Curicó, ahí en la cancha Manuel Rodríguez.
0: Espectacular. Jesús, cuéntanos un poquito, ¿qué vamos...? ¿Con qué nos van a sorprender ustedes como circo?
1: Como circo, bueno, es un espectáculo 100% familiar, como lo dije anteriormente, y también rescatamos lo tradicional del circo, así que es una mezcla tradicional y buena iluminación, buen sonido, artistas de primer nivel, malabaristas, acróbatas, equilibristas, trapecistas, voladores, los payasos, obviamente, que son ahí la guinda de la torta, los payasos, porque el circo, si no hay payaso, no es circo.
0: No es circo, obvio.
1: Así que los payasos harán las delicias de grandes y pequeños. También tenemos a Rigoberto, el cómico del momento, que una vez más vuelve acá a Curicó.
0: A ver, pare. ¿Qué nombre dijo?
1: Rigoberto.
0: Rigoberto, nuestro jefe, oye,
1: sí,
0: personal.
1: Sí, el jefe, personal.
0: Ah, ya.
1: Sí. Ahí va a estar el jefe, va a estar ahí también integrando el circo, la función. No, es un espectáculo familiar con también en una zona especial ahí, también el show de la monga, así que un espectáculo familiar donde usted se puede divertir, puede ir a pasarla bien, se va a reír de principio a fin. Ay. Así que hoy, 20 horas a las 8 de la noche.
0: Eso me da miedo. La monga.
1: Sí.
0: ¿De qué se trata la monga?
1: Bueno, esa es la mujer que se convierte en gorila. No es mi señora, por si acaso.
0: Ay,
1: No.
0: ¿Seguro?
1: No, seguro.
0: ¿Pero estás seguro?
1: Sí, seguro.
0: Ah, ya.
1: Bueno, yo creo, ¿no? Sí, en una de esas uno nunca sabe. Pero, así que un espectáculo es opcional también, porque eso se realiza al término de la función, porque mucha gente piensa que está inserto dentro de la función. No, es un show, que se realiza fuera de la función del circo, al término, en un sector de la dulcería, y es opcional, obviamente, opcional, porque no se puede presentar dentro de la función del circo, porque hay niños más pequeñitos que les puede dar miedo, pero lo tratamos de hacer bien familiar, así que
0: es
1: opcional. Y incluso los niños son los primeros que están ahí en la fila para entrar.
0: Sí, me imagino.
1: Así que claro, pero no es nada nada tan temeroso.
0: Ya, perfecto. Eso que quede bien claro para nuestras auditoras que van a ir en la tarde a las 20 horas al debut de este tremendo Circo Solari. Y

0: asustado.
1: No, así que sí, tenemos entradas para regalar a los auditores, a los que llamen acá a la radio. Tenemos 10 entradas.
0: Ya.
1: Pero no válida para una persona, no. Ni válida para dos tampoco.
0: Ya, a ver, ¿cómo eso?
1: Son invitaciones para 3 personas.
0: Me está.
1: Sí, no. No la estoy, pero son válidas para 3 personas. Porque los jefes acá, los dueños del circo, le tienen un cariño especial a Curicó.
0: Ay, qué lindo.
1: Así que porque hay bastante gente de circo que ya se ha retirado, gente mayor,
0: sí,
1: que vive aquí alrededor de Curicó. Tenemos familia también, así que los jefes no vamos a regalar a Curicó. ¿Eh? Es una promoción especial para Curicó.
0: Qué bueno.
1: Entradas gratis, obviamente de invitación. ¿Cuántas? Válido para 3 personas cada entrada.
0: Maravilloso. Ay, no, ellos sí que se la juegan.
1: Sí,
0: no,
1: pues sí.
0: Súper jugado. Imagínate, tenemos 10 invitaciones. Cada entrada
1: vale,
0: es para
1: 3
0: personas. O sea, no.
1: Pero,
0: espectacular.
1: Pero, un momento, pero pueden decir, no, que siempre regalan para 3, pero son para niños nomás y tiene que. No. Esta es válida para niños, adultos, abuelitos, para todo. Chicos y grandes pueden entrar con la misma entrada.
0: Para cualquier integrante de la familia.
1: Para cualquier integrante de la familia.
0: ¿Para el perrito también?
1: Para el perrito, el gatito, el chanchito, para todos.
0: ¡Eso!
1: Para todos, válida entrada de cortesía para el Grande Búho del Circo, para 3 personas, cada boleto.
0: Hoy 20 horas
1: en Cancha Manuel Rodríguez, Circo Solari, espectacular, acá en Curicó.
0: Entonces, vamos a regalar desde ahora ya. 5 llamados necesito, porque después las otras 5 las voy a regalar yo por respeto a los minutos, la hora, ¿cierto? Así que vamos a regalar 5 entradas. Obviamente que se le va a hacer una pregunta, si tan fácil no se les va a hacer.
1: No,
0: tampoco.
1: Y sin concurso ni sorteo, solo una pregunta ahí chiquitita. Y se puede ganar entradas válidas para 3 personas para el gran debut del Circo Solari acá en Curicó.
0: ¡Aló!
2: Hola, buenos días, quisiera participar por la entrada.
0: Ya, bájele volumen al equipo, si no, no va a poder participar, le digo al tiro.
2: ¿Ahora?
0: Ya, nombre y apellidos.
2: Juan Carlos Oces.
0: ¿Juan Carlos?
2: Oces.
0: ¿Cuánto?
2: Oces.
0: ¿Oces?
2: Sí.
0: ¿Y el otro apellido?
2: Sepúlveda.
0: Sepúlveda. Pregunta de Jesús.
1: Hola, ¿cómo está don Juan Carlos? ¿Cómo le va?
2: Buenos días, Jesús. Bien, gracias a Dios.
1: Bien. Ah, tiene el honor de conversar con Jesús. Mire, bajé de las alturas para conversar con usted.
0: Tómenlo.
1: Oiga, dígame, ¿dónde estamos ubicados con el circo?
2: La cancha Manuel Rodríguez.
1: Bien, súper fácil.
0: Espectacular.
1: ¿Se ganó su entrada?
0: La viene a retirar antes de las 13 horas, Juan Carlos, por favor.
2: Ya, muy amable.
0: Vale, chao. Siguiente llamado rápidamente. Aló.
3: Aló, buenos días.
0: Buenos días, nombre y apellidos.
3: Jessica Reyes Concha.
0: Jessica Reyes Concha. Conchala.
3: Sí.
0: Conchala Lora. Concha. Pregunta Jesús.
1: Sí. Hola, ¿cómo está? ¿Cuál era el nombre de la
0: señora? Jessica.
1: Señora Jessica. Dígame, ¿a qué hora es el debut del circo hoy? Fácil.
3: A las
1: 20 horas. Bien. Súper fácil.
0: Bien. Señora Jessica, venga a retirar su entrada antes de las 13 horas.
3: Ya.
0: Siguiente llamado. Hola.
4: Hola.
0: Nombre y apellidos.
4: Rubén Ignacio.
0: Rubén, apellidos, por favor.
4: Flores Díaz.
0: Flores Díaz. La pregunta se la hace Jesús.
1: Sí, hola amigo, ¿cómo está?
4: Bien, ¿usted?
1: Bien, feliz, con ánimo y contento porque hoy es el debut del circo. Oiga, fácil, una de las atracciones que trae el circo para esta temporada acá a Curicó.
4: Me mató.
1: Pero cómo, ya. Más fácil todavía, el número de calzado de los payasos, fácil.
4: 72.
0: Toma.
1: No, 72. No, quedaron cuarto.
4: 72.
1: No, bien, amigo. Ah, se ganó su entrada para que vaya hoy al gran debut de Circo Solari acá en Curicó, ahí en la cancha Manuel Rodríguez.
4: Ya,
0: Rubén. Y para la otra, más avispado, por favor. ¡Chao! Oye, pero si la pregunta está súper fácil.
1: Súper fácil.
0: Siguiente llamado. 752-32-8021. Aló.
5: Aló, buenas tardes.
0: Buenos días, corazón. Nombre y apellidos.
5: Perdón, que estoy más de las 2. No, todavía no
0: es.
5: ¿Ah? Todavía no son las 2.
0: No. Bájele volumen al equipo, por favor,
5: sí,
0: para poder conversar.
5: Sí,
0: mi amor, necesito su nombre y apellidos.
5: Ya.

0: Juana González.
1: Juana
0: González.
1: González, ¿y el otro apellido?
0: Morris.
1: Sí. La pregunta la hará Jesús. Atenta.
2: Súper fácil, súper fácil. ¿Dónde estamos ubicados con el circo y a qué hora es el debut hoy?
0: En la cancha de Manuel Rodríguez.
2: ¿Y a qué hora es el debut?
0: No escucho. ¿A las
2: 9?
0: ¿8?
2: ¿9? No le vamos a soplar que a las 8. No.
1: A la 8, vamos a decir que a las 20 8, horas. No. ¿A qué hora 8. Es?
0: A las 20 horas.
2: Bien, ¿eh? Atenta, está atenta.
1: Oiga, Juana, venga a buscar su entrada antes de las 13 horas. ¿Ya?
0: Ya.
1: Listo. Okay. El día de gracias. Hoy, obvio. Porque es para sí. Hoy la entrada. Ya. Chao, chao. Sí. Último chao. Llamado para una entrada triple. O sea, para tres personas.
2: Exacto.
1: Aló.
3: Aló.
1: Nombre y apellidos.
3: Jacob Bravo.
1: ¿Y el otro apellido?
3: Torres.
1: Atento que le va a hablar Jesús.
2: Sí, hola, ¿cómo está, amigo? Mire, fácil. Bien. El color de las carpas del circo que estamos instalados. Súper fácil.
3: Blancas.
2: Bien. Uy, se pasó, ¿ah?
1: Mira. Miren, ni yo sabía.
2: Bien, bien, se pasó. Se ganó su entrada válida para tres personas para hoy al gran debut del Circo Solari acá en Curicó.
1: Jacob, como les dije a todos los que participaron y los ganadores, venga a retirar su entrada hoy, antes de las 13 horas, 1 de la tarde, con su cédula, ¿ya?
3: ¿Antes de qué hora?
1: Antes de la 1, hombre.
3: Ya, muchas gracias.
1: Ya, chao,
3: que estén bien.
1: Igual, felicidades a los ganadores, a Juan Carlos José Sepúlveda, Jessica Reyes Concha, Rubén Flores Díaz, Juana González Morris, Jacob Bravo Torres, porque se ganaron una entrada para tres personas cada uno y la tiene que venir a retirar acá a la radio antes de las 13 horas, 1 de la tarde, antes que me vaya yo para poder entregárselas, ¿ya? Y y la suerte que tenemos hoy día. Privilegiada. Yo me siento privilegiada de poder estar frente a Jesús.
2: Exacto, así que esto no les va a ocurrir normalmente, ¿eh?
1: Ya, no, así sin importa.
2: Yo cuando tengo un tiempecito ahí me voy a pegar la vuelta para acá.
1: Eso. Entonces, invitación a nuestros auditores.
2: Exacto. Reiterar la invitación a todos los auditores de la radio que hoy es el debut del Circo Solari acá en Curicó, cancha Manuel Rodríguez. Hoy a las 20 horas, malabaristas, acróbatas, trapecistas, equilibristas, el péndulo de la muerte, los payasos, Rigoberto, el show de la monga. Bueno, un espectáculo 100% familiar para que usted se vaya a divertir de principio a fin en el Circo Solari.
1: Hoy, debut, 20 horas, no se lo puede perder. Vaya a pasarlo bien, vaya a reír, vaya a disfrutar con la familia al Gran Circo Solari. Que tenga buena tarde, muchas gracias.
2: Igualmente, gracias a usted por recibirnos.
1: Para eso estamos.
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¡Ay, qué fuerte el dulce que me diste, Barty! Me despejó, pero... ¡Oh! Oye, bueno, el Alca. Pero estaba muy fuerte, de verdad. ¿Sabes que me ¿sabes? Que me despejó, pero todo. ¡Oh! Aquí estoy con los ojos llorosos. Estoy llorando en esta tribuna. No, pero fuerte. Estaba bueno.

0: De verdad que estaba fuerte, pero rico, porque me despejó todo. Ya, 11 de la mañana con 48 minutos. Nos quedaron 5 entradas del circo, lo cual los vamos a regalar inmediatamente porque necesito personas que puedan venir a retirarlas ahora ya, antes de las 1 de la tarde, 13 horas, antes que me vaya yo, ¿ya? Porque para después no me puedo comprometer para entregar las entradas. Y los colegas aquí después de la tarde están solos, entonces se complica más. Así que por favor, las personas que puedan venir ahora ya a retirar las entradas, venga inmediatamente, o sea, llámenme, me llaman, obvio, me llaman, participan y las vienen a retirar inmediatamente, ¿ya? Así que Marti, vamos al tiro con el llamado. ¿Aló?
1: ¿Aló?
0: ¿Aló?
1: Hola, Janina.
0: Hola, ¿por la entrada?
1: Sí, quería probar a decir, el señor Jesús me concede una entrada ya.
0: No, sí, ya Jesús ya se fue, aquí la que le va a dar la entrada soy yo ahora.
1: Ah, ya.
0: Oiga, ¿pero la puede venir a retirar antes de la 1?
1: Sí.
0: Ya, nombre y apellidos.
1: Iván Pavés.
0: Iván.
1: Pavés.
0: Pavés. ¿Y el otro apellido?
1: Morales.
0: Morales. Amigo mío, venga a retirar la entrada.
1: ¿Ya?
0: Al tiro nomás.
1: Ya está. Vale. Muchas gracias, Anita.
0: Listo. Chao, chao.
1: Chao, chao.
0: El siguiente llamado, aló. Aló. Ah. Ay, Dios mío. 752-32-80-21, 752-50-41-41, para que venga a retirar una entrada. Es una entrada para 3 personas. 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

0: ¡Ay! ¡Aló! ¡Aló! ¿Aló?
1: ¿Sí?
0: ¿Por la entrada?
1: ¿Sí?
0: ¿La puede venir a retirar antes de la una?
1: Sí.
0: ¿Nombre y apellidos?
1: Luis Quesada.
0: Luis Quesada. ¿Y el otro apellido?
1: Zamorano.
0: ¡Tómenlo, Zamorano! Ya, venga a buscarle inmediatamente.
1: Listo.
0: Chao, chao. Siguiente llamado. Aló. Ah, andan chistoso. Oye, después estos llama y corta, los vamos a tener totalmente identificados para que sepan. Aló.
2: Aló.
0: ¿Puede llama por la entrada?
2: Sí.
0: ¿Puede venir a retirarla ahora?
2: Sí, quedando en el centro.
0: ¿Nombre y apellidos?
2: Cristina Muñoz.
0: Cristina Muñoz. ¿Y el otro apellido?
2: Fuentes.
0: Fuentes. Venga nomás a retirar la entrada.
2: Ya, tía.
0: Ya. ¡Tómenla! ¡Chao! ¡Aló! ¿Ah? ¿Qué? ¿No puso qué? ¿Qué no puso? ¡Ay, pero Barty, cómo! ¡Ya! Si usted quiere ir al circo, disfrutar de un espectáculo maravilloso, la mujer gorila, la monga, payasos, usted debe llamarnos. 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
3: ¡Aló!
0: ¡Hola!
3: ¡Hola, buenas!
0: ¿Llama por la entrada?
3: Sí.
0: ¿La puede venir a retirar?
3: Sí, no hay problema.
0: Ya, nombre y apellidos.
3: Christopher Jara Contreras.
0: Christopher Jara... ¿Jara cuánto?
3: Contreras.
0: Contreras. Venga a retirarla.
3: Vale, acá, muchas gracias.
0: Hasta luego, caballero. Chao, chaito. 752 328021 752 504141. Línea habilitada, la última entrada. La última de la mañana. Ya. Juntos a Radio Taxis El Rayo. 752 31

0: 8:30. Vamos por la última entrada. Aló. Aló. Aló.
1: Aló.
0: Hola, por la entrada.
1: Hola. Sí.
0: Nombre y apellidos.
1: Silvia Vázquez.
0: Silvia
1: Vázquez.
0: Vázquez, ¿y el otro apellido?
1: Poblete.
0: Poblete, mi niña, ¿la puede venir a buscar ahora?
1: ¿Hasta qué hora se puede ir a buscar?
0: Hasta la una de la tarde.
1: ¿O en la tarde?
0: Hasta la una.
1: ¿Solo hasta la una?
0: Sí.
1: Ya.
0: Por favor.
1: Ya, ya.
0: Para que venga el tiro, ya. Chau, chau.
1: Ya, chau, chau.
0: Y se fueron las 10 entradas. Las 5 entradas que regalamos junto a Jesús. Y las 5 que regalamos recién. Ya, vamos a la música. 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

0: Son las 12 del día, con 4 minutos.
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3: Se viene Fiesta de la Vaquilla y Mega Bingo 2026 en la comuna de Rauco. Para las 11 horas del sábado 17 del mes en curso, quedó programada la realización de la Fiesta de la Vaquilla y Mega Bingo Bailable, organizada por el Club Deportivo Independiente de la comuna de Rauco. La actividad, que entre los premios considera 14 vaquillas y 4 millones de pesos a repartir, fue confirmada por el presidente de la organización, Sergio Fuentes, quien aseguró que ya se encuentra todo listo y dispuesto para el gran día.
4: Empezamos en tierra derecha. Este fue el lanzamiento oficial de la Fiesta de la Vaquilla Bingo Bailable 2026. El día 17, a contar de las 12 horas, a las 11 de la mañana se abren las puertas y tenemos todo preparado, todo coordinado, que no nos falte ningún detalle, ambulancia, un contingente de carabineros durante todo el día, afuera y dentro del local, con una empresa de guardia también numerosa y con el aporte y trabajando los socios también. Estos son 14 vaquillas a repartir y 4 millones de pesos también a repartir. Este año la novedad que van a ser 14 juegos, otro año ya eran 12, ahora van a ser 14. Y se juega de las 12 del día más o menos hasta las 21 horas y después se continúa con 4 orquestas del baile.
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0: ¡Oye, qué sabor, compadre! ¿Cómo lo baila el corrito hasta los fondos allá en San Rafael, compa? ¡Claro que sí, compadre!
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0: directo.
1: ¡Y esa risa!
2: ¿De dónde la sacaste?
0: ¡Ya, hombre!
1: 12 horas a 21 minutos. Oye, estoy cansada. Sube y baja, sube y baja, sube y baja. ¿Eh? No es malo, no es malo subir y bajar. Sí, ya que pasamos sentada toda la mañana, no es malo. Me falta que venga a retirar su entrada ahora ya, antes de la 1 de la tarde. Jessica Reyes Concha, Rubén Flores Díaz, Iván Pavés Morales, Silvia Vázquez Poblete. Son 1, 2, 3, 4 personas que faltan que vengan a retirar su entrada. Antes que yo me vaya, 1 de la tarde tiene que venir a retirar las entradas, porque después yo no me comprometo por las entradas. ¿Sí? Eso le dejaré bien clarito, ¿ya? Para que sepan. ¡Aló! Hoy me cansé.
3: ¡Aló, Carlita!
1: ¡Aló!
3: Buenas tardes.
1: ¡Aló, cariño!
3: ¡Aló, cariño!
1: ¿Cómo está?
3: Bien, ¿tú dijiste?
1: Bien, bien, bien, bien. Cuéntame. Cuéntamelo todo, Rosita.
3: La señora de San Marino.
1: ¿Ya?
3: Está mejor ya.

0: Pues.
1: Sí, yo lo repetí, cuando me hicieron
0: lanzar
1: el corazón
0: también. Sí. Bueno, ahora igual tiene una platita guardada ahí, la Elsa de la rifa, que son 450,000 pesos y fracciones, así que puede realizar los exámenes.
1: Ya.
0: Sí. Así que a ocupar bien esa platita nomás ahí para los exámenes que le faltan y todo eso. Me alegro. Ya. ¿Y?
1: ¿Cómo la canto?
0: ¿Qué canción?
1: Ya, que es una de Noche de Bruja.
0: Noche de Brujas. ¿Cualquier sí,
1: cualquiera
0: tema?
1: Cualquiera más, aunque me Noche de Brujas.
0: Ya, ok, ningún problema.
1: Ya, no me dejan.
0: Ya, Rosita, que tenga buena tarde, sí, buena. Cuídese.
1: Ya, igual, usted también.
0: Gracias.
1: Que lo pase bien con su familia.
0: Gracias, igual. Chao, chao. Chao, chao. 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
2: Aló.
0: Aló, hola.
2: Hola, buenos días.
0: Buenos días. Buenas tardes ya, pues baje el volumen al equipo. Por favor. Para poder conversar bien porque se escucha mal. Aló.
2: Buenas tardes.
0: Buenas tardes, ¿cómo estás, Ceci?
2: Bien, ¿y usted cómo ha estado?
0: Muy bien, mi niñita, cuénteme.
2: Quiero enviar mis saludos.
0: Envíe sus saludos. Envíe los saludos nomás. ¿Ah? ¿Ya? Ceci. ¿Aló? Se fue la señal.
2: ¿Aló?
0: ¿Aló? Ahora sí.
2: ¿Aló?
0: ¿Me escucha?
2: Sí, que se ha ido la conexión.
0: Sí, la señal, se fue.
2: Sí, se fue la señal.
0: Ya, cuénteme, ya, los saludos.
2: Llamo los saludos para mi hermanito Luis Alberto Sepúlveda.
0: Ya.
2: Para mi hijo Jesús Silva.
0: Ajá.
2: Y lo adoro.
0: Ya.
2: También para la Rosita Sepúlveda.
0: Ya.
2: Y para el caballero de Rauco, por favor.
0: Ok. Ya pues, corazón. Ahí le vamos a programar una canción, la que viene ahora, ¿ya?
2: Ya.
0: Ya, besitos, cuídese, que tenga una linda tarde.
2: Ya, igual usted también, que tenga un lindo regreso a su casa.
0: Gracias, mi amor. Bien. Mañana nos escuchamos, besitos.
2: Chao.
0: 12:28. Recuerde, Jessica Reyes Concha, Rubén Flores Díaz, Iván Pavés Morales, Silvia Vázquez.

Poblete venga a retirar sus entradas para el circo, el debut de hoy. 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Mont 198. Ahí estamos ubicados los estudios de Radio Tropical Latina. Antes de las 13 horas, antes que yo me vaya.

0: 12:31. Tenemos en contacto junto a Rigoberto Saavedra. Rigoberto.
1: ¿Cómo está, Alejandrita? Muy, pero muy buenas tardes en esta ya prácticamente tarde lluviosa, ¿cierto?, que hemos tenido en esta jornada, cosa que estaba pronosticada. Y, por supuesto, estamos ya con este contacto comercial. 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
0: Perfecto, Rigoberto, un abrazo, cariños.
1: Muchas
0: para Aurora.
1: Muchas gracias, Alejandra, que tenga una excelente tarde.
0: Gracias. Muchas gracias, igual, chao, chao. Chao, chao.
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0: ¡Ay! Se viene dulce o travesura de Liderando la Mañana. Martí, te invito a comer dulces. Y después la travesura.
3: Son las 12 del día. Con 35 minutos.

0: importantes no solamente para la provincia de Talca, sino que para la región entera. Así que eso nos pone muy contentos y sabemos que estas alianzas con la academia, con el mundo, ¿no es cierto?, de las universidades, siempre son fructuosas para el gobierno regional.
1: En este sentido, nuevamente hemos tenido una excelente recepción de nuestro gobernador. Hay ciertas necesidades que cada vez son más amplias, mayor demanda por servicio, de tratar estas situaciones de neurodivergencia, y por lo tanto hay que entrar a la universidad preocupado con su sociedad, preocupado por vincularse, y el gobierno regional de la misma manera, siempre preocupado por sus jóvenes, y en este sentido agradecemos mucho el trato y la predisposición de nuestro gobierno regional.
0: Así que vamos a estar muy pendientes de dos proyectos importantes que tienen que ver con la neurodivergencia y también con la electromovilidad.
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3: 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Que tengan todos un hermoso día.

0: El Barty se quiere comer el queque. Oye, buen molde, ¿eh? Buen molde. Hay que tener un buen molde para ese queque rico. Que sea esponjoso. Qué rico. A mí me gusta hacer los queques con yogur. Hoy quedan un manjar. Quedan rico. Rico, rico, rico, rico. Hoy estoy buena para gritar, Alejandra Álvarez.
1: Hola, radio. Ay, Dios mío.
0: ¿Ah? ¿Qué?
1: ¿Ah? Hola, radio. Ay, Dios mío.
0: El osito, te amo ya. Abúrrete. Nos estamos despidiendo de Liderando la Mañana, pero antes de despedirme, ha estado toda la mañana escuchándonos la Andrea. Ella está hospitalizada, está en el hospital de nuestra ciudad de Curicó. No seas así, Barty. Sácame ese sonido, por favor. Saca ese sonido. Ya. Oye, quiero enviarle un saludo a la Andrea, que está hospitalizada, todavía sigue hospitalizada. Un beso grande para ti, ahora que nos estás escuchando a través del teléfono, un besito, recupérate lo antes posible para que puedas seguir con tu vida habitual. Te extraña tu nieta, así que te extrañamos todos. Así que un abrazo para ti, Andrea. Que se recupere lo antes posible. Échale ganas y siempre la fe puesta en el más grande. Mi bendición es para ti, Andrea. Ya, un abracito. Te queremos, Andrea. Saludos ahí para todos los que están enfermos, a los que están de compañía en la sala que se encuentra mi consuegra, la suegra de mi hija mayor. Así que todo va a salir bien. Te queremos afuera pronto, pronto, pronto. Así que salga nomás, rapidito de ahí, con toda la fe puesta en el más grande, ¿ya? Un abracito. Y también saludamos a la Paula, que está en la sintonía, a la Florencia y a Krishna, que están trabajando en el kiosco de la Andrea, vendiendo las churrascas, vendiendo completos ahí. Claro que la churrasca no la hizo la Andrea porque está hospitalizada, las tuvo que hacer la Krishna, pero le quedan geniales, espectaculares. Así que decirle a mis hijas que las amo mucho y gracias por estar ahí apoyando en el emprendimiento de Andrea. Por estar ahí ayudándola y para no perder la clientela, obviamente. Así que un abrazo tremendo ahí para mis dos hijas, la mayor y la menor, y la nieta que están ahí. Nos vamos. 12:55. Agradecer los llamados, agradecer sus palabras, todo, ¿ya? Jessica Reyes Concha y Iván Pavés Morales son las dos personas que no han llegado a buscar las entradas. Yo ya me voy. Así que si a la tarde vienen, yo no respondo por esas entradas. Las voy a dejar acá, pero yo no me comprometo, ¿ya? Así que ya lo saben. Porque yo les dije clarito, hasta las 13 horas los esperaba. Y si podían venir. Y ellos respondieron que sí. Ya. Nos vamos. 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Será hasta mañana sábado. Solita, triste y abandonada porque este otro no trabaja los sábados. Linda la cuestión. Ay, Dios mío. No, si no digo yo, ahí está el regalón, po. ¿Eh? El regalón, no, si no. Me abandona los sábados. Ya, chao nomás. Sí, mira para otro lado, sí. Hasta el loco. Que tengan una excelente tarde. Cuídense. Un abrazo. Os quiero, os amo.

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0: Es la 1 de la tarde en punto.
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0: incendio destruyó una vivienda durante una emergencia registrada en Las Cabras. Operativo en la ruta 5 Sur terminó con 3 detenidos. Licantén avanza para convertirse en una comuna cardioprotegida junto a la Universidad Católica del Maule. Todo listo para lo que será la nueva versión de la fiesta costumbrista en la Alameda de Curicó. Y esta semana, hoy, en específico a las 20 horas, comienza la transmisión de la novena de la Virgen del Carmen.
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0: Muy buenas tardes, bienvenidos a nuestro informativo central. A esta hora, cuando precipita, ¿no? Cuando llueve en varios puntos de la región del Maule y en específico también en el centro de la ciudad de Curicó, hay bastantes precipitaciones que por algunos minutos se van a tornar más intensas, en otros va a amainar bastante y se va a desplazar hacia la precordillera. Esa es la información que tenemos de acuerdo al informe del tiempo, que vamos a estar seguro revisándolo, especialmente también durante nuestro programa, para tener claridad de cómo se va a ir comportando también este sistema frontal que estaba anticipado, que se sabía, se conocía, con estas tormentas eléctricas que estuvieron presentes durante la madrugada, pero que también hay posibilidades y mucha probabilidad de que continúen estas tormentas eléctricas durante esta jornada en el día. Si no estoy muy equivocado, mientras me desplazaba para los estudios de la radio, se dejó sentir a lo menos un trueno durante esta jornada. Así que vamos a estar ahí muy atentos de este informe del tiempo que nos entregue después nuestro colega Nicolás Figueroa durante el programa. Pero bien, hay informaciones que han llegado también hasta nuestro departamento de prensa. Don Bartín Núñez Retamal está a cargo de la puesta en el aire de este informativo de la jornada de 2 de octubre. ¿Y quién les habla? Sergio Peñalosa Calderón, en la lectura de los textos informativos para este día viernes, que comenzamos con informaciones. Y le cuento de inmediato que un incendio dejó una vivienda destruida en la sexta región, ahí en el sector de la comuna de Las Cabras. El siniestro, que movilizó a voluntarios de bomberos de distintos sectores de la comuna, la emergencia no dejó personas lesionadas y las causas deberán ser determinadas mediante una investigación correspondiente. Un incendio estructural movilizó a equipos de emergencia durante la tarde de esta jornada, donde en el sector rural de la comuna de Las Cabras, donde una vivienda resultó afectada por la acción del fuego. La alarma se registró alrededor de las 2 de la tarde de ayer, lo que movilizó, ¿no es cierto?, el desplazamiento de bomberos a Las Cabras junto a unidades provenientes del Manzano y Cocalán hasta el sector Camino Interior y Avería en Pilares Verdes. Pese al trabajo desarrollado por los voluntarios para controlar la emergencia, la vivienda, construida de material ligero, fue consumida en su totalidad por las llamas. De acuerdo con los antecedentes disponibles, no se registraron personas lesionadas producto de este incendio, por lo que la emergencia dejó únicamente daños materiales. En tanto, las causas que dieron origen al fuego deberán ser determinadas en una investigación correspondiente que quedó a cargo del personal especializado de bomberos, para de esa manera poder determinar y dar cuenta sobre los hechos que acontecieron en Las Cabras. Y en el ámbito policial, frente a la ciudad de Curicó, logró ser detenido un grupo de individuos que habría cometido ilícitos en San Javier, y que luego de un operativo en la ruta 5 Sur terminó con 3 personas detenidas. Carabineros interceptó el vehículo en el que se desplazaban los involucrados a la altura de Molina, logrando recuperar teléfonos celulares y una tablet denunciados como sustraídos prácticamente frente acá a la ciudad de Curicó. Un despliegue policial realizado en la ruta 5 Sur permitió que carabineros de la cuarta comisaría de Molina pudiesen detener a 3 sujetos presuntamente vinculados a un robo ocurrido en San Javier, además de recuperar las distintas especies denunciadas como sustraídas, ¿no? El procedimiento se inició luego de una alerta emitida por la Central de Comunicaciones de Carabineros, que entregó antecedentes sobre un vehículo presuntamente involucrado en un ilícito y que se desplazaba hacia el norte por la principal vía terrestre de nuestro país. A partir de esta información, funcionarios de la Cuarta Comisaría de Molina realizaron diligencias para localizar el automóvil, logrando finalmente interceptarlo en el kilómetro 191 de la Ruta 5 Sur, en el costado poniente. Bueno, durante la fiscalización, tres ocupantes del vehículo fueron detenidos. Se trata de un hombre de 30 años, uno de 23 y otro de 18 años, todos de nacionalidad chilena, y quienes, de acuerdo con los antecedentes policiales proporcionados, registran antecedentes previos, pero no mantenían órdenes vigentes. La revisión permitió además de recuperar 6 teléfonos celulares y una tablet, especies que habrían sido denunciadas como sustraídas en la comuna de San Javier y que fueron incorporadas al procedimiento policial correspondiente. De esta manera, la coordinación generada tras la alerta de Senco permitió ubicar el vehículo mientras circulaba por la Ruta 5 Sur y recuperar las especies vinculadas a la denuncia inicialmente. Los tres detenidos quedaron a disposición del Ministerio Público, organismo encargado de continuar con las diligencias y determinar el que el procedimiento judicial corresponde para cada uno de ellos. Bueno, y detienen a una mujer por millonario robo en artículos tecnológicos, como especies que fueron evaluadas en poco más de un millón de pesos. Trató de escapar una solitaria delincuente desde una tienda comercial ubicada y que se especializa, ¿no es cierto?, por productos tecnológicos, ubicada en pleno centro de Curicó. El personal de la Brigada Investigadora de Robos de la PDI concurrieron hasta este establecimiento tras recibir un llamado de sus encargados de seguridad, quienes informaron que mantenían retenida una mujer por su participación en un delito flagrante de robo. De acuerdo con las diligencias desarrolladas por los detectives y el análisis de los registros de las cámaras de seguridad, se pudo establecer que dos mujeres habrían tomado diversos productos tecnológicos desde una repisa ubicada en el segundo piso del recinto. Sin embargo, las ladronas no se habrían dado cuenta que estos objetos se encontraban protegidos mediante dispositivos de seguridad, siendo aprehendidas una de ellas especialmente. Como resultado de este procedimiento, fueron recuperados 10 parlantes JBL Go 5 y 10 audífonos JBL Waveboots 2, especies cuyo avalúo total alcanza 1.119.000 pesos. La imputada fue entregada al personal policial y trasladada hasta el cuartel de la policía, desde donde fue puesta a disposición del juzgado de garantía de Curicó para su respectiva formalización. La Policía de Investigaciones en Linares realizó una fiscalización migratoria a 24 ciudadanos extranjeros de diversas nacionalidades. Así es, en Linares, detectives del Departamento de Migraciones y de la Policía Internacional realizaron un servicio de fiscalización en distintos sectores de la comuna, controlando a 24 ciudadanos extranjeros de nacionalidades venezolana, colombiana, ecuatoriana, haitiana y boliviana. Como resultado del procedimiento, 10 personas fueron denunciadas por infracción a la normativa migratoria vigente, además de empleadores chilenos que fueron denunciados por incumplimientos a la normativa laboral. La diligencia se desarrolló en el marco de las fiscalizaciones programadas por la Policía de Investigaciones para fortalecer el control migratorio en la provincia de Linares. Y en San Javier detienen a un hombre por infracción a la ley de control de armas. Según el modelo territorial MT0 de la Brigada de Investigación Criminal de San Javier, se detuvo a un hombre de nacionalidad chilena de 49 años por infracción flagrante a la ley 17.798 relacionada con el control de armas. La investigación se originó a partir de antecedentes que daban cuenta de que el imputado mantendría un arma sin la debida autorización, información que fue puesta en conocimiento de la Fiscalía Local. Tras diversas diligencias investigativas y previa coordinación con el Ministerio Público, los detectives efectuaron un registro voluntario en el domicilio del investigado, incautando 12 cartuchos calibre 22 sin percutir, además de una pistola de aire comprimido con su respectivo cargador y un grillete policial. Bueno, el detenido fue puesto a disposición del juzgado de garantía de San Javier conforme a la instrucción que entregó la Fiscalía. 1:10 p.m. Bueno, esta situación que también está en el ámbito policial y que tiene que ver con lo que sucede al interior de la cárcel La Laguna, y a pesar de que se hicieron importantes allanamientos en el lugar, no se ha logrado tampoco vincular si existe o no la presencia de una red vinculada al cohecho agravado y al lavado de activos. La cárcel de La Laguna de Talca quedó en el centro de una investigación nacional por la presunta corrupción al interior de Gendarmería, luego de ser uno de los recintos penitenciarios allanados durante la denominada Operación Apocalipsis 2, procedimiento desplegado simultáneamente en distintos puntos del país. La intervención posiciona el principal complejo penitenciario del Maule dentro de una investigación que busca establecer la existencia, el alcance y las eventuales ramificaciones de una estructura que habría operado mediante pagos y beneficios ilegales al interior del sistema carcelario. Las diligencias son encabezadas por la Fiscalía Regional Metropolitana Occidente, en conjunto con la Brigada Investigadora de Lavado de Activos de la PDI, y que contemplaron un procedimiento en 14 inmuebles. Entre los detenidos se encuentra Alex Vega Torres, dirigente gremial de Gendarmería, además de su cónyuge y un funcionario identificado como Mayor Farías. El allanamiento de La Laguna adquiere especial relevancia para el Maule, al tratarse del principal recinto penitenciario de Talca y uno de los establecimientos que forma parte de la infraestructura penitenciaria de mayor capacidad y seguridad de la región. La presencia de funcionarios policiales y fiscales en el complejo responde a diligencias destinadas a recopilar antecedentes y elementos que pudieran contribuir al esclarecimiento de los hechos investigados. Hasta ahora, la investigación no esclarece públicamente que el recinto talquino haya sido escenario de los delitos atribuidos a los imputados ni a funcionarios de La Laguna que estén involucrados, ¿no? La diligencia forma parte de una investigación mayor que deberá determinar eventuales conexiones y responsabilidades. Bueno, de acuerdo con los antecedentes entregados por el Ministerio Público, Vega es investigado por presuntos delitos de cohecho agravado y lavado de activos, mientras que su cónyuge estaría vinculada a este último ilícito. El fiscal regional Marcos Pastén informó que el Ministerio Público solicitó ampliar la detención de ambos mientras continúan las diligencias destinadas a establecer el alcance de la eventual estructura investigada. La indagatoria se relaciona con antecedentes surgidos inicialmente en torno al Centro de Detención Preventiva Santiago 1, pero las nuevas diligencias buscan determinar si las operaciones investigadas pudieron extenderse hacia otros establecimientos penitenciarios. La denominada Operación Apocalipsis comenzó a conocerse públicamente en diciembre del año 2025 y ha permitido avanzar en una investigación sobre eventuales pagos, favores y beneficios ilegales dentro de las distintas cárceles de nuestro país. Vamos a ir hasta Linares a tomar contacto a esta hora desde el Maule Sur con una de nuestras unidades móviles, esta vez es con Gabriel Morales. ¿Cómo está, Gabriel? Buenas tardes.
2: Sí, ¿qué tal? Buenas tardes. Vamos a ir a las emergencias porque en el momento bastante dramático se vivieron anoche en el sector oriente de la comuna, luego que un automóvil volcara y además cayera a un canal, esto en la avenida Cementerio a la altura de la calle San José. En este vehículo se desplazaba por lo menos una mujer adulta, quien debió ser en primera instancia rescatada por vecinos que transitaban por el lugar. Esto sucede cerca de las 8 de la noche. Y ella es sacada del auto hasta el nivel de tierra, digamos, y es asistida en ese lugar por equipos de rescate de bomberos Linares también, que llegaron rápidamente hasta el lugar. Ella, y lo preocupante de esto, indicaba que en ese momento se desplazaba con su hijo menor de 3 años, quien aparentemente permanecía en el automóvil en el agua. Y es esto lo que activó todo un amplio operativo de búsqueda y rescate por parte de bomberos y también carabineros en el lugar. Afortunadamente, esto fue descartado, finalmente no se encontró ningún menor en el vehículo y aparentemente era ella sola quien se desplazaba en este automóvil. Vamos a revisar lo que ha dicho el segundo comandante, Andrés Gajardo, respecto a este operativo de rescate.
3: Tuvo un accidente de tránsito en el lado costado del colegio Alejandro Guí, la cual un vehículo menor tipo Jeep cae a la zanja en su costado, el cual tenía una persona al interior. En un trabajo mancomunado con los otros equipos de emergencia se logra sacar a la persona, no resultando mayormente herida. Se traslada a hospital base por personal del SAMU y se da por controlada la emergencia.
2: Bueno, era el segundo comandante, Ángelo Gajardo, quien se refería entonces a este rescate que se debió realizar ahí en ese sector, como te decía, generó mucha preocupación, porque esta conductora indicaba que se desplazaba en el auto con su hijo, el auto estaba en el agua, y es ahí donde bomberos empieza a desplegar varias cuerdas eslingas para poder estabilizar el automóvil y poderlo levantar un poco. Y junto al apoyo de Seguridad Pública Municipal y Carabineros se realizó este operativo de búsqueda y rescate para poder confirmar o descartar, en este caso, y favorablemente se descartó la presencia de este menor en el vehículo, que estuvo varios minutos ahí en el agua, y esta mujer es derivada hasta el hospital base de Linares, afortunadamente fuera de riesgo vital, pero con este gran susto que motivó este procedimiento de emergencia ahí en Avenida Cementerio con San José, en la comuna de Linares. Aparte, durante las últimas horas y particularmente durante la madrugada, tuvimos varias tormentas eléctricas muy fuertes, incluso generando pequeños sismos, movimiento de tierra durante prácticamente toda la madrugada en distintos sectores, como Palmilla, San Antonio, en la comuna de Linares, también en lo que corresponde a Miraflores, en la zona de Longaví. Por suerte sin daños materiales o afectación humana, pero sí con esta preocupación que genera en este caso el sistema frontal. Todavía llueve en Linares tenuemente, así que esperemos que esto sea mantener probablemente también durante las próximas horas este sistema frontal. Así que con esto me despido y volvemos con ustedes al estudio de la Radio Tropical Latina, donde se vive la noticia. Buenas tardes.
0: Buenas tardes, Gabriel, muchas gracias por la información. Nosotros nos separamos un instante, ¿eh? Hacemos una pausa y luego estamos con más noticias a través de la red RTL.
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0: la tarde con 20 minutos y seguimos nuestro programa de noticias. Mire, este fin de semana se va a hacer la fiesta de San Francisco, que va a incluir incluso la bendición de mascotas, que se llevará a cabo justamente ahí en la Gruta de Lourdes, ¿eh? Actividad que es organizada por la Oficina de Turismo en conjunto con los franciscanos conventuales. Una ceremonia cargada de simbolismo y espiritualidad se llevará a cabo este domingo 4 de octubre en la Gruta de Lourdes, ubicada al costado de la Iglesia de San Francisco, en el marco de la denominada Fiesta de San Francisco, actividad organizada por la Oficina de Turismo de la Municipalidad de Curicó en conjunto con los franciscanos conventuales para conmemorar los 800 años de la muerte de San Francisco de Asís. La jornada comenzará a las 5 de la tarde con la presentación de la agrupación Chabaj, Voces del Júbilo. Posteriormente a las 5 y media se realizará una memoria histórica para continuar a 6:15 de la tarde, un momento celebrativo que incluirá el relato sobre la muerte del santo. A las 6:10 será el turno del dúo folclórico Rosa Colorada con bailarines de distintas parroquias, para finalizar a las 6:30 de la tarde con el hito central de la jornada, la tradicional bendición de mascotas, acompañada de un cierre musical. El encargado comunal de turismo, Cristian Moya, destacó la importancia de esta actividad y extendió la invitación a las familias curicanas.
1: Esta actividad lo organizamos como oficina de turismo y los franciscanos conventuales. Esta actividad parte a las 5, parte con una bienvenida musical, como dice la gráfica, después viene, según el programa, memoria histórica, momentos celebrativos, homenaje folclórico, y finalmente va a haber la bendición de las mascotas y el cierre musical. Esta actividad se va a llevar a cabo en la Gruta de Lourdes, que está en Avenida España, la entrada por la calle Las Heras, ahí en esa intersección. Nos van a acompañar los franciscanos que están en Curicó, que son 3 sacerdotes, y distintas comunidades católicas de acá de Curicó. Nosotros tenemos la esperanza que sea una actividad bien bonita, que convoque a la familia. Muchas personas nos han manifestado su interés de participar, ya que mismo el sector de Avenida España, de John Kennedy, todos los sectores cercanos y de todo Curicó.
0: Bueno, esta actividad entonces que, según indican desde la organización, son iniciativas que contribuyen al fortalecimiento de la identidad y también de las tradiciones locales, uno de los pilares de la gestión municipal del alcalde George Bordachar, y en específico también lo que significa en el mundo católico Francisco de Asís, especialmente, ¿no?, como patrono de los animales. Pero especialmente a sus inicios no era tan así, no era específico para ver o velar el estado

0: religioso también nos vamos a quedar, porque fíjese que a partir de las 20 horas de hoy, viernes 2 de octubre, comienza a realizarse la importante fiesta de la Virgen del Carmen en la ciudad de Curicó, la que culmina el próximo domingo 11 de octubre con una procesión que ya claramente tiene ribetes tradicionales. Es una fiesta que convoca más de 1 millar de personas, de hombres y mujeres a caballo, de instituciones de el ámbito folclórico, cultural y artístico, como también así las distintas comunidades de las diferentes parroquias que existen también en la provincia de Curicó, que vienen a rendir homenaje a la patrona de Chile, a la Virgen del Carmen, que además este año, 2026, cumple 100 años desde la coronación como patrona y reina de Chile. Por lo tanto, el que hoy día comience esta actividad, que a nosotros como Radio Tropical Latina, como RTL, nos vincula directamente, tiene relación con que a partir de las 20 horas, y por espacio de 1 hora, como está programado y establecido, se va a transmitir a través de las señales de la radio la novena de la Virgen del Carmen. Y este espacio, obviamente, para que la gente pueda entender, es con la idea de poder llegar a cada uno de los rincones de la provincia de Curicó con el mensaje de cada una de las novenas diarias, que son presididas por cada uno de los días por distintos sacerdotes que vienen también a celebrar la novena en honor a la Virgen del Carmen. Y además, para que los auditores que habitualmente nos acompañan en la radio tengan entendido que Cristian Aguirre, por lo menos en ese horario, no va a estar durante esta semana y va a estar la transmisión de la novena de la Virgen del Carmen. Así que importante declaraciones que tenemos ahí por esta procesión y por la fiesta de la Virgen del Carmen, y pasamos a escuchar el relato a continuación.
1: La fiesta, como recién comentaba Roberto, la venimos preparando hace bastante tiempo, pero ya para compartirla con la comunidad, entendiendo además que este concepto de comunidad es parte de este marco situacional que señalaba, dejando un poco de lado el individualismo, entendiendo la fraternidad, la amistad, todo el vivir, el compartir con el otro, lo comenzamos a vivir el día viernes 2 de octubre, que inicia la novena a las 4 de la tarde con la misa para orar por los adultos mayores. Además, este es un hecho súper significativo para la ciudad de Curicó y para los adultos mayores, porque es el mes del adulto mayor y se organiza incluso desde la municipalidad una celebración, y es la actividad que da inicio a esta celebración para los adultos mayores. Pero por supuesto, nosotros desde la fe lo vivimos con ellos, entendiendo que también nuestra sociedad va envejeciendo y son los adultos mayores actores fundamentales en ella. Y luego tenemos 9 noches hasta el día sábado 10 de octubre, donde vivimos, nos encontramos con María del Carmen a las 4 de la tarde con la misa, a las 7:30 con el Santo Rosario, y a las 20 horas, 8 de la tarde, con el rezo de la novena. Y finalizamos esta gran fiesta el día domingo 11 de octubre con algunas celebraciones litúrgicas, misas en la mañana, pero principalmente a las 3 de la tarde lo que es la procesión y posterior desfile en honor a la Santísima Madre.
0: Ahí está entonces información que corresponde a esta nueva versión de la fiesta de la Virgen del Carmen, y que va a comenzar, ¿no es cierto?, el día de hoy, para que quienes también son devotos de la imagen, ¿no es cierto?, de la Virgen del Carmen, que son devotos de la Virgen propiamente tal, vayan a participar a contar de las 20 horas, 19:30 horas inicio del Santo Rosario, 20 horas lo que es la novena de la Virgen del Carmen. Cada día hay un tema distinto, un tema diferente a tratar, que cada uno de los sacerdotes que preside entrega un mensaje también distinto a la comunidad, y que especialmente este mensaje pueda ser escuchado por todos en cada uno de los rincones de nuestra provincia. Es por eso que está el compromiso también de la radio RTL para poder llevar esta transmisión oficial durante todos estos días. Así que importante, fiesta de la Virgen del Carmen que ya comienza. 1:29 PM. Vamos a hacer un alto, ¿eh? Vamos a hacer una pequeña pausa y vamos a seguir revisando las noticias a través de nuestra radio.
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3: Seguimos con informaciones y en Licantén avanzan para convertirse en una comuna cardioprotegida junto a la Universidad Católica del Maule. El convenio busca capacitar a estudiantes, apoderados y a la comunidad en maniobras de reanimación cardiopulmonar y uno de los desfibriladores. Además de avanzar en la instalación estratégica de unos de estos equipos que en distintos puntos de la comuna. La Municipalidad de Licantén, en conjunto con la Universidad Católica del Maule, dio inicio a una importante iniciativa destinada a fortalecer la respuesta de la comunidad frente a emergencias cardiovasculares, avanzando en el desarrollo de una comuna cardioprotegida. El trabajo considera la capacitación de estudiantes, de jóvenes padres apoderados y distintos integrantes de la comunidad en maniobras básicas de reanimación cardiopulmonar, además del aprendizaje relacionado con el uso de desfibriladores externos automáticos. La iniciativa comenzó con actividades desarrolladas junto a estudiantes del Colegio Dr. Manuel Avilés y Nostrosa, permitiendo acercar el conocimiento práctico que puede resultar determinante al momento de enfrentar una emergencia de este tipo. El alcalde de Licantén, Claudio Reyes Fuensalida, destacó el alcance del trabajo y la importancia de generar alianzas entre el municipio, la academia y distintos sectores de la sociedad.
4: Estamos hoy día en el Colegio Dr. Manuel de Iloca, llevando adelante una iniciativa ícono en la comuna de Licantén y en la región también. Esta iniciativa son las comunas cardioprotegidas y la primera comuna de la región es la comuna de Licantén en conjunto con la Universidad Católica del Maule y su Escuela de Ciencias Médicas. El poder entregarle herramientas a nuestros niños, a nuestros jóvenes, a nuestros padres y apoderados y también a las comunidades para que se sientan cardioprotegidos, para que sientan seguros de que van a poder actuar en alguna dificultad, nos tiene muy contentos. El seguir trabajando con el mundo privado, con el mundo público, con el mundo de la universidad, claro está que genera un desarrollo mayor de las comunas, de las comunidades y su gente. Es por eso que nosotros estamos llevando adelante este tremendo proyecto y de verdad que estamos muy agradecidos de poder entregarle una nueva herramienta a nuestra gente.
3: Uno de los estudiantes participantes también valoró la instancia, destacando que estos conocimientos permiten estar mejor preparados para ayudar a otras personas ante una eventual emergencia cardíaca.
5: A mí me parece bien porque puedo así ayudar a más gente que sea de, no sé, que tenga problemas cardíacos, por ejemplo, y entre más cosas.
3: Claro, desde la Universidad Católica del Maule, el director de la Escuela de Enfermería, Oscar Quintanilla, explicó que uno de los principales objetivos son ampliar estas capacitaciones a la mayor cantidad posible de los habitantes de la comuna de Licantén.
6: Queremos capacitar a la mayor cantidad de población de la comuna de Licantén en maniobras básicas de reanimación cardiopulmonar y manejo del desfibrilador. Importantísimo y tan fuerte como que estas personas que están aprendiendo hoy en día le pueden salvar la vida a una persona con estas maniobras básicas. Este convenio comienza con la Dirección Comunal de Salud, ya en donde inmediatamente se hace parte de todo el municipio de Licantén en conjunto a la Facultad de Ciencias de la Salud de la universidad. Y tiene un aspecto muy importante, la bidireccionalidad. Y finalmente la tercera etapa es donde nosotros les vamos a decir a la comuna de Licantén, a la municipalidad, esta es la cantidad de DEAS que deberían tener. y además en conjunto vamos a buscar los recursos para poder adquirir estos desfibriladores y ubicarlos en los lugares donde estratégicamente la Escuela de Ingeniería en Informática en este momento está modelando datos y diciéndonos dónde deberían estar esos desfibriladores.
3: El académico explicó además que este trabajo se inició junto a la Dirección Comunal de Salud y que posteriormente se amplió al municipio y a la Facultad de Ciencias de la Salud de la Universidad Católica del Maule bajo un modelo de colaboración bidireccional en la comunidad. La iniciativa también considera una etapa destinada a determinar la cantidad de DEAS que requiere la comuna y los lugares más adecuados para su instalación. Para ello, la Escuela de Ingeniería de la Informática de la Universidad Católica del Maule se encuentra trabajando en el modelamiento y el análisis de datos que permitan identificar estratégicamente aquellos sectores donde estos dispositivos podrían generar un mayor impacto. Posteriormente, el municipio y la universidad trabajarán de manera conjunta en la búsqueda de recursos que permitan adquirir los equipos e instalarlos en distintos puntos de Licantén. De esta forma, el convenio busca no solo entregar conocimiento de respuesta inmediata ante alguna emergencia cardiovascular, sino también avanzar hacia una red comunal preparada y equipada para actuar oportunamente frente a este tipo de situaciones, fortaleciendo la prevención y también la seguridad de toda la comunidad.
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0: Bueno, tenemos una importante inestabilidad atmosférica a esta hora en los cielos de la ciudad de Curicó y que se ha presentado durante las últimas 24 horas también, con tormentas eléctricas, con incluso momentos en que cayó débilmente granizos, pero con bastantes lluvias en varios sectores y en la precordillera. Para eso vamos a escuchar a nuestro observador meteorológico que ya está en condiciones también de reportarnos cuál es la condición para hoy y los próximos días respecto de este sistema frontal. Don Nicolás Figueroa, ¿cómo está usted? Gusto de saludarlo. Buenas tardes.
1: Hola, Sergio. Buenas tardes. Buenas tardes a toda la audiencia de la red RTL. Así es, un sistema frontal que viene acompañado con una baja inestabilidad que trae consigo granizos que hemos sentido en algunos puntos. Anoche fue impresionante las tormentas eléctricas, Sergio, que se registraban, sorprendió a varios. Incluso una de uno de estos rayos cayó en el sector de camino a Rauco por la ruta J60 frente al parque que está ahí del patinódromo. Ahí cayó uno de los rayos que se registraron ayer y que la verdad llamó bastante atención a todas las personas que estaban descansando, ya era de noche, y bueno, también nosotros en la radio vimos cómo se iluminó completamente el cielo, hubo un reflejo completo y por lo menos dos rayos a tres se sintieron con bastante fuerza, Sergio. Esto fue por esta inestabilidad que trajo consigo estas tormentas eléctricas que se han registrado en el valle, en la costa y también que han avanzado de la costa hacia la cordillera. La cordillera también, ahí en el sector de Potrero Grande, en el sector de Upeo, se han sentido muy fuertes las tormentas eléctricas. Por lo menos ya en este minuto declinó un poco esa condición. Ahora solamente tenemos las precipitaciones, lluvias que se mantienen por lo menos con probabilidad durante todo este día. De hecho, ahora está precipitando muy levemente aquí en Curicó Centro y alrededores, pero ya para la tarde van a continuar las lluvias hasta la primera zona del sábado, vale decir, hasta la madrugada que ya se avecina. Hasta ahí podríamos tener precipitaciones y después el sábado en la tarde, Sergio, podríamos tener nubosidad parcial variando a despejado y 15-16 grados de temperatura máxima. Hoy día va a llover con una máxima de 14-13 grados aproximadamente de temperatura, es lo que se ve en este minuto. Mientras que, te cuento, Sergio, para lo que es el Paso Vergara en este minuto tiene una temperatura de menos 0.2 grados, o sea, estamos en grados negativos, por lo tanto estamos con agua nieve que debe estar precipitando allá cerca del Paso Vergara, mientras que en Los Queñes tenemos una temperatura de 10.7 grados aproximadamente. Entonces tenemos temperaturas positivas en Los Queñes, está lloviendo en Los Queñes en este minuto, pero bastante la cantidad de agua que ha caído en algunos puntos de la provincia de Curicó. Y te cuento, Sergio, que en este minuto hemos tenido cerca de 3 a 4 milímetros que han precipitado en Los Queñes. Ha caído más lluvia aquí en Curicó que en la precordillera, en todo caso, Sergio. No obstante, estamos muy pendientes de la inestabilidad que se presente en los próximos días. ¿Qué viene para la semana entrante, Sergio? Te preguntarás tú. A ver, finalizamos este fin de semana, que ya estamos prácticamente en la puerta del fin de semana, donde el domingo tendremos una temperatura de 16 grados y cielos despejados, con leve nubosidad, pero vamos a tener un buen tiempo para el día domingo para que disfruten una jornada completamente familiar. El lunes, Sergio, vamos a tener cielos completamente nublados, pero 17 grados de temperatura en la tarde, y el martes hasta el miércoles ingresa otro sistema frontal con inestabilidad que traerá consigo, más que tormentas eléctricas, va a ser la lluvia. Ahí podríamos tener cerca de 25 milímetros en el valle y 38 milímetros a 50 en la cordillera. El sistema frontal de ahora, Sergio, podría dejar de 5 a 10 milímetros aquí en Curicó, y en la zona precordillerana podría dejar aproximadamente 20 milímetros acumulados, es lo que está estipulado por lo menos en los sistemas meteorológicos. Pero sí, en la próxima semana podríamos ver un incremento quizás en la cantidad de lluvia que podría caer. Falta bastantes días todavía, recordemos que esto lo vamos a actualizar el lunes, pero por lo menos lo que ya tenemos en curso ahora son estas tormentas eléctricas con lluvias, y hay ya en algunos puntos que se han visto incluso nubes con forma de embudo, que son nubes convectivas o tipo tornado. Eso es lo que por lo menos se está viendo en algunos puntos de la región de El Maule y otras partes de nuestra zona central del país. Así que reiteramos, se mantiene vigente el aviso especial del Servicio Meteorológico de la Armada por probabilidad de trombas marinas desde el Maule hasta la región de Los Ríos. Así que si en la costa usted ve por lo menos que hay alguna especie de nube embudo o tromba marina, es porque estaba pronosticado y está la probabilidad de que puedan ocurrir estos fenómenos meteorológicos. Mientras tanto, Sergio, a sacar los paraguas, a mantenerlos, porque va a seguir la lluvia, por lo menos hasta la madrugada que se avecina, Sergio.
0: Claro, y ahí está, ¿no es cierto?, esta presencia de bastante agua, lo que podría en algunos minutos volverse bastante intensas, pero solamente tenemos que estar atentos ahí a las condiciones meteorológicas que nos están afectando acá en el valle, por lo menos en la provincia de Curicó y en la zona central del país, ¿no?
1: Así es, mucha gente, por ejemplo, un Marcelo ahí, Muñoz, nos ha preguntado también cómo va a estar el tiempo para Molina, para Romeral, para Sagrada Familia. Bueno, les cuento que a nivel provincial va a estar así y a nivel central sur, porque este es un sistema frontal que afecta por lo menos de Valparaíso hasta el sur de nuestro país, hasta la región de los ríos y los lagos. Así que vamos a estar muy atentos a cualquier condición, Sergio, pero hasta el minuto se mantiene la lluvia hasta la madrugada y posteriormente tendremos cielos despejados sábado y domingo.
0: Bien, Nicolás, muchas gracias por el informe del tiempo. Antes quiero hacerte una pregunta al respecto. No sé si ¿sí? tú alcanzaste a recibir por parte del gobierno, por Junaev, estos computadores, las becas TIC, que entregan a los alumnos de séptimo básico durante 17 años. El Estado entregó a alumnos que cursaban séptimo básico este computador en el programa Yo Elijo Mi PC. ¿A ti te tocó?
1: La verdad es que no, nunca recibí un PC yo, por lo menos, aunque bueno, a quien le sirvió, excelente. Ahora, la utilidad que le dará a cada alumno, claro, quizá para estudiar, algunos para jugar, pero bueno, es un beneficio que yo creo que le correspondía a quienes tenían buen rendimiento académico.
0: De todas maneras, pero una herramienta que de todas maneras acerca mucho a las tecnologías actuales. Gracias, Nicolás Figueroa. Mira, yo mientras tanto te voy a contar que lamentablemente dentro del presupuesto 2027, Martín Núñez, confirman que no va el programa Yo Elijo Mi PC, que se quedó sin financiamiento en este presupuesto 2027 y que definitivamente corta la entrega de computadores a estudiantes que cursan séptimo básico a través de la Junaev. Es oficial. Dentro de la propuesta presupuestaria, el histórico programa Yo Elijo Mi PC, que corresponde, ¿no es cierto?, a las becas TICs, llega formalmente a su fin tras la presentación del proyecto de presupuesto 2027 por parte del gobierno, eliminando la entrega gratuita de notebooks a miles de alumnos vulnerables de séptimo año básico. La determinación del Ejecutivo marca el término definitivo de una política pública que por más de una década buscó reducir la desigualdad tecnológica en el país. La justificada acción, bajo la premisa de la austeridad y la reorientación del gasto fiscal, la medida elimina de raíz un beneficio que para miles de familias vulnerables era la única vía de acceso a un computador propio para estudiar, ¿no? El término de este beneficio deja una señal preocupante sobre el orden de prioridades sobre la actual administración de nuestro gobierno en un contexto donde el acceso a la tecnología es indispensable para el aprendizaje y el recorte fiscal termina desmantelando una ayuda social clave en vez de perfeccionarla, arriesgando a ampliar nuevamente una brecha digital de que la educación chilena dista mucho de haber superado. Ah, una situación que ya se ha confirmado, incluso a través de canales de televisión justamente están dando a conocer que el programa Yo Elijo Mi PC llega a su fin, que no se va a seguir entregando este beneficio a estudiantes, lamentablemente, que siguen cursando su etapa de educación básica en séptimo básico y no hay financiamiento, por lo menos para el 2027, para que estudiantes ya definitivamente no van a recibir computadores. Y un tema lamentable, por así decirlo, y que en algún momento se dijo aquí, más allá de cuestionar al gobierno, no, sí, yo creo que aquí hay que buscar opciones también que permitan mejorar las condiciones de los programas que actualmente existen como ayudas sociales, ¿no? Que específicamente las ayudas sociales no se iban a tocar. Y aquí hay un tema en donde transversalmente distintos actores políticos y del oficialismo y también de la oposición han salido, ¿no es cierto?, a la defensa de este emblemático programa que se denomina Elijo Mi PC y que finalmente sigue siendo, ¿no es cierto?, una ayuda importantísima para familias que no tienen la posibilidad de ponerse, de echarse la mano al bolsillo de comprar un computador para que su hijo pueda estudiar y tener las mismas condiciones que el niño de al lado. Por lo tanto, aquí de verdad que es una situación muy lamentable, muy compleja y que ojalá el gobierno pueda revertir esta situación, o que también en el Congreso por lo menos se establezca, ¿no es cierto?, la disconformidad por parte de parlamentarios, de autoridades, y que representen finalmente la voz de quienes son los ciudadanos y que no esperan, en general, no esperan de que se les regale todo. Pero este programa para estudiantes de séptimo básico, en donde se les entrega esta herramienta tecnológica, insisto, es fundamental para el conocimiento del día de mañana. Los jóvenes estudiantes puedan salir con las condiciones adecuadas del uso, de poder trabajar, de poder manejar adecuadamente un computador para poder desenvolverse durante la vida. Ojalá que eso pueda revertirse en algún momento. Vamos a la última pausa en las informaciones y ya regresamos.
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0: Una de la tarde, 51 minutos, y vamos a establecer contacto a esta hora a través de nuestra unidad móvil de Talca con Miguel García. ¿Cómo estás, Miguel? Buenas tardes.
1: Muy buenas tardes, don Sergio, también parte Núñez en la sala de sonido. Jornada bastante tranquila, por lo menos en horas de esta mañana, salvo los relámpagos, los rayos, truenos durante la noche que hizo de esta manera revivir el nombre de Talca, trueno, anoche, y que generó, diría, bastante expectación dentro de los distintos sectores de la capital de la región del Maule, reportantes de Maule, San Clemente, de distintas comunas de la provincia de Talca durante la noche de ayer. Recordar que un hecho bastante importante, ayer se activaron tres alarmas del Cuerpo de Bomberos de Talca, donde se desarrolló la tradicional romería, como digo, cumpliendo los 156 años del Cuerpo de Bomberos de Talca, una romería que se inició cerca de las 20 horas de anoche en calle 2 Sur, entre 4 y 5 Oriente, para de esta manera realizar un, diríamos, reconocimiento a aquellos bomberos que partieron, que cumplieron distintas funciones también dentro de la institución bomberil, hacia el mausoleo del Parque Cementerio de la ciudad de Talca, con esta romería que se desarrolló durante la noche de ayer y que generó corte del tránsito en la zona céntrica de la capital de la región del Maule, para de esta manera testimoniar a aquellos voluntarios que fallecieron por distintas circunstancias, como digo, de los 156 años, esta romería que se realizó, y también un acto solemne en el mausoleo del Cuerpo de Bomberos de la ciudad de Talca. En materia policial, diría que en la mañana se registró un accidente de tránsito con un lesionado carácter leve a la altura de 7 Oriente con 5 Sur. Hace poco rato, en el centro de Talca, también un accidente de tránsito, solamente daños que movilizó solamente a personal de Carabineros, y en el caso anterior, personal del SAMU. Así que no se han registrado otros hechos mayores, por lo menos acá en la capital de la región del Maule. Ya a puerta de comenzar un nuevo fin de semana con lluvias a esta hora de la tarde, leve lluvia, ha estado lloviendo durante la noche, paralizó durante la mañana y ha continuado hace pocos minutos acá en la capital de la región del Maule. Así que con bastante tranquila, nos han registrado otros hechos de mayor importancia, por lo menos acá en la capital de la región del Maule. Don Barti, tengan ambos, todo el panel de RTL a esta hora de la tarde, un buen fin de semana. Nos reencontramos en cualquier instante con la información de último minuto. Hasta cualquier momento. Buenas tardes.
0: Gracias, Miguel García, ahí con la información desde la capital de la región del Maule. Ya faltan 5 minutos para las 2 de la tarde. Solamente contarles de que va, según lo que ha informado Nicolás Figueroa, va a seguir lloviendo durante la jornada. En algunos minutos más intensos, otros más débiles, y también con mayor posibilidad de que llueva la precordillera, y de algunas posibilidades también de tormentas eléctricas. Así que lo importante es tomar los resguardos correspondientes ante estas situaciones, porque claramente durante la madrugada causó bastante inquietud el tema de los truenos, ¿no es cierto?, y los rayos que se dejaron ver en distintos puntos de nuestra región. ¿Y sabe por qué? Porque estuve revisando recién imágenes de los diferentes rayos que cayeron en Curicó, algunos bastante impresionantes. Hay imágenes que voy a decirle a través de las redes sociales del diario La Prensa, están publicadas un compilado de este tipo de evento meteorológico, y que generó también la inquietud durante la jornada de esta madrugada. Así que importante ahí quien lo quiera revisar, y por supuesto a través de nuestro fans page Radio RTL Chile FM, imágenes correspondientes a esta también tormentas eléctricas que afectaron a nuestra provincia. Por de pronto, a 20 horas la novena de la Virgen del Carmen, ¿no es cierto? Una transmisión y programación especial realizada por Radio Tropical Latina en conjunto con el Santuario de la Virgen del Carmen de Curicó, para poder llevar a cada uno de los rincones también el mensaje de la novena de la Virgen del Carmen. Por de pronto, nos encontramos mañana a las 8 de la mañana, como día sábado, junto a Nicolás Figueroa. Vamos a estar en nuestro programa de fin de semana, y claramente invitarlos para que sigan en nuestra sintonía. Don Barti Núñez, a cargo de la puesta en el aire. Nos vemos el lunes nuevamente, y nos encontramos en una próxima oportunidad. Gracias, buenas tardes.
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Muy buenas tardes, bienvenidas y bienvenidos. En escasos segundos, para ser más precisos, pasadito un minuto, vamos a estar dando vida y forma a nuestra Feria de las Pulgas, que ya comienza.

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0: Hola, muy buenas tardes.
1: Buenas tardes.
0: Hola, amiga. Mire,
1: estoy llamando porque tengo unas tejas.
0: ¿Quiere vender? Ya.
1: Las planchas de zinc tipo teja de color ladrillo para la venta.
0: A ver, vamos por parte, que se le cortó un poquito el teléfono. ¿Usted qué está vendiendo en primer término?
1: ¿Aló?
0: ¿Qué vende en primer término, mamita?
1: Estoy vendiendo planchas de zinc imitación a teja.
0: ¡Eso! Ahí no sabe que está re buena la forma en que usted lo explica, mamita. Estos son, mire.
1: Esos miden 2 metros de largo por 1,5 de ancho, de 4 milímetros de espesor.
0: ¿Cómo no? De 4 milímetros. Mamita, ese es un tema que hay que verlo, porque yo creo que es de 0,4.
1: 0,4, sí, de 0,4, disculpe.
0: Ya
1: sí.
0: Está, perfecto.
1: Tiene toda la razón. Están nuevas, me sobraron de un arreglo que hice y las necesito vender.
0: Muy
1: porque
0: bien.
1: Se me perdió la boleta para devolverla a la tienda.
0: ¿Cómo no, pues? Imitación teja. Son súper lindas y cuando uno mira la casa se ve como si fueran realmente tejas.
1: Sí.
0: Con la diferencia de que son más livianas, de que se pueden remover con más facilidad, son durables.
1: Tal cual.
0: Sí, no necesita ponerle espuma ni barro por debajo, se instalan rapidito, son súper prácticas.
1: Rapidito.
0: Oye, sí, amiga, ya, usted tiene 4 planchas que son de 2 metros por 1,5, en 0,4 milímetros, nuevas, nunca usadas, 0 perforación. ¿En cuánto cada una?
1: 17.000 pesos cada una.
0: Muy bien, atención que están
1: en el comercio están a 20.000 pesos cada una.
0: Perfecto, ahora si le compran las 4 a lo mejor le puede redondear la cifra y llegar a algún entendimiento por ahí.
1: Sí, por supuesto.
0: Muy bien, ¿en qué número conversamos con usted, por favor?
1: Al +569.
0: Muy bien.
1: 8229. Sí, 6412.
0: Muy bien, repítalo completo, por favor.
1: +569 8229 6412.
0: Muy bien, ahí está, apuntaron. Nueve.
1: ¿Le puedo dar otro teléfono?
0: Por favor, délo, sí.
1: +569.
0: Muy bien.
1: 8257.
0: Muy bien.
1: 8857.
0: Muy bien. Mire, la recibí el segundo número de manera excepcional, porque la gente a veces se confunde. Pero como no nos quedó muy claro el anterior, solo por esta vez vamos a repetir que es el +569 8257 8857.
1: Sí.
0: Perfecto, amiga, que le vaya bonito, ¿eh? Que tenga muy buena tarde.
1: Muchas gracias.
0: Feliz fin de semana. De nada, gracias a usted, buenas tardes. Oye, el gestor inmobiliario Jorge Godoy Valenzuela, propiedades. Oye, yo creo que este gallo se me va a deshacer, porque anda a toda lluvia, a todo campo. Hoy día llegó, pero como no tiene pelo, se le embarraron las orejas. Y tiene oye, veladito. Mi compadre tiene buena onda, oye, porque yo soy tan repesado.
2: Si me la marquen ni callándola, weón. Vos sois más pesado que un tren a pedales, weón, sí. Vos sois más pesado, pero mucho más pesado que un barco a remo. Soy más pesado que un tanque a pedales, weón.
0: Oye, peladito, mi compadre, como tenía ese embarro harto y el barro se pega en el pelo, como él no tiene pelo. Se le pegó en la ceja, o sea que viene hasta con la ceja embarrada. Trabajó ayer en Longaví y en Linares, justamente, Longaví y Linares. Hoy tuvo que ir a Longaví de nuevo para terminar de hacer el levantamiento topográfico y con agüita y todo. Me contaba que cayeron, me decía, eso no eran rayos, compadre, eran truenos, eran los medios pencazos. ¡Pum! Uy, le dije, compadre, me imagino que van a estar de asustado. El Facundo, como el Facundo sí tiene pelo, se le van a los pelos. Buenas tardes.
3: Hola, mi amor.
0: Hola, mi amor, ¿cómo está mi negrita?
3: Bien, pues, mi amorcito.
0: Ay, qué bueno, oye.
3: Mi cosita linda.
0: Negrita, ¿qué estáis vendiendo, mi negra?
3: La botillería, la patente.
0: La patente, atención. Oye, de botillería. Mire que esto es como comprar un negocio, este puede comprar la patente de botillería. Lo importante es tener el lugar donde instalarla, porque usted con la patente va a ir a la municipalidad, va a solicitar por cambio de ubicación de esa patente. En la misma municipalidad van a hacer el trámite de cambio de dueño. Y cuando esta patente se la autoricen, usted tiene que pasar algunos... mire, si cumple con todos los requisitos no va a tener ningún problema, son 4 requisitos de ellos, no son difíciles de lograr. El único que puede ser medio complicado es que esté lejos de los establecimientos educacionales, de salud, etcétera, que no esté cerca 200, 300 metros. Lo otro son cosas que uno puede realizar, ir mejorando, para que se pongan a trabajar al tiro, boy. ¿Sabe qué? Mire, de pasadita, negrita, déjame contarle que cuando usted tiene botillería, la tiene que instalar para poder operar. Usted tiene que tener una dirección física de la botillería y tiene que pagar ciertos permisos, no es nada de caro. La patente la estaría comprando, entonces usted con patente a la mano. Y no tiene que actualizarla, porque la patente está pagada, la patente está al día.
3: ¿Está al día?
0: Claro, pues la venden en 16 y medio. Usted habla con los proveedores y le hace una comprita, pero ¿sabe qué? Ellos lo van a ir probando. Usted dice, ¿cuánto quiere? Y mire, voy a comprar tantas bebidas, ya está. Se las pueden dejar en consignación. Usted puede hablar también con la gente que tiene los licores. Casi siempre son las compañías como Coca-Cola, como CCU, las que venden, no solamente tienen venta de las bebidas, esas empresas tienen los licores, tienen etcétera, y puede hablar con las empresas que distribuyen los vinos, con la cerveza, etcétera. Entonces, lo que le quiero decir es que usted puede empezar a trabajar rapidito teniendo la personalidad de conversar y buscando los proveedores y jugándosela, pues. En 16 y medio la están vendiendo, oye.
3: Y conversable,
0: pues si esa es la cuestión.
3: Sí, pues es conversable.
0: Sí. Oye, lo que pasa es que las patentes son restringidas. Yo les he explicado que las patentes no se pueden dar más en Curicó porque ya cumplieron la cantidad de patentes que se pueden entregar de acuerdo a la cantidad de habitantes que tiene. Por eso es que estas patentes tienen otros valores, por eso es que tienen que ver con este tema de transferencias así directas entre uno y otro. Número
3: +569 98 98 97 97 89 08 08.
0: Ya está.
3: Eso, mi amor.
0: Ya, mi amor, sí, que le vaya bien, mi negrita.
3: Parece que un buen fin de semana.
0: Igualmente, mi negrita. Vaya para California, mi negrita. Chao, mi vieja, me quiero mucho.
3: Chao.
0: Adiós.
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0: Esta es la hora de la Feria de las Pulgas. 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Hola, buenas tardes. ¡Ay! Se le cortó.
2: Sí, es que hay alguien que le gusta mucho hablar, güey. Bueno. Sí, habla más que un loro curado, güey. Bueno. Parece que te tienen amarrado para que no te dejan hablar allá en la casa, güey.
0: Oye, ya, córtela conmigo, por favor. Hola, muy buenas tardes, Feria de las Pulgas.
4: Hola, don Miguel.
0: ¿Qué tal, mi amiga? Buenas tardes, ¿cómo andamos?
4: Triste.
0: Ay, pucha, qué
4: ¿cómo el día?
0: Sí, pero de repente hay días tristes, ¿no?
4: ¿Cómo?
0: Amiga, cuénteme, ¿quién le puede ser de utilidad al condecito?
4: Oiga, don Miguel, mire, ayer yo ofrecí una silla
0: ¿ya?
4: de tina giratoria para persona con discapacidad.
0: Sí, claro, me acuerdo.
4: Mayor. Ya, me llamó mucha gente. Yo estaba feliz porque dije, se va a vender.
0: Claro.
4: Pero resulta de que la gente no, yo no sé si yo di mal la información o la gente no entendió, porque yo dije que era para tina la...
0: Sí,
4: la
0: claro, cintita. Y la gente que se interesó porque era para tina.
4: Sí, pero resulta de que no. Me decían después que mandé la fotito y todo, que no era lo que necesitaban, así que la quiero nuevamente...
0: Sí, publicar, cómo no. A ver, y para que se entienda bien, la mamita tiene una silla que es para que se bañen personas discapacitadas o con capacidades diferentes, o abuelitos, exacto, tatitas que están bien viejitos, como por ejemplo el Tata Lima. Esa es la silla. Esa sillita se pone en el interior de la tina. El tatita se pone ahí, queda más cómodo y queda más seguro, es para que no se vaya a golpear, a caer. Esa es la finalidad de la silla. Y ahí se puede bañar o lo pueden ayudar a bañarse con comodidad y con tranquilidad y con seguridad. Exacto. Esa es la silla que tiene la mamita.
4: Sí.
0: Y la está vendiendo rebarata, porque estas sillas valen más de 100 y 150 lucas.
4: Exacto.
0: Y la mamita la está vendiendo, la vende en 30 lucas, me dijo usted, ¿verdad?
4: Sí.
0: ¿Ve? Yo me acordé al tiro del precio.
4: ¿Está nueva?
0: Nosotros tuvimos que ocupar una hace algunos años con un familiar muy querido nuestro, muy cercano. Y en ese tiempo, estoy hablando de 7 años atrás, nos costó más de 80 lucas, 80 y algo. Así que sé de qué estamos hablando. Ya está. Entonces, vendo una silla para poner en la tina, bañar personas con problemas de movilidad.
4: Es giratoria y por lo que estuve investigando anoche en internet, soporta más de 100 kilos.
0: Ya está. Y recibe más de 100 kilos. Ya está. ¿Ve? Entonces ahí nos queda súper claro para que no tengan inconveniente, porque de repente dice, no, es que este está un poco más gordito y mi tata está gordito, entonces a lo mejor la silla se me da guayancán. No, pues, la silla está resistiendo lo más mínimo que resiste 100 kilos y más de 100. Más de 100. Ya está. Muy bien. Y la venden 30 lucas.
4: Sí.
0: Muy bien. Atención, gente que me escucha. Necesitamos saber algo. Necesito preguntarle... ¿Entendieron de qué se trata?
5: Sí.
0: Ah, ya, muchas gracias, qué bueno, me alegro mucho. ¿Cuál es su número?
4: Ya, el 987.
0: Ya.
4: 73.
0: Muy bien.
4: 82, 59.
0: Muy bien. 987.
4: Me quedaron dos personas.
0: ¿Perdón?
4: ¿Ah?
0: Lo repito, 987-73-8259.
4: Sí, señor.
0: Encantado, mamita, lo que se le ofrezca.
4: Ya, muy amable, muchas gracias.
0: Que le vaya bonita, gracias. Hasta luego, buenas tardes. Feliz fin de semana. Oye, como ya estamos bien. ¡Ay, qué!

La próxima venga luego, esta semana imposible, pero para la otra escondecito ahí va a estar. Y un saludo para mis amigos 21inos, mis compañeros del 21 que los quiero retanto, el club de mis amores, pues. Ahí están mis chiquillos, los COVID, ahí está el presidente, un saludo cordial y muy afectuoso también para la directiva, que están haciendo grandes esfuerzos en que el club siga creciendo y desarrollándose. Una directiva muy ágil, muy, muy dinámica. Y me gustó muchísimo eso. Y un saludo para todos mis chiquillos 21inos, buenos para la brisca. Ahí nos juntamos los que tenemos poquito más de T5. Ahí nos juntamos los que tenemos de T5 para arriba. Saludo grande, cariñoso y cordial. 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

0: Pepe, ya estamos de vuelta, chiquilla, para la sección intermedia de la Feria de las Pulgas. Vamos a ir a unos comerciales, pero primero voy a atender estos llamaditos telefónicos. Pues buenas tardes.
1: Buenas tardes.
0: Oli, Oli, ¿en qué le podemos ayudar?
1: Pasarle un aviso por un post.
0: Con todo gusto, cuénteme, ¿de qué se trata?
1: Un sitio, Villa Los Niches.
0: Muy bien, vendo sitio. Este sitio sí. Está en Villa Los Niches. Ya, sí. Este sitio es el que tiene una casita, una casa.
1: Sí, buena.
0: ¿Una casa de madera o material sólido?
1: No, de madera.
0: Ya está. Entonces,
1: tiene vendo... tiene baño y living y un corredor.
0: Ya está, tiene dos dormitorios,
1: sí.
0: ¿Cierto?
1: Tiene un baño aparte afuera.
0: Muy bien, tiene living comedor, tiene cocina, tiene baño, tiene dos dormitorios. Y para los que van afuerita, ponen la parrillita en el patio, tiene otro baño. O por si estuviera ocupado el baño del interior, y dice, ¡ay, vengo apuradita, oye, el baño! Y dice, ¡está ocupado! ¡Ay, no sé qué! Ahí no hay problema, pues, porque le tienen un baño a la manito, ¿eh? Sí, porque no haya ocurrido eso que le digan, ¿no? Ya salgo al tiro. No, ya, tómate tu tiempo. Oye, ya, esto me decía usted que son más de 400 metros cuadrados.
1: 450.
0: Muy bien, atención que vendo un terreno de 450 metros cuadrados. Es una casita de madera, de dos dormitorios, living comedor, cocina, baño. Esta está dentro de un terreno muy bueno en Villa Los Niches, de 450 metros cuadrados, y que está saneado, todo pagado. Llegar, irse a vivir allá, llevar las cositas y listo. ¿En cuánto lo vende, amigo?
1: 45 millones.
0: Muy bien, estamos vendiéndolo en 45 millones. ¿Y cómo lo conversamos? ¿Dónde lo llamamos?
1: En el 9.
0: ¿Ya?
1: 52.
0: ¿Ya?
1: 13.
0: Bien.
1: 67-99.
0: A ver, 6799.
1: Sí.
0: Ya está, 6799. 952. 13. ¿Sí? 6799.
1: Justamente.
0: Perfecto, amigo, que le vaya bonito. Muchas gracias por su llamada. Buena, gallo. Mire, antes de ir a los comerciales, hágame un favorcito. Mire, voy a atender este llamado y nos vamos a los comerciales, ¿ya? Este y vamos a comerciales, para que me llamen después los comerciales. Le vamos a dar preponderancia a los llamados hoy día después de comerciales. ¡Aló!
2: ¿Aló?
0: Hola, amigo, buenas tardes.
2: ¿Aló?
0: ¿Aló? Buenas tardes.
2: Buenas tardes. Limaldo.
0: Sí, señor, bienvenido.
2: Oiga, mire, lo estoy llamándolo para hacerle una pequeña consulta nomás.
0: Pero guasquele nomás, gancho.
2: Mire, es que resulta que yo en la mañana me inscribí en un concurso para ir para una entrada para ir al circo.
0: Ya, ¿cómo no?
2: Ya, y resulta que había que estar antes de las 13 horas para ir a retirar la entrada. Y yo, como estoy trabajando lejos para acabar los niños, no sé a llegar.
0: Ya, oiga, ¿cómo se llama usted, amigo?
2: Iván Pavés.
0: Oiga, don Iván Pavés. Mire, la entrada suya caducó a las 13 y pasó a poder de Miguel Ángel Limardo, fíjese. Así que...
2: Ya.
0: Oiga, estimado amigo, ¿usted puede venir a las 4?
2: Mire, yo salgo a las 6 de la tarde de la pega, oiga. Puedo pasar como a las 6:30 porque si no, antes va a ser imposible.
0: Oiga, hagamos el empeño para las 6 de la tarde. Claro, a esa hora está el gringo aquí, pues, así que le toca el timbre nomás y el gringo por ahí va. Y además que va a estar acá también nuestro asistente, el Lucho.
2: Ya.
0: Así que sí, está acá sentada mi amigo,
2: Ya.
0: A buen recaudo quedó, tranquilo. Usted está hablando con la RTL, por gancho, no hay problema.
2: Por eso que estoy llamando para allá.
0: Pues. Sí, pues, oiga, no, y tranquilo, cualquier cosita, mire que... yo vendo las entradas que me vienen a buscar, pero todavía no.
2: Ya, no importa.
0: Gracias, amigo. Hasta luego,
2: Hasta luego, gracias.
0: Gracias. Oye, discúlpenme, pero tengo que hacer un paréntesis cortito. Es que yo siempre me voy alargando. Estoy malcriado. Me llega a dar vergüenza. Pero lo que voy a hacer es contarle algo mientras me voy a los comerciales. Mire, se trata de contarle de pasadita nomás. Yo siempre quise tener una casita en el campo, pero en Curicó, porque en la sexta región, tenemos un espacio en el campo y tenemos el problema, entonces yo por eso le estoy hablando. ¿Cómo solucionamos el problema? Porque teníamos la casita nuestra, tenía chorro de 300 años, creo que esa casita la terminó un ayudante de Pedro Valdivia. Y le entraba el viento por todos lados, y ahí teníamos al lado al caballero que cuidaba la casa, don Segua, buena gente el hombre, pero me decía, y para allá entró la María, vieron campesino, y yo cuando llego allá le hablo a campesinado también, pues, me contó que el viento entraba chiflando para acá. Y sabe que metimos la pata al principio porque empezamos a cambiar. Al final, un día hablé con mis amigos de Madera Valdivia, hablé con Eugenio. Y él andaba entregando una con su personal cerca, no tan cerca, porque la estaba entregando en Requinoa. Y le dije, Eugenio, ¿por qué no me acompaña, por favor, para que vea y me diga qué podemos hacer? Porque yo pensaba comprarle paneles ZIP para cambiar los que estaban malos. Y me dijo, no, pues que aquí las que se ven bonitas porque están pintadas nomás, pues, pero mire, permiso. Dice, ¿le puedo romper una tablita? Claro. Y buscó la mejor de todas las tablitas, le metió el dedo, pum, pasó colado hasta adentro, rompió las dos. Oiga, le estoy contando algo que me pasó, algo que yo viví. Entonces me dijo, mire, lo mejor aquí, si está en esta condición, lo de adentro y lo de afuera, los pilares que son de madera, que no son pilares en realidad, son la estructura en donde se unen, también está malo. A usted le conviene una casa prefabricada nueva. Y sacamos la cuenta. Le dije, mire, por aquí cerca hay un lugar. Disculpe que me extienda, pero tengo que contarle esta experiencia porque creo que le va a servir a todos como experiencia de vida. Por aquí cerca hay una en que hay unas casas prefabricadas que vienen sin terminar, pero que son ultra baratas, po. Sí, me dijo, pero no son ultra baratas porque vienen sin piso y usted va a vivir sin piso. No, sin piso no, porque se me va a entrar la humedad y lo otro, que la incomodidad, pues voy a poner muebles, se me van a raspar con el cemento. Sí, me dijo, eso es lo que pasa, por eso. Ahora, vienen sin ventanas. Sí, dije, hay unas que vienen sin ventanas, son más baratas y sin puertas. ¿Y usted va a vivir sin puertos y sin ventanas? No, pues. Y yo recién ahí me di cuenta, pues, que lo que le falta, o sea, que la casa va siendo más barata mientras más cosas le faltan. Entonces, cuando uno compra el esqueleto de la casa, que se ve bien por fuera, porque está hecho todo por fuera, lo que no tiene es lo de adentro. Y no tiene las puertas y las ventanas. Muchas, otras sí tienen. Pero tienen puertas y ventanas que hay que cambiar, porque no son de la calidad. Obvio, si por algo son así de baratas, la madera, aunque la produzca la misma empresa, la misma persona, tiene un costo. Entonces, ya, le dije, bueno, y me gustaría hacer un presupuesto. Y llegó su personal ahí mismo, andaban con él, me dieron todo, me hicieron el presupuesto. Por supuesto que me hizo un cariñito. El cariñito que se hace a toda la gente me lo hicieron a mí. Pero además me hicieron un cariñito muy especial y yo le agradezco a Eugenio porque de verdad fue un cariño recontra requete bueno. Y hoy tenemos una casa bien mononita, fíjese. La casa nuestra es grandecita, ¿no? Es como de 90 metros. Y cuando yo saqué la cuenta, dije, pucha, hubiera tenido que ponerle el piso, forrarla, el cielo, hubiera tenido que hacer yo el radier. Me hubiera costado mucho. Un radier para esa cantidad cuesta, yo creo que cerca de 5 palos. Millones. ¿Se da cuenta? Ya, pues. Feliz de la vida. ¿Por qué? Porque yo, sinceramente, no tenía las lucas para pagar completo todo. En el banco me pasaron las lucas para todo al tiro. ¿Por qué? Porque yo saqué la cuenta y le encontré la razón a Eugenio. ¿Qué pasa si yo compro un esqueleto? Ya, y eso es una platita que me prestaron. Y después para poner las puertas. O gasto toda la plata del mes o me endeudo. Listo, 2 meses más, 3 meses más, 4 meses más. Si quiero después poner piso, cuando termine de hacer eso voy a hacer lo otro. Y voy a seguir pagando igual todos los meses una cantidad de plata. Es preferible tener todo hecho al tiro e ir pagando la misma cantidad de plata, pero sin tener que esperar para irse a vivir, po. Y sin tener que ir uno metiéndole platita a la cosa, trabajando, maestreando, porque al final sale más caro igual. 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O sea, toda la asesoría que hace falta va por cuenta de la casa. y la instalamos en terreno con el personal nuestro. Terminamos de, por ejemplo, las perforaciones no van hechas para poner el agua potable en la alcantarilla, o la hacemos en terreno. ¿Por qué? Para que queden exactas, milimétricas, no que ¡ay! Ahí que me quedo corrido. Nunca algo que usted lleva hecho y perforado le va a quedar exacto y justo. Siempre va a tener que agrandar para allá, agrandar para acá, cerrar aquí. ¿Cómo cierran? Poniéndole cositas ahí, taponcitos, tablitas. No es lo mismo. ¡Es que no es lo mismo, amiga, amigo! 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
3: Sí, pues ya agarraste viento de cola y agarraste vuelo, Pauman.
0: Y de verdad que agarré vuelo sin querer. Oye, ¿me permiten hacer un paréntesis cortito, porfas? No, sí, cortito, cortito. En un santiamén estamos de vuelta a la siguiente parte de la Feria de las Pulgas. Palabra que es cierto.
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5: Son las 2 de la tarde, con 41 minutos.
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11: Aló.
0: Aló, buenas tardes, bienvenido.
11: Buenas tardes.
0: ¿Qué tal, amigo? ¿En qué le ayudamos? Somos la Feria de las Pulgas.
11: Sí, mire, estoy llamando porque tengo tres cosas que ofrecer, mi caballero.
0: Muy bien, con todo gusto, amigo. Cuénteme, ¿qué vende?
11: Mire, es una protección metálica para ventana de 2 metros por 2 metros.
0: Ya, estoy anotando. Tengo una protección para ventanal en el fondo, ¿ah?
11: Sí, casa principal, ventanal principal.
0: Claro, claro, de 2x2.
11: Sí.
0: Este viene con los anclajes, listo para llegar a instalar.
11: Llegar a instalar, justamente está hecha, tiene un pequeño diseño en el medio.
0: Ya.
11: Y es de color negro.
0: Muy bien, está llegar e instalar, perfecto, con anclajes, con todo. Muy bien, ¿en cuánto está?
11: Eso en 20.000.
0: Ya está. ¿Qué más tiene?
11: Después lo otro es una taza de baño.
0: Ya.
11: Color blanca, está impecable.
0: Ya.
11: Y esa también está en 20.000.
0: En 20.000. ¿Esta taza está con estanque?
11: Sí.
0: Ya está.
11: Sí, está completa.
0: Ah, ya, ya. Muy bien.
11: Está completa.
0: Perfecto, muy bien.
11: Y lo otro es una ventana de baño de aluminio que tiene una abertura en la parte de arriba. Se abren como dos lengüetas.
0: Ya, ¿se abre como si fuera una persiana?
11: Justamente.
0: Ya está.
11: Sí.
0: Esta es de generalmente de menos de 1x1, 50x50, por ahí.
11: Justamente,
0: ya
11: sí.
0: Está, ya está. Oye, amigo, ¿y en cuánto vende esa?
11: Esa en 10.000.
0: En 10, Lucas, ya está.
11: Sí.
0: Ya, muy bien.
11: Todo es conversable.
0: Por supuesto, amigo. ¿En qué número hablamos con usted?
11: Al más 569.
0: Muy bien.
11: 23.
0: Ya.
11: 83.
0: Ya.
11: 80. Bien. 85.
0: Muy bien. Es el más 569. 23, 83. 80, 85.
11: Sí, mi caballero.
0: Estimado amigo, me tiene que avisar cuando vaya vendiendo algo, ¿ya?
11: Por supuesto, que le pegamos una avisadita y
0: ya no está. Sé, pues. A sus órdenes estoy. Encantado
11: de
0: escuchar.
11: Ya, mi caballero, muchas gracias.
0: De nada, pues. Muy buenas tardes. Oye, lo que pasa es que la otra vez un caballero tenía a la venta un ventanal, ¿se acuerdan? El grande, igual que esta protección, de 2x2. Lo vendió y no me avisó. Adivine. Pasaron los cabros y le quebraron el vidrio. Me tienen que avisar porque si no ya saben, 20 años de mala suerte. Oh. Oye, ¿en serio, gallo? ¿Ah? ¡Aló! Veamos quién nos llama. ¡Oli! Muy buenas tardes. ¡Ay! ¿Y en la otra línea? Buenas tardes.
12: ¡Aló! Buenas tardes.
0: Hola, querida amiga. Bienvenida. Encantado de escucharle. ¿En qué le puedo ayudar?
12: Oiga, ¿sabe qué? Tenemos aquí unas cositas para vender.
0: Guasquémosle, querida amiga. Vendo.
12: Un colchón. Que no escucha.
0: Un colchón, ¿ya?
12: Un antiescara.
0: Un colchón
12: nuevo, nunca se usó.
0: A ver, vamos por parte. Un colchón antiescara.
12: Sí.
0: Ya. ¿Con motor o sin motor?
12: Con motor.
0: Ya, completito nuevo. Entonces, ¿ya?
12: En 30.000 pesos. No conversable porque está no, súper barato.
0: Está re barato, pues, amiga. Está muy buen precio, hay que ser sincero en esto. ¿Qué sí. más tiene?
12: Un andador para abuelito. Como
0: entonces,
12: tipo burrito,
0: un, a ver, este es un andador burrito.
12: ¿Sí?
0: Ya está. ¿Con rueda o sin rueda?
12: Con rueda. Sin rueda.
0: Ya está.
12: ¿Es más seguro sin rueda?
0: Sí, absolutamente, querida amiga, absolutamente. Sí, sí. Además que es estimulador para la recuperación de la masa muscular.
12: Sí.
0: Así que es bueno el burrito sin rueda. ¿En cuánto está ese?
12: 25.000 pesos.
0: En 25 lucas. De aluminio.
12: Está barato.
0: Muy bien.
12: Ya. Nuevo.
0: Ya. ¿Qué más?
12: Un escritorio.
0: ¿Ya?
12: De esa como tipo madera antigua, bien firme el escritorio, está muy bien cuidado.
0: ¿Ya?
12: 30.000 pesos.
0: En 30.000. Este escritorio sí. es de madera, no es de melamina.
12: No, de madera.
0: Ya.
12: Madera, es que con las mañanas, sí, me dice que sí.
0: Ya.
12: Mire, 30.
0: Dígame, ¿este escritorio es antiguo o no es tan antiguo?
12: Más o menos, me dice.
0: Ya, entonces debe ser de melamina, imitación madera, amiga.
12: Ya.
0: En todo caso, en 30, en 30 lucas está re bueno.
12: ¿WhatsApp?
0: ¿Ya?
12: Un colchón de una plaza, sueño en 30.
0: A ver, ¿qué es un colchón?
12: Plaza y media, perdón.
0: Amiga, perdón, ¿un colchón?
12: Sí, un colchón normal de cama.
0: A ver, ¿de cuántas plazas?
12: Plaza y media.
0: Muy bien. Entonces, tengo, ya, aquí tengo un sandunguero sonriente con tentón de plaza. En buen estado, amiga.
12: Sí.
0: En buen estado. Cuénteme.
12: Marca en sueño.
0: ¿En sueño? Ah, son buenos, po. Oye, amiga, ¿y en cuántas lucas vende al sandunguero sonriente?
12: 30.000.
0: Ya está, o sea, está como nuevo, ¿ah?
12: Sí.
0: O sea, de verdad que este no ha sacado ni un suspiro, oiga. No. Ya, ¿y en cuánto la vendiste?
12: Un 30.
0: En 30 luquitas, pues.
12: Sí.
0: Ya está. ¿En qué número es todo esto, amiga?
12: Que todavía nos falta algo. Una ya. Mesa de centro, ya. Arrimo se llama.
0: ¿Cómo?
12: Una mesa de arrimo.
0: Una mesa de arrimo es la que se ponen en los costados, en las orillitas.
12: Claro, es muy bonita, es de vidrio, tiene. Ya. Bueno, tendrían que verla. Vale 40.
0: Ya.
12: Impecable.
0: Con vidrio.
12: Sí.
0: Ya. Y si hubiera algo, sería lo último.
12: ¿Cómo?
0: Si hubiera algo más, sería lo último por hoy.
12: Sí, yo creo que sí. Sí, eso, el andador, el colchón, el bien. Escritorio.
0: Sí,
12: el otro colchón.
0: El arrimo. Muy bien. ¿En qué número es todo esto, amiga?
12: Está nuevo, el andador igual.
0: Ya. ¿En qué número?
12: Al 9843.
0: Ya.
12: 17230.
0: Muy bien. 9843 17230.
12: Sí.
0: Perfecto, amiga. Que le vaya bonito. Muchas gracias. Buenas tardes.
13: Aló, don Miguel.
0: Hola, amigo, ¿cómo andamio?
13: Muy bien, ¿usted cómo está? Buenas tardes.
0: Aquí a todo cachete, cancho, ¿no es que hoy día es viernes? ¡Ay, qué María, bueno, pues!
13: Se viene el fin de semana.
0: Pues lo rico que llegó el fin de semana, oiga, que uno se pone tan recontento. ¿En quién le ayuda, amigo?
13: Don Miguel Ángel, ando buscando un carro de arrastre.
0: Compro.
13: Cama baja.
0: Ya está, compro carro.
13: ¿Y si algún amigo tiene por ahí alguno disponible en venta?
0: Sí, pues. ¿A usted le interesa un carro de arrastre? Mire, tengo que preguntarle esto porque tiene que ver con la capacidad del vehículo. ¿Usted lo va a tirar con camioneta o con
13: sí,
0: auto?
13: Sí, con camioneta.
0: Ya
13: con
0: está. Camioneta. Estamos hablando de una camioneta doble cabina, una camioneta de 2.500, 3.000 centímetros cúbicos.
13: Sí, sí. Ya porque está. Busco un carro de 4 metros más o menos, como máximo.
0: ¡Ah! ¿Usted se refiere de 4 metros cúbicos?
13: No, 4 metros de largo, de 4x2.
0: ¡Ah! Usted quiere el medio pedazo de carro.
13: Para cargarlo con vines después en su momento.
0: Oiga, ya, yo tengo uno, pero el mío es mucho más largo, señorita. Si yo... Muy bien. Un carro de arrastre grande. Oiga, amigo, disculpe, ¿lo que usted quiere es un carro para comida rápida?
13: No, no. Es un carro.
0: Tipo carro romano.
13: No, porque ese tiene solamente para montar las ruedas adelante de los vehículos.
0: Eso, claro, eso.
13: Lo que yo quiero es un carro de 4x2 con doble eje.
0: Ah, usted quiere llevar arriba otro vehículo o quiere...
13: Exacto.
0: Ya está.
13: Son carros más o menos de ese tipo.
0: Claro, de 4x2. Sí, bueno. Ojalá lo encuentre, gancho, porque mire que cuando uno tiene que venir... Se gasta 300 lucas desde Santiago para acá en puro traer el vehículo que tiene que trasladar.
13: Sí, pero yo lo quiero más que nada para trabajarlo con vine.
0: Ah, ¿cómo
13: entonces,
0: no?
13: Ando buscando algo de unos 4x2 metros.
0: Claro.
13: Doble eje y ojalá con freno.
0: Muy bien.
13: Si alguien tiene algo disponible por ahí.
0: Pero, perfecto. Se puede comunicar. Mire, yo hago hartas preguntas porque es necesario que le quede claro a la gente para que le ofrezcan algo que realmente le sirve. ¿Eh? Y ya está. Entonces, un carro de arrastre grande, de 4x2, que sea de doble eje, eso es importante porque lo que le va a echar arriba a mi amigo es de peso. Entonces, si es de un puro eje, se le va a balancear, no lo va a poder manejar bien. Y si es algo muy pesado, mal estivado, le puede hasta levantar el vehículo.
13: Exacto.
0: Y ya está. ¿En qué número conversamos con usted?
13: +56 9.
0: ¿Ya?
13: 9 81 28 260.
0: Muy bien. Es el
13: ahí sí,
0: +569 98 12 82 60.
13: Exacto.
0: Que le vaya bien, amigo. Avíseme cuando
13: listo,
0: compre, ya.
13: Gracias.
0: Muy bien.
13: Gracias.
0: Hasta luego, gracias. Oye, pero avíseme de verdad, caballero, que la otra vez un caballero venía aquí que quería comprar un carro de los más chiquititos así. No sabe nada. Lo compró, poñón, y no me avisó. A la salida lo estaban esperando, le pegaron el manso parte, weón. No, ustedes ya saben, ¿ah? El que no avisa tiene. Le vamos a dar otro más ahora. Le vamos a poner 10 años mala suerte, weón. Sí, poñón. No es nada llegar a chutear y abrazarse la cuestión aquí. ¡Aló! Buenas tardes.
14: Limardo, buenas tardes, ¿cómo estás?
0: Aquí lo más bien, amiga. Contento, pues, a todo cachete con la feria y las pulgas. ¿En qué le podemos ayudar?
14: Mire, tengo una cocina leña.
0: ¿Ya?
14: ¿Ya?
0: Muy bien.
14: Pero mira, tiene todo bueno, la parte de arriba, las patas, las manillas, todo, todo, todo. Solamente se quemó la lata que va arriba del horno.
0: Ya. ¿Se le quemó por dentro?
14: Ah, dígame.
0: ¿Se le quemó por dentro del horno la parte de arriba?
14: Se quemó por dentro y falta esa lata que hay que arreglarla, obvio.
0: Claro. Digamos, no es la lata, no es la lata en la que uno pone la empanada, sino que es la parte de arriba, como,
14: claro,
0: digamos,
14: perfecto,
0: como...
14: pero la base completa de arriba está pintada, está ya súper linda.
0: En el fondo es el forro de la parte de arriba.
14: Claro, sí, ya justamente
0: está
14: lo que usted dice.
0: Ya está, ¿sí? ¿Cómo no? Sí, es que a mí me pasó también, nosotros después le cambiamos. Miren,
14: La vendo súper barata porque, bueno, ya quiero deshacerme.
0: ¿En cuánto la va a vender, mi amiga?
14: La tengo en 100.000 pesos.
0: En 100 lucas, ya está. Mire, pues, y sabe usted que puede ponerle hasta una lata. Encuentra por ahí esas planchas enlosadas y le
14: está
0: queda, pero.
14: Cara.
0: Oiga, le queda a la pata. Nosotros la arreglamos con una lata de horno, de esos
14: sí,
0: hornos
14: sí,
0: grandes.
14: Está
0: de,
14: bueno, todo. Si lo la
0: recortamos,
14: lata de arriba fue la que
0: y ahí quemó, mi yerno la soldó, y ahí está la cocina leña, como avión. En 100 luquitas. Ya está, pues, número. Sí.
14: 99133.
0: A ver, 99133.
14: 133.
0: ¿Ya? Repétalo, completito.
14: 99133. 12-44.
0: Muy bien. Ya está. El 99-133-12-44.
14: Sí, muchas gracias, don Limardo.
0: No, de nada, pues, mi amiga. Ande con los documentos a la mano por si acá, ¿ya?
14: Gracias.
0: Hasta luego, uh-huh. Gracias. ¿Aló?
15: ¿Aló?
0: Muy buenas tardes, señor. Bienvenido. ¿En qué le ayudamos?
15: Mire, quisiera vendo.
0: Muy bien, ganchito, póngale nomás. ¿Qué vende?
15: Dos cilindros de 45.
0: Ya está.
15: Vacíos.
0: Vendo cilindros de 45 sin gas, ¿ya?
15: ¿Eh? Sí.
0: ¿En cuánto?
15: 130 los dos.
0: Ah, son dos.
15: Sí.
0: Ya está, 130 el par. Perfecto. Sí. Mire que cuando uno lo instala, es bueno tener el par porque cuando ya le va faltando uno, ya tiene el otro, ¿cierto? Además que ahí le podemos dar alguna idea porque se pueden instalar en paralelo, hay una forma que se instalan para que no queden panas. Ya pues, ¿en qué número?
15: En el 976.
0: ¿Ya? 76, ya.
15: 046-218.
0: 046-218. A ver, dígalo completo, por favor.
15: 976-046-218.
0: 218.
15: Sí.
0: 976-046-218.
15: Correcto.
0: Perfecto, amigo. Buena suerte. Hasta luego, ¿eh? Que le vaya bonito. Buenas tardes.
16: Don Miguel Ángel, de nuevo.
0: Pero, ¿cómo le va, Poganchito?
16: Oiga, yo tengo el carro que necesita el caballero.
0: ¡Mire, pues!
16: Pero no tengo el número, no. Fue tan rápido que lo alcancé.
0: Ya, pues, aquí le repito. ¿Usted tiene papel y lápiz a la mano?
16: Pero tengo hasta tampón.
0: ¡Eso, miércale, que no falta! ¡Ah, tu jote al lado tengo!
16: ¡Tente nomás, gaviota!
0: Es el 9.
16: Ya.
0: 98.
16: Ya.
0: 12.
16: Ya.
0: 82.
16: Ya.
0: 60.
16: Ya.
0: Mire que la mejor forma de cerrar este diálogo es decirle ¡ya está!
16: ¡De Mayer! ¡Ya está de Mayer!
0: Ya pues,
16: hasta
0: cualquier
16: cosa. ¡Mi amigo!
0: ¡Oiga, amigo! ¿Y dígame, a usted no le gustaría que lo llamara el caballero?
16: Pero cómo. Ah, usted está con la alba, tío. No, mi amigo.
0: Sí, pues, oiga, si aquí entre los bomberos no los vamos a pisar la manguera, mañana.
16: No, yo lo llamo. Oiga, ¿usted es que le dé el número, de verdad?
0: Sí, pues yo, ese es lo importante.
16: Nueve.
0: Ya.
16: Ocho.
0: Ocho.
16: 23. 98.
0: 98.
16: 4.
0: 4.
16: 0.
0: 0.
16: 5.
0: Oye, amigo, usted que quería comprar el carro, aquí está el número del caballero, pues, el 9823. 98 4 0 5. Buenas tardes. Aló.
17: Aló. Hola. Buenas tardes.
0: Hola, amiga, buenas tardes, bienvenida.
17: Gracias.
0: Cuénteme, ¿qué le puedo ayudar?
17: Quería pedir, por favor, me publicaran una silla de ruedas.
0: Ya está. ¿Usted necesita comprar una silla de ruedas?
17: No, vender una silla de ruedas.
0: No le escuché bien, disculpe.
17: Vender la silla de ruedas.
0: Ah, ¿cómo no, pues? Ah, está. Vendo silla. Cuénteme de la silla de ruedas. Perfecto estado.
17: No, está nueva.
0: Ya, nueva. Muy bien. Bien. Sí, esta silla de ruedas nueva es para adulto.
17: Para adulto, sí.
0: Ya. ¿En cuánto la vende, amiga?
17: En 100 conversables.
0: En 100 loquitas conversables, perfecto. ¿Cuál es su número de teléfono?
17: El 9.
0: Bien.
17: 89.
0: Ya.
17: 54.
0: Sí.
17: 3257.
0: Muy bien. Es el 989-54-3257.
17: Sí.
0: Perfecto, amiga, que le vaya bonito. Muchas gracias,
17: Muchas gracias.
0: De nada, pues hasta luego. Muy buenas tardes, que le vaya bonito. 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Oye, me esperarán un segundito. Mire, que tengo que contarle un par de cositas importantes y volvemos enseguidita a la siguiente parte de la Feria de las Pulgas. Permiso, ¿ah?
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0: son las 3 de la tarde, con 10 minutos.
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0: 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De mis sentimientos. ¿Cómo has hecho? ¡Tarín! Ya estamos de vuelta en la querida Feria de las Pulgas de la RTL, su radio tropical latina, la que alegra la vida. 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Ahí se le cortó. Muy buenas tardes. Oli, oli. Aló, buenas tardes. Buenas tardes, buenas tardes. Y en la otra línea entonces. Buenas tardes.
1: Buenas tardes, don Limardo.
0: Hola, amiga, ¿cómo le va? Bienvenida. Muy buenas tardes.
1: Bien, gracias a Dios. ¿Y usted?
0: Aquí todo bien también. Pues una alegría escucharla, querida amiga. ¿En qué le puedo ayudar?
1: Igual, don Limardo, igual para mí. Quisiera vender la cocina.
0: Muy bien, pues ¿qué cocina tiene para vender?
1: La de 6 platos.
0: Ya está. Estoy vendiendo una cocina grande de 6 platos, que tiene el horno bueno, le funciona todo, está con regulador. Oye, para las familias grandes esto es ideal. Para quienes tienen alguna... para gente que da pensión, por ejemplo, para quienes arriendan pieza y que necesitan tener la cocina disponible, esta es pero ideal. Si son 6 platos, ¿qué van a estar funcionando, pues? ¿En cuánto la vende, amiga?
1: En 50 conversables.
0: Ya está, 50 luquitas conversables. Es que es más que bueno, ¿verdad?
1: Sí, sí.
0: ¿En qué número, amiga?
1: 9.
0: ¿Ya?
1: 7-2.
0: No, repítame.
1: 4-4.
0: Repítame, 9. Repítame el número completo, por favor.
1: Ya, 9-7-2-4-4-0-2-7-0.
0: 7-0. Muy bien, 972-44-0270. Gracias, amiga linda, que le vaya bonito. Una buena cocina de 6 platos la tiene en 50 luquita, oye, con el horno funcionando, va con regulador. 972-44-0270. Buenas tardes. ¿Aló?
2: ¿Aló?
0: Sí, buenas tardes, cuénteme, ¿qué le puedo ayudar?
2: Vendo.
0: ¿Qué va a vender?
2: Vendo un auto.
0: ¿Qué auto es?
2: Un Baleno, un Suzuki.
0: Muy bien, estoy vendiendo un automóvil Suzuki Baleno, ¿de qué año?
2: 2002.
0: Muy bien, tengo full. Un Suzuki Baleno del año 2002, ¿en buen estado, amigo?
2: Sí, es full.
0: Ya está, con dirección, aire, cierre, alzavidrio, alarma.
2: Sí.
0: Con todo, full.
2: Sí.
0: Ya está, ¿en cuántas lucas lo vende, Ganchito?
2: En 2 millones.
0: En 2 millones. ¿Este lo tiene con los documentos al día?
2: Todo al día.
0: Transferible, entonces.
2: Referencia, todo.
0: A su nombre, llegar y transferir.
2: Exactamente.
0: Oiga, buen auto el que tiene, pa, amigo. ¿Sí? Bueno, bueno. Va a ver que le van a llegar ofertas buenas. Cualquier cosita, ¿sí? Si quieren hacer una oferta, lo llaman. Este es el número.
2: ¿Sí?
0: Dímelo.
2: 97.
0: 97.
2: 66.
0: ¿Cómo? ¿76?
2: 76.
0: A ver, repita completo.
2: 97.
0: Ya.
2: 66-14-082.
0: Muy bien. Es el 9776.
2: No, 97-66.
0: Sí. Muy bien.
2: 14.
0: Entonces, 9776-14-082.
2: Exactamente.
0: Muy bien, amigo. Muchas gracias. Que le vaya bonito. Buenas tardes. Hola, buenas tardes. Hola.
3: Hola. Buenas tardes.
0: Buenas tardes, amiga. Bienvenida. Sí. Cuénteme, ¿qué le puedo ayudar?
3: Don Miguel Ángel, soy de acá de Romeral y, o sea, acá de Curicó, y lo llamo para publicar el horno de nuevo.
0: Muy bien, estoy vendiendo un horno. ¿Qué horno vende?
3: Es un horno industrial marca Maigas.
0: Estoy anotando, ¿ah? ¿Eh? Horno industrial Maigas. Ya.
3: Con dos latas.
0: Ya está, tiene dos bandejas.
3: Sí. También tengo dos bicicletas, ya, una de hombre a 28.
0: Amiga, ¿en cuánto está el horno?
3: Ah, el horno está en 150, solo por el fin de semana.
0: Muy bien, en 150 por el fin de semana, ya. Más, cuénteme de la bicicleta, ¿una bici?
3: Una es de hombre,
0: ya.
3: De paseo.
0: Ya.
3: Aro 28.
0: Ya, ¿en cuánto está esa?
3: Esa está en 50.
0: En 50, Luquita, muy bien. ¿Y sí, la otra?
3: Está impecable, no hay que hacerle nada,
0: llegar y andar, muy bien. ¿Y la otra es de dama?
3: Y la otra es de dama, es aro 26.
0: Muy bien, la dama.
3: Y esa está en 40.
0: Ya está, a los 26.
3: Carrillo, parrilla, llegar y usarla igual.
0: De paseo, con canastillo y con.
3: Y con. Sí, tengo una moto, scooter.
0: Está.
3: Esa es una Suzuki de 125.
0: Estoy anotando, amiga. También tengo una moto, scooter Suzuki. Esta es de 125 centímetros.
3: Esa está al día.
0: Ya.
3: Llegar y andar igual.
0: Al día, transferible, no hay problema. ¿En cuánto la vende?
3: No hay ningún problema. Eso está en 580.
0: En 580.
3: Un poquito conversable.
0: Conversable, un poquitito, no mucho. Ya, mi amiga, ¿cuál es su número?
3: 9-95-89-25-22.
0: Muy bien. 9-95-89-25-22.
3: Exactamente, don Miguel Ángel.
0: Gracias, reina linda, que le vaya bonito. 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

0: 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Buenas tardes.
1: Aló, buenas tardes.
0: Hola, reina. Cuénteme, ¿en qué le ayudamos en la Feria de las Pulgas?
1: Necesito poner cilindros de gas a la venta. Es que ya vendió, pero me falta vender uno.
0: Muy bien. A ver, entonces, vendo. Ya, ¿qué vende mi amiga?
1: Cilindros de gas.
0: ¿Qué cosa?
1: Cilindros de gas.
0: Ya, ¿cuántos tiene?
1: Tengo dos.
0: Muy bien. ¿Son de 15?
1: De 15.
0: Ya, cilindros de
1: gas. A 35 cada uno.
0: Mire, pues, ahí están. A 35 luquitas cada uno. Buen precio. Buen precio. Ya está, pues, amiga. ¿En qué número conversamos con usted?
1: Al 957.
0: Bien.
1: 46-8038.
0: Muy bien. Lo repito. Para que lo anoten ustedes con calma y tranquilidad. 957-46-80-38.
1: Sí, así es, don Miguel. Gracias.
0: Hasta luego. Lo que se le ofrezca, con mucho gusto. ¿Eh? Muy buenas tardes. Hasta pronto. Gracias. Oye, ya pues vamos poniéndole color. 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Buenas tardes. Hola.
2: Hola, buenas tardes.
0: Buenas tardes, señor, bienvenido. Cuénteme, ¿a quién le puede ayudar la Feria de las Pulgas?
2: Mire, compro. ¿Ya? Ando buscando un autito para comprar un autito chico.
0: Ya.
2: Compra. Puede ser un Maruti. Ya. Un Suzuki Alto, un Chevrolet Spark.
0: Ya. Claro,
2: que esté, pues. Bueno, que está en condiciones y todo.
0: Ya está. Puede ser un Chevrolet Spark, puede ser un Suzuki Alto. Más o menos dentro de esa línea, ¿cierto? Un Maruti.
2: Sí.
0: Ya está.
2: Al 982-64-4950.
0: Muy bien, repitamos. Repita el número. Ya. Entonces no tenemos ni un brillo por gancho. Oye, ¿alguien alcanzó a anotar el número? Pucha máquina. Oiga, Ganchito, mire, si está escuchando el programa, yo le tengo una solución. Porque tengo el auto justo. Oye, es 2006. Está re bueno, al día y barato. Entonces, por eso le voy a dar los datos. Me di cuenta de que ya no le quedaba saldo, parece, en la tarjeta. Por eso, o se le cortó. Yo creo que se le cortó. Porque no creo que haya querido dar el número así sin que nadie lo anote, porque no tiene mucha lógica pasar un aviso para que nadie llame. Mire, hay un señor que vende un Suzuki Maruti del año 2006, de color azul. Lo trajo ayer, lo vi, está impecable el auto, impecable. Está al día, transferible, lo vende en 1.5 millones, conversable. 1.5 millones conversable. En el 987-30-90-91. Lo repito, 987-30-90-91, 1.5 millones conversables.

0: Me dejaron otro encargo por acá.
1: Aquí está. Es que ahí están vendiendo un Chevrolet Sail. También puede ser, pues. Este auto tiene un valor un poquitito más alto porque es del año 2003, es semi-full, le falta solo el aire acondicionado, pero tiene dirección, cierre centralizado, alza vidrio, las mantenciones están todas al día, el cambio de aceite, los filtros, por supuesto que transferible y al día. Tiene un número telefónico para que se pongan de acuerdo si usted lo quiere ir a ver. Está en 3.6 millones, año 2013, Chevrolet 6 semi-full, está impeque. 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Ya está. Mire, acá me están diciendo, oiga, repita el teléfono del que vende el Maruti. Ya, aquí va. 9873-09091. Y repito, 9873-09091. Está en 1.5 millones, ¿eh?, para la gente que me estaba preguntando. Ay, ay, ay, nomás mi cuate. 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
1: 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Alô, buenas tardes.
3: Olio. Hola, don Miguel, buenas tardes.
1: Buenas tardes, estimado amigo, bienvenido. Cuénteme en qué le podemos ser de utilidad.
3: Oiga, vendo un auto.
1: Muy bien, ¿qué auto está vendiendo, amigo?
3: Un Nissan B16.
1: A ver, anoto que vende un Nissan. Es un B16, ya.
3: Año 2009.
1: Año 2009, ya.
3: Con documento al día.
1: Ya.
3: Todo hasta el 2027.
1: ¿Cómo no? Transferible, impecable.
3: Todo transferible, está mi nombre.
1: Perfecto. Llegar y transferir. Y es buena máquina, pues. Cuénteme cómo está, por favor.
3: ¿Yo o el auto?
4: El auto, mañana, si a usted no lo vamos a vender, no nada. Es que a usted, cuando mucho lo vamos a poder arrendarlo.
3: A toda prueba.
1: Oiga, Ganchito, ¿en buen estado?
3: Muy buen estado.
1: ¿Estado al llegar a qué calle más o menos? ¿Cómo va a formar?
3: Con Mingay, será, pues.
1: Ya está. Entonces, vendo Nissan B16, año 2009, al día, transferible, impecable, tal como usted lo soñó siempre. En el número...
3: 474.
1: 474.
3: 957.
1: 957.
3: 45.
1: 45, antepongo un 9 ¿Y en cuántas lucas lo vende?
3: En 1,5 millones nomás.
1: ¿En cuánto?
3: En 1,5 millones.
1: ¿Millón y medio?
3: Sí.
1: Está bueno, señor. Bueno, bueno.
3: Está, pero regalado.
1: Sí, pues. Atención, que es el 9474-95745.
3: Correcto.
1: Perfecto, amigo, que le vaya súper bien, ¿eh?
3: Sí, igualmente, Teo.
1: Gracias, hasta luego. Mucho éxito, que le vaya súper bien. 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
0: 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Nos vemos. Sí, nos vemos.

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2: Son las 3 de la tarde, con 40 minutos.
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5: Ya estamos de vuelta, querida amiga, estimado señor, para la siguiente parte, para la sección final de nuestra Feria de las Pulgas correspondiente a este viernes. Oye, que se está yendo rápido, rápido este mes. Imagínense que la próxima semana vamos a estar llegando al fin de semana próximo al día 11. El 12 es feriado, el día de la Hispanidad, el día del encuentro de dos mundos, el día de lunes 12. Ese es un feriado. Y ojo que corresponde también hay un feriado que corresponde al día sábado 31. El día 31 es el feriado que corresponde a las iglesias evangélicas, va a ser el día sábado, y por lo cual el mes de noviembre no viene muy... ¿Se acuerda que hubo fines de semana bien largos? Bueno, esta vez no, porque el día 31 es sábado, las iglesias evangélicas y protestantes, y el día primero, el día de Todos los Santos, es domingo. Entonces, fin de semana, ahí no hay un largo fin de semana. Pero sí lo habrá el día 12 de octubre. El fin de semana comprende el día viernes 9, sábado 10, domingo 11 y lunes 12. Volvemos a la pega. El día 13, no en todos lados, en algunas partes se trabaja del mismo modo, se trabaja de la misma manera, ¿cierto? Se sigue trabajando igual. Y nosotros aquí igual, pues, en la Feria de las Pulgas, ya en la parte final. 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ingresando al SAC la carpeta el próximo lunes con todos los detalles para que salga aprobada y la subdivisión pueda poner a la venta los terrenos de 5.000 metros, que están en realidad todos un 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Y con esa ya podemos vender hasta eso, hasta llegar a vender la propiedad. 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

0: 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Buenas tardes. ¿Aló? Hola, hola, hola, hola. Oye, con lo que cuesta comunicar, si no me hablan, después pierden el llamado, viejo. Hola. Chupa, ya yo no puedo esperar porque hay harta gente esperando. Oye, ya, pues chiquillos, pónganse pendientes del llamadito. Aprovechemos el instante. 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
1: Buenas tardes.
0: Hola, amigo, bienvenido. ¿En qué le ayudo?
1: Oiga, ¿sabe que estoy vendiendo una casa en el Sarmiento, oiga?
0: Y ya está. Estoy vendiendo entonces, ¿qué cosa?
1: Una casa en el Sarmiento.
0: Muy bien, cuénteme. ¿En qué parte? ¿Usted está vendiendo una casa en Sarmiento?
1: Sí.
0: Muy bien, la casa en Sarmiento está ¿en qué parte de Sarmiento?
1: Sí.
0: ¿En qué parte de Sarmiento está la casa?
1: Doña Carmen.
0: En la Villa Doña Carmen, ¿ya? Muy bien, cuénteme de la casa, un piso, dos pisos, ¿cuántos dormitorios?
1: Tiene tres dormitorios, tiene uno arriba y dos abajo.
0: Ya.
1: Entra el vehículo.
0: Muy bien. ¿Ya? Ya está. Y
1: tiene un living comedor amplio.
0: Bien, amplio living comedor, cocina, baño, ¿cierto? Ya, sí. Perfecto. ¿En cuánto la vende, amigo?
1: 45 conversables.
0: Ya está, la vendemos en 45 millones conversables en Villa Doña Carmen, tres dormitorios, tiene uno en la planta baja, dos en el segundo piso, y la casa está terminadita y pagadita.
1: Sí, tiene entrada de vehículo.
0: Muy bien, con su buena entrada de vehículo también, que es tan importante hoy día. ¿En qué número hablamos con usted?
1: También tengo un Chevrolet de Corsa.
0: Aquí
1: hay un campeonillo, lo venden 400 lucas.
0: Ya, y también vende un Chevrolet Corsa, ¿de qué año?
1: 2002.
0: ¿Cómo están los documentos?
1: No, eso está atrasado un año nomás.
0: Ya, está atrasadito de un año. Muy bien.
1: Sí.
0: Ya. ¿Qué más le pongo, amigo? Usted me decía, ¿cuántas lucas?
1: Sí, yo vi 400 lucas por el auto.
0: Ya está. Muy bien. ¿En qué número es todo esto? Las dos cosas.
1: 998.
0: ¿Ya?
1: 12.
0: Bien.
1: 5352.
0: 5352. Dígame si está bien. 998-12-5352.
1: Sí, correcto, Miguel. Muchas gracias, ¿no?
0: Gracias, amigo. Que le vaya bien. Hasta luego, ¿eh? Muchas gracias.
1: Hasta luego. Por
0: su gentileza, estimado. Cuando mira índio, él y fica nu. ¡Uy! ¡Qué rápido vamos en el programa! 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Me habían puesto una musiquita, algo así. Bueno, pues, mientras usted me llama para yo pasar los últimos avisitos del programa, aquí estamos. Buenas tardes. ¡Hola! ¡Aló! 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Buenas tardes.
2: Aló.
0: Hola, buenas tardes, bienvenido. Cuénteme, ¿quién le ayudo? Amigo, no le escucho, hábleme cerca del teléfono.
2: Que me dé el número de la señora que vende la cocina de 6 platos, por favor.
0: Ya está, aquí se lo doy, mi amigo. ¿Usted tiene papel y lápiz a la mano?
2: Sí.
0: 972. ¿Anotó?
2: Sí.
0: 44.
2: Ya.
0: 02.
2: Ya.
0: 70. ¿Estamos bien?
2: Sí.
0: Correcto, amigo, que le vaya bonito. Hasta luego. 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Buenas tardes.
3: ¡Aló!
0: Buenas tardes, señor, bienvenido. Cuénteme, ¿en qué le ayudo?
3: Hola.
0: Cuénteme, usted habla con RTL, la Radio Tropical Latina. ¿En qué le podemos servir?
3: Vendo.
0: ¿Qué vamos a vender, ganchito?
3: Un auto.
0: ¿Qué auto es?
3: Es un Hyundai.
0: ¿Un Hyundai de qué modelo?
3: 2009.
0: ¿Pero qué modelo de Hyundai?
3: El 2009 New.
0: Ya está. ¿Ya?
3: Con detalle.
0: ¿Ya? ¿Qué detalle?
3: El detalle es de 1.200.000, pero 1.000.000 no puedo dejarlo.
0: Ya. ¿En cuánto lo vende?
3: En 1.000.000.
0: ¿De qué año es?
3: 2009.
0: Ya está. Hay que echarle una manito a gato.
3: Sí, tiene detalle. Sí, tiene un detalle ahí de la maletera, también está un poquito. ¿Fue colectivo? Sí.
0: Ya, fue colectivo, sí, le sí. Tiene detalles, claro. Casi siempre los colectivos, fíjese, tienen sí. Topones por atrás.
3: Sí, pero yo lo tuve 4 años, ya como no lo ocupo, lo sí. Quiero vender.
0: Y además que lo tiene baratito, cualquier cosa lo conversan. ¿Cuál es su sí. Número?
3: El 77.
0: 77.
3: 21.
0: 21.
3: 81, 22.
0: 81, 22.
3: Sí.
0: Ese sería el 9. 7721 8122.
3: 81. 31-22.
0: A ver, 977-21. ¿Qué número viene después? ¿El 8?
3: Sí, 8-1.
0: Ya, y después 22.
3: El 22.
0: Tal cual. Muy bien, amigo. Muchas gracias. Que le vaya bonito. Si se vende, me avisa, porfa. Oye, el Accent, debe ser el Accent este, yo creo. No tiene muchos detalles, caballero. Yo lo entiendo. Ve ahora si usted lo quiere padecerme desde el año 2009 en un palo y lo va a conversar más todavía. Pues llámelo y salga de duda. Ahí habla con el hombre, pues. 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Buenas tardes.
4: Buenas tardes.
0: Bienvenido, señor. ¿En qué le ayudo? ¿Una compra, una venta, un arriendo?
4: Don Miguel Ángel sabe que estoy vendiendo mi camioneta.
0: Muy bien. ¿Qué camioneta tiene para vender, amigo?
4: Es una Great Wall.
0: Ya, una Great Wall. ¿Cómo no?
4: Sí, es como la Toyota.
0: Sí, sí. Ah, ¿cómo no? Es una doble cabina.
4: Sí, señor.
0: Ya está. ¿De qué año es?
4: Año 2009.
0: Año 2009. Muy bien.
4: Color plateado.
0: Ya está. Garantía transferible, funcionando bien.
4: Sí, todo.
0: Muy bien. ¿En cuántas lucas la quiere vender, amigo?
4: Mire, estaba pidiendo 4.700.000, pero como la tengo atrasada este año, que me venció el 30 de agosto y no tengo dinero para ponerla al día,
0: ¿ya?
4: Estoy pidiendo 4.400.000.
0: Ya está. En 4.400.000 estamos vendiendo una buena Griswold. Es una buena camioneta. Es de doble cabina. Además, esta máquina no solamente funciona bien cuando tiene peso. Cuando no tiene peso, funciona igual como auto. Es muy cómoda, muy cómoda. Llámame, número.
4: 750 kilos.
0: Ya está. Número.
4: Al 99.
0: Ya.
4: 71.
0: Ya.
4: 72.
0: ¿Perdón? ¿Perdón?
4: 72.
0: Es que le escucho 32. No le escucho, no sé cuánto.
4: No, 82.
0: 82. Ya. 82.
4: 89.
0: 89.
4: 7.
0: 7. Sería el 9971. 82897.
4: Sí.
0: Muy bien, mi amigo. Muchas gracias, ¿eh? Mucho éxito y feliz fin de semana. Muchas gracias a ustedes por la sintonía. 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
2: Son las 4 de la tarde, con 5 minutos. 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
0: Son las 4 de la tarde con 30 minutos.
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2: Correcto, es junto a la cadena de la alegría, RTL, la Radio Tropical Latina, directamente y en vivo para toda nuestra zona central de nuestro territorio nacional. Ubicada claramente en nuestra casa matriz, desde el Valle Central de nuestra provincia de Curicó, nuestra hermosa tierra curicana, cubriendo la región de O'Higgins, región del Maule y la región del Biobío. Saludos a nuestros auditores. ¿Cómo están en la costa? ¿Todo bien por allá? Cariños enormes. En la costa de la provincia de Curicó, nuestros auditores fieles de la perla del Maule en Constitución. Saludos también. Región de O'Higgins, Pichilemu. Cariños enormes. Y aquí nos escuchan, por supuesto, por la www.radiortl.cl y desde Santiago hasta Chillán por la 1450 en amplitud modulada. Cuando nos hacemos preguntas, el mundo avanza. ¿Conoce alguno de estos avances en el Festival de la Ciencia y la Tecnología desde el 5 de octubre? Desde este 5 de octubre, preguntar nos mueve. Más información en culturacientifica.cl. Ministerio de Ciencia y Tecnología, Conocimiento e Innovación, Gobierno de Chile. 16 horas 44 minutos, la tarde en familia, hoy día hasta las 6 de la tarde.

Les informo y les recuerdo nuestro canal de nuestro WhatsApp de la Tropical Latina, más 569-6741-4765 para el contacto con nosotros en esta oportunidad, o al 50-41-41 o al 32-80-21. Nuestro contacto a través de La Tarde en Familia en este fin de semana, comienzo del primer fin de semana del mes de octubre. Estamos viviendo este día viernes 2 de octubre, cariños enormes a quienes celebren quizás algún acontecimiento muy especial la jornada del día de hoy, a los que están de onomástico, cumpleaños, en fin. Saludos cordiales también, por supuesto, a quienes disfrutan claramente día a día la grata compañía de la Tropical Latina. La ciencia y la tecnología han respondido preguntas durante años. ¿Conoce alguna de estas respuestas en el Festival de la Ciencia y la Tecnología a contar desde el 5 de octubre? Preguntar nos mueve. Más información en culturacientifica.cl. Ministerio de Ciencia, Tecnología y Conocimiento e Innovación. Gobierno de Chile. Seguimos avanzando. La Tarde en Familia hasta las 6.

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2: Son las 5 de la tarde, con 2 minutos.
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es lo que está pasando hasta ahora en el Maule Sur en relación al clima. Me señalan por acá que hay granizadas a esta hora en la comuna de Parral. Granizos por Parral, señalan por acá, más de 4 minutos por lo menos granizada. Al menos, bueno, Maule Sur con lluvia, Curicó de igual forma, un rato más vamos a tener bastantes precipitaciones y posible nuevamente tormenta eléctrica. De igual forma en la hora de anoche, uy, te pasaste anoche lo fuertísimo, el ruido, el estruendo de la tormenta eléctrica. Muy, muy fuerte. Pobre animalito. Yo que tengo animal en la casa, tengo un perrito, 2 gatitos. Te imaginas que bastante asustado, claramente. Bastante fuerte. Bueno, se va a repetir la misma situación, creo, a contar de la noche en adelante. Con tormenta eléctrica y lluvias a rato, vamos a tener la jornada del día de hoy. A ver hasta qué horas más o menos que podríamos tener agüitas, al menos acá en la comuna de Curicó. Déjenme un segundo de ver el sistema. Hoy viernes 2 de octubre, al menos hasta la madrugada del sábado. Exactamente, hasta la 1 de la mañana más o menos. Pero después de las 11 de la mañana, no, pero no hay nada. Me enseña por acá entre las 11 de la mañana y hasta las 14 horas, unas que otras gotitas con sol. No creo que tengamos por lo menos agüita para el día de mañana. Y tendríamos un descanso sábado, domingo y lunes. Volverían nuevamente las probables precipitaciones el próximo martes 6 de octubre. Es lo que está anunciado por parte de la Dirección Meteorológica de Chile. Así que esta tarde-noche volverán las tormentas eléctricas en Curicó.

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1: Ojos de luna. Qué buen tema. Junto a los chicos de la sociedad. Mira tú, están estos muchachos ahí. La gran mayoría de los artistas hoy en día están haciendo estos dúos, tanto solistas como grupos, están fusionándose, se puede mencionar, para interpretar algunos temas quizás de algún intérprete, de algún artista o de ellos mismos, pero le han salido bastante bien buenas algunos de aquellos grupos. Ok. 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Saludos para Gisela, que está en sintonía de la radio. Te iba a decir eso, pero me arrepentí. Te iba a decir abuelita Gisela. Saludos para ti, Gisela, de verdad, cariño enorme. Gracias por estar en compañía de la radio. Besitos grandes por estar en sintonía de la 95.5 en la comuna de Rauco.

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2: Son las 5 de la tarde, con 34 minutos.

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Muchachos de Garra de Amor y los chicos de Zúmbale Primo, comenzamos ya a ir despidiéndonos en la jornada del día de hoy. Recordarles a los invitados que vamos hasta las 6 de la tarde y posteriormente de las 18 hasta las 20 llega Alma Ranchera y a las 20:21 la transmisión de la procesión de la Virgen del Carmen directamente al Santuario del Carmen. Estaremos transmitiendo, por supuesto, en vivo como año tras año consecutivo a través de la Tropical Latina. Sigan en sintonía la radio. A eso a las 6 llega Alma Ranchera. Chau, chau.

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3: Son las 5 de la tarde, con 50 minutos.
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3: Son las noticias a la hora correspondiente a las 6 de la tarde en Radio Tropical Latina. El gobierno instruyó en una propuesta de presupuesto 2027 el término del financiamiento para el programa de becas TIC, conocido históricamente como Yo Elijo Mi PC. Iniciativa destinada a facilitar el acceso a computadores y conectividad entre estudiantes del sistema escolar. La decisión, sin embargo, todavía depende de la tramitación presupuestaria en el Congreso. La medida implementaría que el 2027 se convierta en el primer año sin entrega de computadores mediante esta política. Tras 17 años de funcionamiento, durante el año 2026, el beneficio alcanzó a más de 96,000 estudiantes, de acuerdo con los antecedentes conocidos sobre la propuesta presupuestaria. Entre tanto, el subsecretario del Interior, Máximo Pavés, explicó que la determinación corresponde a una revisión de recursos destinados a programas públicos y a los resultados obtenidos en materia educacional. Actualmente, la beca de acceso TIC tiene como objetivo reducir la brecha de acceso y el uso de tecnologías durante la entrega de computadores, herramientas digitales y conectividad a estudiantes que cumplen los requisitos establecidos. El término del beneficio aún no es definido, debido a que parte del proyecto presupuestario 2027. Por lo tanto, deberá ser discutido durante su tramitación en el Congreso. Siga en compañía de Radio Tropical Latina, donde se vive la noticia.
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1: Alma ranchera, a través de las potentes señales de la RTL, la Radio Tropical Latina. ¿Cómo están? Buenas tardes. Hoy entramos un poquito más temprano. Hoy recuerde que a eso de las 20 horas comienza la transmisión en directo desde el templo, el Santuario del Carmen, con la transmisión justamente de la novena de la Virgen del Carmen. Y el 11 de octubre se va a estar transmitiendo íntegramente, por supuesto, la procesión también de la patrona de Chile. ¿Cómo están? Buenas tardes, más tempranito, ¿ah? Hoy está bueno el día, bueno, con lluvia, con calor. Así es este niño travieso, el fenómeno del niño que está, que se está, por supuesto, manifestando cada día en este lindo y querido Chile, al cual tanto queremos. Algunos no lo cuidamos, sí, ¿ah? Un abrazo ahí para toda la gente que está en sintonía, que está de regreso a casa en esta oportunidad, que se está preparando a lo mejor para ir al trabajo. En este 2 de octubre, ¿a quién estamos saludando el día, mi huesito? Ángeles Custodios, ahí tení. Saludos para todos los ángeles, también para todos mis buenos amigos que están ya, nuestros auditores en sintonía, para toda la gente que está de cumpleaños. Les damos un tremendo abrazo, un tremendo cariño también a esta hora de la tarde. Señoras y señores, damos la cordial bienvenida a todos nuestros clientes, nuestros amigos que nos acompañan como siempre. Hasta las 20 estamos hoy en Alma Ranchera y toda la próxima semana también. Así que hasta las 20 horas entramos un poquito. Vamos como a madrugar. Ah, claro. 18 horas ya con 14 minutos, señoras y señores. Arrancamos. Alma Ranchera, bienvenidos, bienvenidos, bienvenidos.

0: saludo para mi compipa Víctor Garrido ahí, que está muy bien, Víctor, ¿eh? ¿Cómo le fue con los relámpagos, con los truenos ahí? Oiga, anoche, ándate, cabrito, algunas viejitas ahí llegaban a saltar, no podían ni dormir, se daban vueltas para allá con los ruidos. Oiga, no, en realidad, bastante fuertes, hace tiempo que no se dejaban sentir esto tan espectacular para algunos y tan terrorífico para el otro ya. Aquí el acabo mundo, decían. Ya, se estaban asustando algunos hombres. Algunos ya se estaban golpeando el pecho. Con estos truenos, relámpagos, con las luces hoy. Bueno, así es la naturaleza, pues. Hay que ponerle nomás, echarle para adelante hasta cuando Diosito lo diga, ¿cierto? Claro, pues. Así que mientras tanto, hoy día es viernes, así que hay que ponerse las toas. Mi compadre ahí, Víctor, ahí me estaba llamando. Seguramente tiene algún cuentito por ahí. ¿A quién tenemos para acá, Lina? Buenas tardes, hola.
1: Hola, pinche cabrón.
0: ¿Cómo está, mi amigo?
1: Bien, pues, ¿y usted cómo le ha ido por los
0: relámpagos? Muy bien, pues, oiga.
1: Mucho más calle, muchísimo, oiga, donde estamos mal, con mi hiera,
0: pues. Sí, pues, alto fuerte por ahí se escucharían también, pues, oiga.
1: Sí, ¿ah? Alto fuerte. Oiga, le da saludos ahí al hombre, pues, a don Rulo, a don Alejandro.
0: Hable nomás porque me están tocando el timbre. Hable nomás.
1: Ya, necesito una canción. Las dos monjas.
0: Ya, hábleme nomás, don Emilio, le estoy escuchando.
1: Las dos monjas, por favor.
0: Las dos monjas, no me corte, espérame un poquitito.
1: Ay. Están malos los micrófonos, parece. Aló.
0: Ya, espérame, don Emilio, espérame. Me están tocando el timbre por acá, mi guachito. Ya, don Emilio. Las dos monjas me dijo, ¿cierto?
1: Sí, la saludo ahí a los hombres.
0: Ya, vale, mi guachito, gracias.
1: Ya, chao.
0: Bien, gracias. Anote las dos.

0: Alejandrita, ahora sí.
1: Bienvenida, nos quedan entradas. La Alejandrita y Álvarez, nuestra compañera Labores, en la mañana estuvo regalando unas entradas para el circo que visita Curicó estos días. Venían algunas personas a retirarla, por eso hay que hacer de secretario también por acá, ¿va? Y cuando me toca tocar, oiga, me toca barrer, agarro el escollo, yo no estoy ni ahí también, nada, hago todo, y lo chito. Saco los papeles del baile, no, toda la cuestión nomás que no. Ay, me dio calor con la escalera. Oiga, menos mal que estaba bajando la guatita, me está llegando en la rodilla ahora, puta, que me canso con la escalera, no me diga nada, negro. Aló, buenas tardes, ¿quién está por ahí?
2: Hola, Cristian Aguirre, ¿cómo estás? Muy buenas tardes.
1: Don Rigoberto, ¿cómo está?
2: Lo están solo haciendo correr para arriba y para abajo.
1: Oiga, para arriba y para abajo, olvídese, entregando en chat por acá y el estado físico no está muy bueno, parece, porque puta que me cansé. Oiga, don Rigoberto, puta que me cansé, ño.
2: Está bien hacer ejercicio,
1: sí,
2: hombre.
1: Sí, hay que hacer ejercicio. ¿Cómo está, mi querido Rigoberto?
2: Hacia arriba, hacia abajo. Hacia arriba, hacia abajo.
1: Hay que ponerle nomás. cuénteme, don Rigo, ¿en qué le puedo servir?
2: Bueno,
1: amigo,
2: Cristian, la verdad que le quiero hacer una invitación. Hemos retirado muchas oportunidades. Luego, a las 18 horas con 30 minutos, en el cementerio municipal de Curicó, se va a realizar una importante actividad. Así que, como lo ha reiterado su director, Luis Figueroa Bravo, la actividad se va a realizar, aunque llueva. Está todo bajo techo, está todo preparado. Ya está a pocos minutos de iniciarse esta importante actividad, principalmente en lo que se refiere a recordar un poco a los exfuncionarios del hospital.
1: Ah, ya, perfecto. Ya, ¿y esto hasta a qué hora es, amigo Rigo?
2: A las 6:30 de la tarde, donde se va a realizar y se va a presentar la orquesta clásica, se va a realizar también un recorrido patrimonial, visitando a los funcionarios hospitalarios ya fallecidos y que están descansando ahí en el cementerio municipal de Curicó.
1: Ya, perfecto, pues a las 6:30 entonces.
2: En unos minutos más, ya estamos por comenzar, estamos así casi, la invitación, usted también tiene tiempo para llegar, ¿cierto? Sin ningún tipo de problema, cementerio municipal de Curicó, 18:30 horas.
1: ¿Sabes que no hay nadie hoy día, mi guachita? ¿Sabe por qué?
2: ¿Sí, por qué?
1: Después de tener todo el tiempo y después voy a vivir ahí en el cementerio, así que no voy a ir nada, ¿para qué? ¿Para qué voy a ir todo? Oye, así que invitamos a la gente para que vaya a disfrutar y a pasarlo bien también, ¿cierto? Con esta muy linda invitación que nos realiza, por supuesto, el director ahí del cementerio de Curicó, don Luis Figueroa. Ni un problema, don Rigoberto. Hoy día también tenemos otra invitación, pues.
2: Bueno, luego a las 20 horas también se va a realizar, y también quienes son seguidores de la Radio Tropical Latina, porque a las 20 horas en punto se dará inicio entonces a la transmisión de la novena de la Santísima Virgen del Carmen, en directo desde el Santuario Central, ubicado ahí en la calle San Martín. Todos estos días, Cristian Aguirre, su programa se adelantó, va a estar comenzando de 18 a 20 horas y posteriormente de 20 a 21 horas estará esta importante actividad del mundo católico. Y el día domingo, creo que es domingo 11 de octubre, será la procesión de la Santísima Virgen del Carmen, como es tradicional de la Radio Tropical Latina, también será transmitida en forma íntegra.
1: Perfecto, me parece muy bien. Oiga, don Rigoberto, con este cambio de horario de Alma Ranchera, le hago una consulta, oiga, con toda confianza, ustedes saben que nosotros somos amigos.
2: Pero usted dirá.
1: Pero me la tiene que responder, sí, se va a mojar el potito, ¿no?
2: ¿Ya? Trataremos, ya. A ver.
1: ¿Y cómo vamos ahí?
2: Bueno, el jefe manda.
1: No, esperar el jefe por acá, ¿eh? De estar por llegar el jefe.
2: Sí, bueno, levantamos un saludo especial a don Carlos Chero Valverde, que ya estará prontito ya por la radio ya.
1: Tengo reservado el carbón, oiga, ya, la
2: sí,
1: carne.
2: Ya tenemos todo listo y puesto, ya tenemos todo avanzado cuando llegue.
1: No, vamos a hacer un recibimiento, el hombre, así que se prepare nomás, tiene que venir con hartas ganas de pasarlo bien, bueno, como siempre, de reírse y de comer harto y de compartir con su gente, ¿ah?
2: Esto, como ha dicho Cristian Aguirre, hay que vivir la vida
1: por
2: feliz.
1: Por supuesto, de todas maneras. Ni un problema, don Rigoberto, querido. Un abrazo grande para usted, para su familia, para su gente. Nos reencontramos más ratito entonces, en algunos minutos, en el cementerio municipal con esta importante actividad. Ya a las 20 horas conectamos con el Santuario del Carmen para la novena de la Virgen del Carmen.
2: Muchas gracias, Cristian Aguirre. Siga usted en su programa Alma Ranchera.
1: Gracias, Rigoberto. Un abrazo.
2: Chao.
1: Ya, con esta canción vamos a saludar a mi buena amiga Carolina, que está en la sintonía, pero vamos a cambiar el cantante, y no es chiste, ¿ah? Vamos a poner aquí a mi compadre aquí. Ah, pero ¿sabe qué antes? No, vamos, póngale.

0: Son las 6 de la tarde, con 30 minutos.
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1: Disfrutando el horario especial, por supuesto, por hoy viernes y toda la próxima semana con motivo de la transmisión de la novena de la Virgen del Carmen. Comenzamos, por supuesto, estos días a las 18 horas 6 de la tarde. Señoras y señores, después de la pausa comercial, aquí llegan los Tigres de Parral.

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1: 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Señoras y señores, estamos en Alma Ranchera compartiendo en este día viernes.

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1: Eso, Todo Camión con nosotros también a esta hora. 13 minutos para que sea las 19 horas. 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Ya me vieron por acá para el amigo Emilio, que está en la sintonía. Ya. El rey de la Manfinfla. Aquí le tenemos esta canción, mi bochito, que está en la sintonía, por supuesto, a esta hora. Ya vamos con estas dos monjas, las dos monjitas. 18 horas con 50 minutos, Alma Ranchera.

Sí, pues en comparación, mi compadre, es de verdad. Uno de los clientes que tenemos que cuidamos harto, porque uno de los pocos que me pagan adelantado y me paga bien el hombre, ¿no es chiste? No es verdad. Le damos un tremendo abrazo ahí para el gestor inmobiliario Jorge Godoy Valenzuela. Son las 18:55. Hoy ya estamos un poquito más temprano hoy, como he estado anunciando, ya debido a que desde hoy la Radio Tropical Latina va a estar transmitiendo la novena de la Virgen del Carmen en directo desde el Santuario del Carmen, para que usted, por supuesto, la escuche a través de las poderosas señales de la Radio Tropical Latina, ¿ya? Esto se va a prolongar hasta el próximo sábado 10, porque el 11 de octubre, en la procesión de la Virgen del Carmen, ya en directo vamos a estar también ahí con esta importante transmisión desde el Santuario del Carmen, la patrona de Chile, recorriendo las calles céntricas de la ciudad de Curicó el próximo 11 de octubre del presente mes. Así que mira, imagínense cómo pasa. Saludos para Curicó en su aniversario. ¿Cuántos años está cumpliendo? Averigua, hombre. Viejo Curicó querido, estamos en el mes aniversario también, donde se vienen varias actividades. Ya pues, cabrito, vamos a seguir entonces con buena música, con canciones lindas que tenemos a esta hora también, con los saluditos que me están llegando también por acá para Lebo, la gente que nos escucha en Lebo. Aquí dice por acá: hola, don Cristian, aquí sigo aún hospitalizada, creo que tengo para rato, pero aquí escuchándolo igual. La Andreita de las Churrascas todavía está hospitalizada, mi guachita. Putana, weón. Debe estar re aburrida porque se nota que es muy activa ella. Muy hacendosa, bien limpiecita ella. Muy simpática, bonita. Ya, pero hacemos voto para una pronta recomendación, mi guachita. Luego va a salir de ahí, ¿ya? Espero que usted se lleve la parrilla, muy churrasca ya. Bueno, saludos para la Andreita. Un abrazo grande para ella. La reina de las churrascas que está por estos días tomando, entre comillas, unas vacaciones obligadas para su salud, para que esté pero mucho mejor, ¿ya? Saludito para usted, mi guachita, ¿ya? Que esté muy bien. Ya, vamos con la música. Pónele nomás, mi guacho. Aquí está, para saludar a la Isabelita. Para saludar también a la Glorita de allá de los cerros, pues, allá del Parrón, la Glorita que nos escucha todos los días también, todas las tardes. Están estas flores finas.

0: son las 7 de la tarde, con un minuto.
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3: Son las noticias a la hora correspondiente a las 19 horas en Radio Tropical Latina. Un procedimiento desarrollado durante la jornada de este viernes 2 de octubre en la ruta 90 terminó con la detención de un conductor luego de que personal de carabineros detectara una presunta conducción temeraria en un tramo de la comuna de San Fernando. Según se informó por parte de la institución policial, funcionarios de la tenencia de carabineros de Colchagua advirtieron de un vehículo que lo hacía circulando a 127 kilómetros por hora, pese a que en el sector debía circular a una velocidad máxima permitida de 50 kilómetros por hora. A raíz de estos antecedentes, el conductor fue detenido y posteriormente puesto a disposición del Ministerio Público, organismo encargado de continuar con el procedimiento correspondiente. Tras lo ocurrido, Carabineros reiteró el llamado a respetar los límites de velocidad establecidos, enfatizando la importancia de mantener una conducción responsable para prevenir accidentes y resguardar la seguridad de quienes transitan por las vías. Siga en compañía de Radio Tropical Latina, donde se vive la noticia. Continúa usted, Cristian Aguirre, en el programa Alma Ranchera.
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0: 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El carrito de la economía, Sebastián Maturana Martínez, con nosotros también a esta hora. 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Ya luego vamos con el teléfono porque tengo por acá los WhatsApp. A ver, vamos con este WhatsApp. ¿Quién será? Dice por acá. Hola, don Cristo, ¿me puede poner el tema La Sota de Oro, por favor? Ya, vamos a ubicar por acá La Sota de Oro. A ver.
1: Don Cristian, pero igual mañana está abierto.
0: Ah.
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0: Toma.
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0: En la churrasca y de la Andreita de calle O'Higgins, ahí en el paradero de los colectivos que van a los niches. Ya estamos, mi guachita, que le vaya bien nomás. Pronto saldrá de ahí, del hospital. Escucha la canción Cuando la Pobreza. Ah, ya. Desde el Evo, dice para acá un saludito. Desde el Evo, quiero escuchar la canción Cuando la Pobreza es Dura. Oiga, ¿la tenemos para acá o no? Sí. La tenemos por acá, mi guachita. Cuando la pobreza es dura, entonces, para mi gente linda del Evo, 19 horas ya con 20 minutos, Alma Ranchera. 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
1: Sí, bueno, un problema. 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No me diga nada, pues. 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Para saludar a nuestro buen amigo José de la Montaña de Teno, de la Montaña de Teno, ahí estamos. ¿Qué dije, oiga? De la Montaña de Teno.
2: De los Caimas.
1: Ahí para don José, pues.
2: Por todo.

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2: Son las 7 de la tarde, con 30 minutos.
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0: Ya, para la persona que me estaba llamando con relación a las entradas, ya las entradas sirven para hoy solamente. Ahí le mandé un WhatsApp a nuestra querida Belda Alejandrete, que me respondió amablemente, como siempre, mi guachita. Dice ella que tiene entendido de que solamente sirven para hoy estas entradas para tres personas, que en platea, en platea encima, en platea lateral, dice, prohibido el ingreso de alimentos, bebidas y juguetes luminosos y de animales. Entonces lo voy. Ya, solamente para hoy sirven las entradas, ya del circo. ¿Qué circo es? Es Solari, que se presenta, por supuesto, hoy con su debut. ¿Dónde? Ahí en la cancha Manuel Rodríguez. Están todos cordialmente invitados al circo, circo, circo. Porque recuerde que nos faltan los últimos, tenemos los últimos minutitos ya de Alma Ranchera. Comenzamos hoy una horita antes. Ya para las personas que recién se vienen incorporando a la sintonía, porque la Radio Tropical Latina, como cada año, lleva hasta vuestros hogares o lugares de trabajo la transmisión, las alternativas de la novena de la Virgen del Carmen, en directo desde el Santuario del Carmen. A las 20 horas comienza la gran novena, y el próximo domingo 11 de octubre es la transmisión de la procesión de la patrona de Chile, de la Virgen del Carmen. ¿Ya? ¿Te parece lo mismo, Chito? Perfecto. El patrón del Sando nos acompaña también hasta ahora. 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Un abrazo grande para la familia Monaga, especialmente para mi compadre Carlos Monaga. 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
1: ¡Ay, ay, ay!
0: Para nuestro amigo que está en la sintonía, para Roberto Díaz, si quiere escuchar a nuestro amigo ahí, artista Federico Villa, la Rosa.

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Tatas, un lugar donde se respira chilenidad, la pica de los Tatas con nosotros también está ahora en Alma Ranchera, a través de las señales de la Radio Tropical Latina, la que siempre alegra tu vida. Saludos para Margarita Contreras, que está en la sintonía también a esta hora. Para toda la gente que está nuevamente hospitalizada, ya que está pasándolo mal, enviamos un tremendo abrazo. Deseos de una pronta recuperación. Estamos a 13 minutos de las 20 horas. Luego conectamos con el templo de... ¿dónde? Allá, pues, ¿eh? Del Carmen. Con la novena. Ya me han llamado a la gente. ¿Por qué usted se va a ir ya? Pues eso, ya le estoy diciendo ya, pues. Ya transmitir la novena, pues. Ya, mi guachita. Sí, pues. Ya, para alcanzar tenemos la siguiente canción. Estamos juntos a todo camión, la gran pescadería El Chío, el patrón del sándwich. Mis buenos amigos también de ahí, de los paneles estructurales, ¿sí? 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Oye, aquí llega Jala, ahí para mi buen amigo Robinson, que está en la sintonía también a esta hora. Un abrazo para usted, el Robinson Aguilera. Sintonía de...

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Con Manolo de América nos comenzamos a despedir. Muchas gracias a todos por el tremendo favor de la sintonía, como cada día. Ya llega la transmisión desde el Santuario del Carmen con la novena de la Virgen del Carmen. Nos despedimos. Muchas gracias por todo. Que descansen. Buenas tardes. Buenas noches. Mariachi, si no tú tienes esa canción.

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1: ¡Ay, qué linda!
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3: Son las 8 de la tarde, con un minuto.
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0: En el nombre del Padre, del Hijo y del Espíritu Santo. Muy buenas tardes. ¿Cómo están? ¿Bien? ¿Sí? ¿Contentos? ¿Contentas? Sí, que se note la alegría de que nos reunimos a celebrar a la Virgen del Carmen, reina y patrona de nuestro país. Que se note que hemos venido con esperanza a poner en las manos de la Virgen para que ella interceda por nosotros ante nuestro amado Padre. Que la Virgen note que nosotros también vamos a decir que sí, como ella dijo que sí. Celebremos con alegría a la Virgen reina y patrona de nuestra patria. Comenzamos con la gracia de este templo jubilar, a todos ustedes que nos acompañan en sus distintos hogares, también por la radio de RTL y por las redes del santuario.
1: María nos dice que nada es imposible para Dios. Por ello, pidamos en este tiempo jubilar que por intermedio de ella podamos recibir la gracia que nos da el Señor de las indulgencias plenarias y así aliviar nuestra carga caminando junto a ella. A María nos dirigimos rezando juntos la oración del Santuario del Carmen. Virgen del Carmen, Madre de Chile y Madre del pueblo juricano, desde tu santuario tus hijos e hijas te saludamos. Mira a tu pueblo sencillo, que desde los campos, valles, ciudades y costas, llegamos a tu casa para encontrarnos con tu Hijo Jesucristo, el Señor. Fortalece nuestras vidas, haznos asiduos oyentes de la palabra, conviértenos en evangelio vivo para llevar como tú la buena nueva del reino, formando así en nuestra iglesia diocesana comunidades orantes y fraternas que testimonien la presencia del resucitado. Protege a niños, jóvenes y ancianos. Bendice hogares, campos y sembrados. Ayúdanos a hacer de nuestros lugares de trabajo un ambiente de respeto y fraternidad. Cuida a nuestros

El Señor esté con ustedes. Anuncio del Evangelio de nuestro Señor Jesucristo según San Lucas. El ángel Gabriel fue enviado por Dios a una ciudad de Galilea llamada Nazaret, a una virgen que estaba comprometida con un hombre perteneciente a la familia de David llamado José. El nombre de la virgen era María. El ángel entró en su casa y la saludó diciendo: alégrate, llena de gracia, el Señor está contigo. Al oír estas palabras, ella quedó desconcertada y se preguntaba qué podía significar ese saludo. Pero el ángel le dijo: no temas, María, porque Dios te ha favorecido. Concebirás y darás a luz un hijo, y le pondrás por nombre Jesús. Él será grande y será llamado Hijo del Altísimo. El Señor Dios le dará el trono de David, su padre. Reinará sobre la casa de Jacob para siempre, y su reino no tendrá fin. María dijo al ángel: ¿cómo puede ser eso, si yo no tengo relación con ningún hombre? El ángel le respondió: el Espíritu Santo descenderá sobre ti, y el poder del Altísimo te cubrirá con su sombra. Por eso el niño será santo y será llamado Hijo de Dios. También tu parienta Isabel concibió un hijo a pesar de su vejez, y la que era considerada estéril ya se encuentra en su sexto mes, porque no hay nada imposible para Dios. María dijo entonces: yo soy la servidora del Señor, que se haga en mí según tu palabra. Y el ángel se alejó. Palabra del Señor. Asiento, por favor. Primero, agradecer la generosidad del Padre Osvaldo de invitarme junto al equipo del santuario y por renunciar al día que a lo mejor él le hubiese gustado estar, ¿no? Al Padre Osvaldo, rector de este santuario. Así que, ¿está por ahí? ¿No? ¿Se fue para adentro enojado? No. Sí, ¿no es cierto? Está adentro ahí escuchando y organizando. Así que agradecerle por permitirme a mí presidir hoy día. Queridos hermanos y hermanas, comenzamos la novena en honor a la Virgen del Carmen. La Virgen es la madre que escucha, es la madre que confía. Lo que nos relata el texto de hoy, la anunciación del arcángel Gabriel a la Virgen María, es un momento clave que nos muestra la irrupción de Dios en la historia humana a través de la disponibilidad y de la fe de una mujer en la que espero todos y todas nos veamos reflejados. La motivación, la reflexión no es solo para hoy, sino que para cada día en nuestro caminar. Porque en este camino que comenzamos, en esta novena de la Virgen del Carmen, vemos como ella, la Virgen, dispuesta y sorprendida ante la iniciativa de Dios. Y al comenzar la novena, creo que es un buen ejercicio espiritual el que se nos presenta. Comenzar estos días con admiración, sorprendidos, pero también dispuestos y dispuestas a querer escuchar la voz del Señor, para así poder decir un sí confiado a lo que creemos Dios nos quiere transmitir. Es un buen ejercicio espiritual para pedir al Señor tener las mismas actitudes que tuvo esta pequeña gigante mujer como fue la Virgen María.
Ella escucha, ella pregunta, ella discierne y finalmente confía. La Virgen María nos enseña que la fe comienza cuando somos capaces de escuchar a Dios y terminamos confiando en su palabra. Escuchar a veces es difícil porque hay incertidumbre, hay temores, hay búsquedas personales y propias, para así poder tener también la capacidad de confiar. También veo yo el de escucharnos entre nosotros, cuestión que lamentablemente por lo rápido de la vida la hemos ido perdiendo. Solo de esta manera, escuchando a Dios en el silencio de la oración, por medio de la lectura de la palabra, del rezo del Santo Rosario, en el diálogo afectuoso entre nosotros como con el Señor, vamos a poder a poner nuestra vida al servicio de Dios y de los hermanos. Si solo nos escuchamos a nosotros, vamos a hacer lo que nosotros creemos, y así seguramente no haremos y no llevaremos adelante el hermoso proyecto de Dios en nuestra vida y en la vida de los demás. La Anunciación a María representa mucho más que ese particular episodio del Evangelio. Contiene todo el misterio de la Virgen María, toda su historia, su ser, y al mismo tiempo habla de la Iglesia, de su esencia para siempre, el saber oír a Dios y hacer lo que Él le pide. Eso es la Iglesia, esa debe ser la Iglesia, nuestra Iglesia, como también el alma de cada creyente en Cristo. Y no hablemos solo de personas del pasado. Dios, el Señor, nos ha llamado a cada uno de nosotros, y no solo a los que estamos acá. Todos hemos sido llamados por nuestro nombre. Dios es tan grande que tiene tiempo para cada uno de nosotros. Me conoce, nos conoce a cada uno por el nombre personalmente. Perdonen que insiste en esto, porque se nos puede pasar por la cabeza que solo algunos, los más privilegiados quizás, son llamados y amados por el Señor. Y no, el Señor nos llama a todos, nos ama a todos, con alguna diferencia quizás para los más débiles. Pienso que debemos meditar varias veces este misterio. Dios, el Señor me ha llamado a mí, me llama, me conoce, espera mi respuesta como esperó la respuesta de la Virgen María y esperó también la respuesta de los apóstoles. Y siempre nos llama porque cree que podemos hacer en el mundo grandes cosas. Dios me llama. Este hecho deberíamos hacer, estar atentos, para estar atentos a la voz de Dios, atentos a su palabra, a su preocupación por mí, porque no soy uno o una más. Y así, al responder, podemos realizar en la historia de la salvación lo que Dios a cada uno de nosotros nos solicita y nos pide. Somos tan importantes, cada uno de nosotros somos tan importantes para Dios. Ojalá de verdad lo creamos. Cuando el ángel vino a la Virgen María en la Anunciación, buscaba a la elegida y amada de Dios para poder realizar la redención del hombre por el misterio de la encarnación del Hijo de Dios en nuestra carne mortal. Un gran desafío. ¿Cómo nos ama Dios? A ustedes y a mí. Dios siempre ha pensado en salvarnos. Entonces, en esta época de la historia, descubrimos con asombro el hecho de que Dios nos ha elegido, a ustedes y a mí, para realizar la misión divina de encarnar, de ser otro Cristo en medio de los hermanos, de encarnar, dejar que Cristo se encarne en nosotros para luego entregarlo a otros. Y eso como la Virgen. A veces nos apuramos mucho. Apenas empezamos a conocer al Señor, ya queremos anunciarlo. No olvidemos que la Virgen lo tuvo 9 meses en su vientre y luego lo formó, lo educó con cariño, lo vio crecer. ¿Nos estará faltando eso a nosotros?
tener un rato al Señor en nuestra vida y verlo crecer en nosotros para que cuando esté preparado hacerlo salir. Nos estará faltando un poco de silencio para ver cómo el Señor crece en nuestra vida, para que así otros también puedan disfrutar del amor, de la bondad y la misericordia que va creciendo en nuestro corazón. Frente a la misión que el Señor nos presenta, quizás sentimos el temor de comprometernos en tan grande responsabilidad. Mas Él nos conforta con estas palabras: no temas, porque has hallado gracia a los ojos de Dios. Les invito en este día y todos los días a cerrar los ojos y a volver a oír: no temas, porque has hallado gracia a los ojos de Dios. El Señor no nos pide poder, inteligencia e ingenio, en cuales el mundo busca y funda su seguridad. Él se encarga de todo eso. Cristo solamente pide de nosotros, como pidió de la Virgen María, un confiado: hágase en mí según tu palabra. Y entonces es el que el Todopoderoso también hará grandes cosas en nosotros bajo la guía del Espíritu Santo. Ojalá que creamos esto. Quizás hay temor para responder al Señor. El temor es algo natural ante lo que nos sobrepasa.

paralizó, sino que respondió con generosidad al llamado de lo que Dios quería hacer por medio de ella. ¿Cuántas veces a nosotros nos ha paralizado el miedo? ¿En cuántos momentos hemos sido llamados a visitar a un enfermo, a llamar por teléfono, a saludar a alguien y el miedo nos paraliza? ¿En cuántos momentos hemos querido pedir perdón a Dios por una falta y el miedo nos paraliza? ¿En cuántos momentos le hemos querido decir a Dios, Padre, y el miedo y la vergüenza nos paraliza? Aprendamos de la Virgen. Ella dijo, sí, aquí estoy. Seguramente al solo pensar en responder un confiado hágase ante el llamado y la acción de Dios en nuestras vidas, se nos viene a la mente con la velocidad del rayo, de esos que anoche teníamos en nuestra zona, preguntas y más preguntas. ¿Cómo? ¿Yo? ¿Por qué? ¿Cuándo? ¿Para qué? ¿Dónde? ¿Qué quieres de mí, Señor? El Señor no nos pide preguntas, aunque tampoco las rechaza. Quiere respuestas. Y nos pide no solo una respuesta libre, amorosa, consciente y generosa. No nos pide lo que no podemos darle, más bien nos da lo que nos pide. Y además, sin pasar factura. Nuestro hágase como María lo debemos pronunciar bajo la guía del Espíritu Santo, verdadero timonel de nuestra barca en el mar de la vida. Maestro interior que enseña sabiduría divina, acompaña y ayuda a vivir lo que enseña. Queridos hermanos, queridas hermanas, es el primer día de la novena. Hágase en mí según tu palabra. Atentos a la palabra que Dios dice para cada uno de nosotros. No es solo venir al santuario a pedir al Señor por medio de la Virgen, sino también a agradecer lo que Dios hace constantemente por cada uno de nosotros. Es venir a agradecer el don de la vida, la comida que tenemos en nuestras mesas, la familia, los amigos. Es venir a agradecer su presencia constante en medio de nosotros. Nos quejamos tanto y agradecemos tan poco. El Señor nos pide vivir el hágase de cada día con sencillez de corazón, pero con voluntad decidida y generosa, sin frenos de miedo. Gracias, Virgen María, por enseñarme la forma en que debo responder al llamado que día a día me hace Dios nuestro Señor. Te pedimos que intercedas ante tu Hijo para que nuestro amor crezca y así pueda avanzar en el abandono en nuestra divina providencia, sin pedir señales ni poner excusas para disculpar nuestra mediocridad. Ayúdanos, Madre, a escuchar. Ayúdanos, Madre, a confiar. Ayúdanos a decir sí. A Dios, honor, gloria y poder por los siglos de los siglos.

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1: Respondemos con María, en ti confiamos, Señor. Roguemos por el Papa León XIV, por nuestro obispo Galo, sacerdotes, diáconos y ministros de nuestra diócesis, que por medio de su compromiso con el Señor acompañen el caminar de su pueblo en el mundo. Roguemos al Señor. Por el pueblo de Dios que te sigue, así como tú seguiste a tu Hijo Jesús, sepamos nosotros también cumplir la misión que Él nos pide sin condiciones. Roguemos al Señor. Por nuestro país, que al conmemorar los 100 años de la coronación de María del Carmen como reina y protectora de nuestra patria, guíe a las autoridades para que sepan gobernar con principios de equidad y de justicia. Roguemos al Señor. Por las heridas de nuestra sociedad, el individualismo, la inseguridad y la violencia, por nuestra convivencia social, para que aprendamos nuevamente a escucharnos reconociéndonos el uno al otro, Chile necesita no que todos piensen igual, sino aprender a caminar juntos. Roguemos al Señor. Por los adultos mayores, tan abandonados hoy en día, que quienes están a su alrededor sepan valorar lo que son, una fuente de gran sabiduría y enseñanza para las nuevas generaciones, roguemos al Señor.
2: Confiamos, Señor. Súplicas a la Santísima Virgen del Carmen. Una devota agradece a la Santísima Virgen por cuidar a sus hijos, por darle estudio y salud, y en especial por haber librado a uno de ellos de un accidente hace un par de noches. Pide que siga cuidando de ellos y de su mamá. Una madre acude a la Santísima Virgen para que interceda por su hija, para que la cuide y acompañe en este momento de aflicción y no permita que continúe la oscuridad. Así también encomienda a toda su familia tu cuidado. Varios devotos agradecen a la Santísima Madre por haberlos acompañado todo este último año y piden protección y cuidado para sus familias, seres queridos y también por nuestra querida ciudad de Curicó. Varios fieles piden a la Santísima Virgen del Carmen por la salud de sus seres queridos, especialmente por quienes se encuentran enfermos o atraviesan momentos de dificultad. Que María los cubra con su manto, lo fortalezca y lo acompañe en este momento de dificultad. Por todas estas súplicas, roguemos al Señor. Por María.
3: Pidamos también por cada una de las intenciones que a lo mejor no han aparecido en estas peticiones. Todos traemos algo en el corazón para pedirle a la Virgen, para agradecer, para pedir por esas intenciones que están en el corazón, que nadie quizás conoce, pero que no, hoy día se nos invita a poner en la mano y en el corazón de nuestra Madre. Roguemos al Señor. Tú, Señor, que conoces de nuestra vida, acoge nuestras necesidades que con fe te presentamos, por Jesucristo nuestro Señor. Hermanos, hermanas, preparemos el corazón para recibir al Señor sacramentado y pidamos perdón por nuestras faltas.
1: Por no tener la convicción de decir sí a nuestro compromiso como lo hizo María,

Dios el Padre Todopoderoso tenga misericordia de nosotros, perdone nuestros pecados y nos lleve a la vida eterna. Así como el ángel anunció a María, hoy nos invita a dejar nuestros propios planes y aceptarlo, mostrando que la fe es valentía, que es creer antes de ver todo el camino. Y para el cumplimiento de esta misión, unamos nuestras manos, cantando y rezando a una sola voz.

estás en el cielo, santificado sea tu nombre. Venga a nosotros tu reino. Hágase tu voluntad en la tierra como en el cielo. Danos hoy nuestro pan de cada día. Perdona nuestras ofensas, como también nosotros perdonamos a los que nos ofenden. No nos dejes caer en la tentación.

0: Padre Dios, este país está dolido por el odio y la violencia, porque hemos dejado de oír tu voz y de oírnos entre nosotros. Te pedimos con fervor para que pronto pueda llegar a la paz tan deseada para nuestro país, para nuestros trabajos, para nuestras familias y comunidades. Por eso juntos decimos, Señor Jesucristo, que dijiste a los apóstoles, la paz les dejo, mi paz les doy. No tengas en cuenta nuestros pecados, sino la fe de tu iglesia. Y conforme a tu palabra, concédenos la paz y la unidad. Tú que vives y reinas por los siglos de los siglos. La paz del Señor, la paz de la Virgen María esté con ustedes. Saludamos y transmitimos la paz.
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0: Aquí está el Señor, el Cordero de Dios, el que quita el pecado del mundo. Dichosos los invitados a la cena del Señor. No soy digno de que entres en mi casa, pero una palabra tuya bastará para ser. Cuerpo y sangre de Cristo me guarde para la vida.
1: Comunión. María nos mueve como iglesia, madre que cuida, servidora que confía y discípula que escucha. Nos muestra que es mujer de esperanza y así como ella, dejémonos transformar a pesar de las dificultades recibiendo la Sagrada Comunión. Cantamos junto al coro en el número 31 del cancionero.

María del Carmen, acompaña el caminar de nosotros, tus hijos. Te pedimos, Madre, que guíe nuestra nación y a nuestras familias, en confianza, en esperanza, en fraternidad. Por ello, como sus hijos, con la mirada puesta en ella, recemos todos juntos la oración por Chile. Virgen del Carmen, María Santísima, Dios te escogió como madre de su Hijo, el Señor Jesús, que nos trae el amor y la paz. Madre de Chile, a ti honraron los padres de la patria y los más valientes de la historia. Desde los comienzos nos diste bendición. Hoy te confiamos lo que somos y tenemos: nuestros hogares, escuelas y oficinas, nuestras fábricas, estadios y rutas, el campo, las pampas, las minas y el mar. Protégenos de terremotos y guerras. Sálvanos de la discordia. Asiste a nuestros gobernantes. Concede tu amparo a nuestros hombres de armas. Enséñanos a conquistar el verdadero progreso, que es construir una gran nación de hermanos donde cada uno tenga pan, respeto y alegría. Virgen del Carmen, estrella de Chile, en la bandera preside nuestros días y en las noches tormentosas sabiamente alumbras el camino. Madre de la Iglesia, tú recibes y nos entregas a Cristo. Contigo nos ofrecemos a Él para que sobre Chile extienda los brazos salvadores de su cruz y la esperanza de su resurrección. Amén. Avisos. El programa para mañana, sábado 3 de octubre, contempla lo siguiente: a las 16 horas, la misa para orar por nuestra iglesia diocesana. 19:30 horas, el rezo del Santo Rosario. Y a las 20 horas, el rezo de la novena con el tema María camina con su pueblo. Al finalizar el día, esta primera noche de novena, se realizará un homenaje artístico a la Virgen del Carmen, el que hoy estará a cargo de un grupo folclórico.

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1: Custodia. Les invito a que en este momento de oración dejemos atrás nuestro individualismo. Recuperemos nuestra fraternidad en el encuentro con el otro, retomando el diálogo, sin violencia, caminando juntos con el que necesita nuestro apoyo. Hagamos un silencio de oración y dispongamos nuestro corazón para recibir la bendición con el Santísimo.

0: Aquí está Jesús, junto a la Virgen María, discípula y servidora, invitándonos a vivir los valores del Evangelio con verdadera vocación cristiana. A cada intención respondemos: te bendecimos y adoramos, Señor. Por María, que camina con nosotros y nos conduce a servirte con fe y entrega, te bendecimos y adoramos, Señor. Por María, modelo de fe y esperanza, que nos anima a construir un país donde reine el diálogo y la fraternidad,
1: te bendecimos y adoramos,
0: Señor. Por María, nuestra Madre, que nos reúne y nos protege y nos guía siempre hacia ti,
1: te

0: Queremos hacer un saludo con mucho cariño en el mes del adulto mayor. Este hermoso mes del adulto mayor, queremos entregar un abrazo lleno de cariño, respeto y gratitud a cada uno de ustedes. Ser adulto mayor no significa dejar atrás los sueños, significa llevar en el corazón una vida llena de historias, experiencias, sacrificios, alegrías y enseñanzas que hoy son un verdadero tesoro para nuestras familias y nuestra sociedad. Cada cana representa una historia, cada arruga guarda una sonrisa, una lágrima, una lucha y tantos momentos vividos. Ustedes son memoria, sabiduría y raíces. Son quienes han abierto camino para las nuevas generaciones. Que nunca les falte una mano amiga, una palabra de cariño, una sonrisa sincera y sobre todo la certeza de que sus vidas tienen un enorme valor. Y que en cada nuevo amanecer puedan sentir la presencia de Dios acompañando sus pasos, iluminando sus caminos y llenando sus corazones de paz y esperanza. Que Él les conceda salud, fortaleza y serenidad, y que nunca les falte el amor de sus familias, de sus amigos y de quienes tienen la dicha de compartir sus vidas. Que Dios bendiga cada año vivido, cada recuerdo guardado en el corazón y cada sueño que aún queda por cumplir. Que su amor los sostenga en los momentos difíciles y que su luz los acompañe siempre. Feliz mes del adulto mayor. Con admiración, cariño y profunda gratitud, reciban nuestro abrazo. Que Dios los bendiga hoy y siempre. Que cuide sus hogares, fortalezca sus corazones y que les regale muchos momentos de alegría. Y que al mirar el camino recorrido, puedan sentir que cada año de vida ha sido un regalo y que aún quedan muchas bendiciones por recibir y compartir. Que Dios los acompañe, los proteja y les conceda la dicha de seguir caminando con fe, esperanza y amor. Un saludo de todos los agentes pastorales de nuestro santuario El Carmen.
1: Agradecemos, ¿verdad?, a cada uno de ustedes que ha participado en este primer día de la novena. Agradecemos también a la radio RTL que ha transmitido esta y va a transmitir esta novena. Por supuesto, al Instituto Santa Marta, a las niñas, ¿verdad? Si me hacen así, nos conocemos un poquito, ¿sí? Algo nos conocemos. A las niñas del instituto por la transmisión. Son las mejores las que están aquí, son las mejores. O si no, cuando pasen el colegio me van a retar, entonces por eso son las mejores. La verdad, a la niña del instituto que lo hace muy bien, y esto no es broma, lo hace muy bien y la felicito por su cariño, su trabajo, ¿no es cierto?, hacia esto de las transmisiones de las telecomunicaciones. También saludar, como siempre, ¿no es cierto?, a las distintas parroquias de la zona, especialmente donde yo he servido. Cristo resucitado del agua negra, ¿sí? Y a la mejor de las mejores hoy día, Romeral, ¿no? A la mejor de las mejores hoy día de Romeral. Mañana comienza la novena de la Virgen del Pilar, a las 7, así que van para allá y después se vienen para acá, ¿sí? Una buena alternativa, un tour de novena. Mañana empieza en la mejor parroquia de Romeral, ¿no es cierto? La novena de la Virgen del Pilar. Me salió verso sin mayor esfuerzo. Si hubiese querido, no me hubiese salido. ¿Sí? Así es que mañana empieza la novena de la Virgen del Pilar, después a las 7 de la tarde, y mañana también aquí a las 8 la Virgen del Carmen. Así que agradecerle a todos ustedes. Que tengan una muy buena noche, ¿no es cierto? Y que lleguen a sus hogares sin ninguna novedad. Muchas gracias y buenas noches.